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0: erradicar que la educación sea un negocio y que la educación pase a ser un derecho social.
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0: Vamos a hacer otro tema nuevo. Que se llama Multiplicar. Voy a hacer lo mismo que ayer porque está bien que lo diga.
1: Pam.
0: Creo yo que sí. Siempre pasa que esos tipos que laburan en Sadaic roban títulos o los cambian, ¿no? O te dicen que no puede ser ese título porque ya lo tiene alguien o porque es amoral y todo eso. Así que si hay algún tipo de Sadaic que me devuelva el título. El tema se llama Multiplicar, pero tuvo que salir como tratando de crecer. Eso quería decir, nada más.

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0: en toda la República Argentina. Bienvenidas y bienvenidos a Hora 7 Radial. Bienvenidas y bienvenidos a este día lunes 11 de mayo del año 2026, día del himno nacional argentino. Esa melodía que escribieron allá Blas Parera en la composición y Vicente López y Planes en la letra, que hoy es tan pero tan armoniosa que la Asamblea del año 13 decretó el himno nacional argentino como la música que nos encuadra, que nos cobija, que nos ampara desde ese año a todas y todos los argentinos. Bueno, bienvenidas y bienvenidos a este hermoso día que comienza. Mi nombre es Hugo Antonio Perón y lo acompaño al señor Javier Darío. Javi, buen día, ¿cómo estás?
1: ¿Qué tal, señor Hugo Antonio? Muy, pero muy buenos días a los salteños y salteñas que comienzan a sintonizar en este lunes 11, como bien lo dijo el señor Hugo Antonio, día del himno, uno de los de las sintonías más lindas, ¿no? Uno de los más lindos himnos que tenemos a nivel mundial, ¿no?
0: Más melodioso, más armonioso,
1: muy lindo.
0: Está casi en su perfección, podríamos decirlo, no solamente porque, y además lo sentimos así. En la operación técnica, en la puesta al aire, en los controles, el señor Lautaro Antonio. ¿Cómo le va, señor Lautaro Antonio? ¿Cómo está usted?
2: Perfecto.
0: ¿Cómo?
2: Perfecto.
0: Ahí está, bien. Bien, ahí está en la operación técnica el señor Lautaro Antonio. Este programa tiene esta posibilidad de encontrarnos, de cobijarnos, de comenzar una mañana ya con la información del himno nacional argentino, que seguramente en algún momentito, en algún pedacito, lo pondremos para poder disfrutar. Mientras tanto, a esta hora, si vos sabés que si te levantás de la cama y quedas así petrificado, bueno, es el frío que se viene, es el frío que se hace,
1: que está haciendo.
0: Bueno, actualizamos los datos del tiempo, o mejor dicho, presentamos los datos del tiempo mientras buscas qué vestido ponerte y hoy abrigarte. Corpiño calado no sirve, ¿sí? Hoy calzoncillo, escopeta.
1: Térmica, sí.
0: Presentamos los datos del tiempo, Javi.

0: decíamos y comentábamos que si abrís la ventana o si salís a un nuevo día, vas a quedar petrificado, así como el tema que hace Ciro y los persas, sí, con la ex primera dama, cantando y haciendo alusión a esta mujer, sí, la medusa, que te quedabas petrificado. Bueno, Javi, ¿cómo está el cielo en estos momentos?
1: El cielo se encuentra totalmente despejado con neblina.
0: Bien, una temperatura de atención,
1: de tan solo 0 grados, 3 décimas en estos momentos.
0: 3 décimas de grado es la temperatura. Un frío, un tornillo. Sí.
1: Mucho frío.
0: Mucho frío. La humedad relativa, la cual está presente en el ambiente, es
1: del 98%.
0: ¿Qué pasa con los vientos y la visibilidad?
1: Están totalmente calmos, la visibilidad es poca, ¿no? A 7 kilómetros. La máxima para la jornada del día de hoy será de 17 grados, con un cielo por la mañana con neblinas y por la tarde totalmente despejado, también por la noche. Haciendo el pronóstico extendido, al menos hasta el día domingo, la mínima va a rondar entre 5 y 9 grados, o sea, la mínima va a ser muy poca, y la máxima entre 15 y 22 grados. Así será la amplitud térmica, porque vamos a tener todas unas mañanas muy frescas.
0: Muy frescas, muy frías, así lo está anunciando el Servicio Meteorológico Nacional, lo cual indica que toda esta semanita completa, semana completa, no hay feriado.
1: No hay feriado.
0: No, podría faltar alguno.
1: Podríamos.
0: Sí, podríamos hacer alguno. Bueno, no. Vamos a ver cómo se desarrolló. Pero mañana muy, pero muy fría, sí. Temperaturas que no superan los 20 grados, 22 grados. Así estamos transitando, así hacemos, somos historia a través de la 88.1. Segunda semanita completa del mes de mayo, que comienza de esta manera.

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1: Abrimos el panorama de comienzo de encuentro de comunicación a través del 3875-366-755.
2: También lo podés hacer llamando directamente al 431-3290 para salir al aire sin censura previa. Y además, todas las redes sociales como Hora 7 Radial y también en nuestra página web www.horasieteradial.com.ar. Y ya nos podés sintonizar, nos podés ver, nos podés escuchar a través del streaming como Hora 7 Radial por YouTube y también por Facebook como Hugo Verón y Javier Verón.
1: Bien, entonces ahí estoy empezando a compartir en estos momentos para que juntas y juntos podamos tener la posibilidad de que en cualquier momento encontrar este programa, tu programa. ¿Sabes? El 3875-395853 lo habilitamos para que puedas dejar un mensajito las 24 horas, los 365 días del año en FM Noticias. A ver, ¿qué himno nacional hemos destacado, hemos puesto o vamos a poner para comenzar esta reflexión e interpelación a primerísima hora?

inmortales, el grito sagrado de libertad, libertad, libertad. Pero no la libertad esta que hoy seduce a muchas y muchos, en donde el cipayismo está a flor de piel, sino una libertad de todo el pueblo. Escuchábamos recién parte del himno nacional argentino, con charangos, con quenas, con música autóctona, con esto bien

0: La otra Argentina, la de no llego a fin de mes, la de que me atraso para poder pagar los préstamos que pido solo y exclusivamente para comer. Decía, existen dos Argentinas. La Argentina que crece, que va de un modo por riles y por caminos que Javier Milei después saca a relucir. Porque, por ejemplo, ahora crece en un 4,4%, sí, más que el 3 de el año pasado. Pero ¿en qué crece la Argentina? Crece en exportación de petróleo, crece en exportación de gas, crece en productos mineros, en bienes de la agricultura, que hoy es el auge, sí, tiene un superávit superior a lo que veníamos teniendo desde hace casi 35 años, y ese es el caballito de batalla por la cual Javier Milei dice, mira, nosotros y nosotras tenemos el mejor equipo y los mejores economistas, justamente por eso, porque la Argentina crece en ese en esos puntos, un 4,4%, vuelvo a reiterarte, petróleo, gas, producción minera y bienes agrícolas. Todo esto producido por lo que está pasando en el estrecho de Hormuz, en la guerra hoy que hay en Medio Oriente, ¿sí? Tiene equilibrio fiscal porque no le paga a las universidades. Mañana hay un mañana tenemos la posibilidad de marchar para que le devuelvan el dinero a las universidades, que entre paréntesis hoy, allá por 1972, se creaba la Universidad Nacional de Salta, pero a los discapacitados no le pasa lo que tiene que pasarle, por supuesto. Entonces hay dos Argentinas, esa que crece, sí, con estos cuatro servicios, sí, petróleo, gas, minería, agrícola, y después está la otra Argentina, esa Argentina que lamentablemente vivimos día a día, la que, por ejemplo, se pierden cerca de 300.000 puestos de trabajo porque el comercio, la construcción, la industria nos lleva a despedir puestos laborales. La construcción, las fábricas están perdiendo sus operarios. El 43% hoy de las y los argentinos está en una situación informal. Esta gente así que te da vuelta los números o te maneja de una forma que no es que se está despidiendo gente, es que más gente está trabajando en forma independiente. Claro, al despedir gente, la gente tiene que trabajar. Ya vamos a leer una noticia que a cada vez hay más estos vendedores que tienen, ¿cómo se llama? Rappi, estos vendedores de pedidos ya, y hay menos demanda, sí, ya vamos a ver eso. Así que, ¿en cuál de las dos Argentinas estás parado vos? Te pregunto, ¿en cuál de esas dos Argentinas? ¿La que estás dentro de la minería? ¿La que estás dentro de el agro? Fíjate vos, agro, minería y productos petroleros, gracias a Vaca Muerta, es un grupo muy reducido. El resto de la Argentina está en el comercio, está en la industria, está en la construcción, está en los servicios, y esa no llega a fin de mes. Entonces, en esa existencia de dos Argentinas, vos, ¿dónde estás parado?
1: Bien, nosotros estamos parados aquí en Hora 7 Radial, y luego del gran ajuste por parte del gobierno nacional a través de financiamiento para las obras públicas, bueno, aquí en Salta los barrios populares salteños están sin obras y sin urbanización. Cerca del 45% de los barrios populares han registrado este último tiempo, o sea, este último tiempo es hace 2 años, sí, quedaron completamente fuera de las políticas nacionales.

0: nacionales de integración socio-urbanístico. La paralización de las obras y, por supuesto, ya profundizado el desfinanciamiento y las desigualdades en toda la provincia y en toda la Argentina por parte del gobierno nacional, bueno, no se ve en estos barrios populares servicios esenciales como si obras de agua, cloacas y servicios básicos, como lo acabo de mencionar, y también cordón cuneta, enripiado y tantas otras cosas más. Se reveló que más de 157 barrios populares salteños nunca en este último tiempo recibieron una sola obra financiada por el Estado Nacional y están quedando completamente fuera de las políticas de integración socio-urbanístico. Así que este monitoreo de obras del sistema de integración socio-urbana advierte que el cierre de los fondos y la paralización de las obras pública profundizaron las desigualdades territoriales en una provincia donde persisten graves déficits de acceso de agua, cloacas, electricidad, cordón cuneta, algo tan común que podemos ver ya en los barrios urbanizados. Bueno, más de 157 barrios populares salteños no precisan estos servicios. Así que bueno, la provincia atravesada por desigualdades y las pocas obras que se ven, solamente la están haciendo desde el gobierno municipal y también del gobierno provincial. Así que bueno, barrios populares quedaron totalmente olvidados por el desfinanciamiento por parte del gobierno nacional de Javier Milei, y eso trae aparejado que más pobrezas, más vulnerabilidad, y lamentablemente cientos y miles de familias de estos barrios populares lamentablemente quedaron muy pero muy atrasados con urbanizaciones, y de esa manera por supuesto hay una desigualdad importante para los barrios que sí tienen al menos agua y otros que no tienen ni cloacas.
1: Bien, resulta que si esta noticia la daríamos con un gobierno nacional y popular sería un escándalo, pero pasa inadvertida o pasa con la preocupación que debemos tener todas y todos, o por lo menos aquello que tenemos un poquito más de dos dedos de frente, ¿sí? Escucha bien, la Agencia Nacional de Discapacidad, más conocida como la ANDIS, allí donde Karina cobraba o cobra todavía el 3%, bueno.
0: Y el cajero seguramente debe haber sido Manuel Adorni.
1: Exactamente, podría ser. No me cabe la menor duda de eso, o lo intuyo así. Bueno, pagaba por una silla de rueda, para que vos tengas una idea, vale 1,5 millones, 2 millones de pesos, pagaba 19 millones de pesos, es decir, que pagaba un 4,239 más en compras de insumos básicos, como decíamos, sillas de ruedo, andadores, prótesis. Sí, la Agencia Nacional de Discapacidad, esta donde estaba Spagnolo, el abogado de Javier Milei. Bueno, resulta que en un informe que investiga el Ministerio de Salud, ellos mismos, ¿no es cierto?, de precios de referencias, hoy estamos hablando de 1,200,000, 2 palitos vale una silla de rueda, pagaban por ella 19 millones de pesos. Hay dos firmas que aparecen mencionadas en múltiples facturas que tienen esa divergencia y diferencia de precios. ¿Te acuerdas cuando te decía, si vos en mercado entras por, le vamos a hacer en publicidad ahí a este Galperín, si vos entrabas a Mercado Libre, encontrás precios de referencia y eso lo podía pagar fácilmente el Estado. Bueno, parece que no era tan así, o sea, a menos que vos estés del otro lado de el mostrador, claro, cuando vos ya pasás a gobernar, ¿no es cierto? Tenés un 4.239, pagás más, sí, pagás más. Bueno, la mecánica que se está investigando a través del sistema de compra fue, se detectaron mensajes entre médicos, funcionarios que solicitaban específicamente la inclusión o la invitación de determinadas firmas para que sean las adjudicatarias de las compras, sí, que en las licitaciones que tenía la ANDIS, esta Agencia Nacional de Discapacidad. Una silla de ruedas la pagaban 19 millones de pesos cuando vale 1.5 millones, 1.200.000, 2 palos, dale. 4.239 de más pagaba.
0: Vergüenza.
1: Sí, señor.
0: Por otro lado, sí, mañana seguramente una gran movilización histórica para salvar a las universidades, o sea, para salvar la educación pública. Así que la administración libertaria está buscando, tratando de destruir la enseñanza superior en Argentina. Bueno, organizadores están advirtiendo una gran convocatoria masiva y apuntan de que esperamos que mañana 12 de mayo sea el comienzo del fin para la presidencia de Javier Milei, con casi más de 60 universidades que se van a adherir mañana martes 12 de mayo a esta gran protesta. Tendrá su réplica en todos los rincones de nuestra Argentina. En Buenos Aires será, por supuesto, el epicentro, en Plaza de Mayo, y estarán gremios, rectores, docentes, estudiantes que van a tomar las palabras en cada una de estas universidades. Ya plantean algunas que van a tener clases públicas, y bueno, de esta manera las universidades nacionales y ese gran universo de 2 millones de personas que las habitan afrontan en mayo, por supuesto, esta gran maniobra donde le están pidiendo a la justicia que delegue esta decisión final sobre la ley de financiamiento universitario en la Corte Suprema, que podría dilatar aún más el cumplimiento de la propia norma. Es insólito, ¿sí?, donde ya es ley este financiamiento, o sea que las universidades vuelvan a tener el financiamiento normal, ¿sí?, pero lamentablemente, ¿sí?, el gobierno frena. ¿Y qué hace la justicia de acelerar? Porque sin educación en nuestra Argentina estamos empobreciendo que las mentes, y empobrecer las mentes no nos permite evolucionar. Así que bueno, mañana ojalá de que el 12 de mayo sea totalmente masiva y todos los argentinos apoyemos a esta educación pública.
1: Por supuesto, que es lo único que nos saca la educación. Las personas se comunican con nosotras y nosotros. Buen día, ¿con quién tenemos el gusto de conversar?
2: Buenos días, chicos, ¿cómo están?
1: Gloria, Gloria, ¿cómo está usted? Un placer, un gusto.
2: Escuchando y bueno, y de vez en cuando molestando, si vamos con los gerundios.
1: Para nada, para nada.
2: Bueno, hoy el himno nacional, ustedes decían de qué lado estamos. Por supuesto que estamos de nuestro himno, mientras que quienes gobiernan siempre obedeciendo a Estados Unidos, ellos van a celebrar seguramente y van a entonar himno el 4 de julio.
1: Tal cual.
2: Porque yo les puedo asegurar que ellos a esta fecha la van a ignorar completamente.
1: Y sí, y sí.
2: Son tan asquerosos e inmundos para menospreciar y pisotear lo que es nuestro, lo que es de nuestra Argentina, a la que ellos la están usando, porque la están usando, la están desguazando, nos están pisoteando. Son asquerosos realmente. Así que por lo menos que nosotros defendamos el himno nacional, que los chicos lo aprendan, que lo canten, porque el himno nacional tiene unas estrofas enormes, ¿eh?
0: Sí. Y un mensaje impresionante, ¿no?
2: Claro, yo me acuerdo, le estoy hablando de por ejemplo, mi padre tenía, le llamaban libreta cívica o libreta de enrolamiento.
1: Sí.
2: Era una libreta grande.
1: Sí, ¿no? Sí.
2: Yo me acuerdo.
1: Yo la vi también, yo la vi con mi viejo.
2: Bueno, y tenía esa libreta, el himno nacional completo.
1: Sí, señora.
2: Tenía la bandera, tenía el escudo y tenía la escarapela y tenía el mapa.
1: Sí,
2: yo
1: esas cosas.
2: Yo me acuerdo, era una tapita marrón. Uh-huh. Y miren lo que me acuerdo cuando mi papá nos leía estrofas del himno nacional alrededor del fuego en el campo. Yo era chica. Uh-huh. Yo era chica, tenía 8 años. Y de ahí que esa a mí me quedó, y que por supuesto uno siempre en la escuela nuevamente le volvían a enseñar. Yo tuve maestros en el campo que a mí me enseñó el himno completo, y créame que yo me acuerdo estrofas. Uh-huh. Sí. Me acuerdo que ahora yo a veces analizo con lo que pasó en Venezuela. Uh-huh. Y hay una parte del himno nacional que dice: no los veis sobre el triste Caracas, luto, llanto y muerte esparcir. Eso dice el himno nacional argentino. Y mira lo que pasó en Venezuela.
1: Claro.
2: Y después a donde dice San José, San Lorenzo, Suipacha, ambas piedras altas y Tucumán, se levanta la faz de la tierra, una nueva y gloriosa nación. Mire ahora cómo nos tienen.
1: Nos tienen subyugados.
2: Pero ¿qué le parece? En la marcha de mañana, los chicos jóvenes, por Dios, que votaron esto, se tienen que dar cuenta.
1: Ojalá.
2: Les están imposibilitando que ellos puedan continuar sus estudios, formarse el día de mañana. Uh-huh. Para poder defender precisamente lo que estos están pisoteando.
1: Sí.
2: Usted sabe que es una manera, ¿cómo le puedo decir? Yo no puedo creer las cosas que pasan y que todo lo que se le deja pasar a estos tipos.
1: Sí, la verdad que se le deja pasar mucho porque la gente consume un tipo de información a través de las redes sociales. ¿Cómo es, Lautaro, que se llama scrolling?
0: Scrolling.
1: Esto que hace a través del celular y solamente sirve para desviar la atención de lo que está pasando hoy en la Argentina.
2: Pero, y yo lo que voy es, ¿cómo dijo usted que se llama? Perdone mi ignorancia con estos aparatejos.
1: Esto de pasar, viste que tienen TikTok o pasar muchos videitos cortos, sí, y que vos lo pasás y solamente estás embobado en el teléfono. Bueno, eso se llama scrolling, sí, scrollear.
2: Ah, no, ignoraba. Claro, a mí aquí los míos me dicen que porque no tengo TikTok, que porque no tengo el
1: Instagram,
2: porque
1: ahí
2: no
1: está.
2: Tengo el Facebook. No, no tengo nada de eso. A lo mejor para ellos estoy atrasada, pero bueno, ojalá que los chicos dejen eso de mirar esas mentiras, esas basuras, y piensen por ellos mismos, y piensen por lo que día a día viven. Porque lo que ellos ven en el celular, y el que cómodamente, seguro, bastante bien pagado está para podrirle la cabeza, está muy bien, debe estar en una universidad privada, pronto se irá a la Universidad de Harvard. Para eso están esta gente aquí, quitándoles a los que tienen que ir a la universidad, a los que más humildes son, al hijo del peón, al hijo del obrero. Estos tipos pagados que están sentados ahí pudriéndoles la cabeza es para que ellos dejen y vayan a andar paliando cerote por ahí sin siquiera pretender escalar un poquito más, porque estos tipos que están con esos aparatos no los dejan razonar. Chicos, piensen por ustedes mismos, piensen por su padre, piensen por su madre. Todo lo que le está costando para que ustedes puedan seguir, y mañana marchen para que les devuelvan a las universidades el financiamiento que fue aprobado, por Dios, eso no se dan cuenta los chicos, fue aprobado en el Congreso. ¿cómo puede ser que tu hijo de rata no cumple con lo que corresponde y se están llevando ellos la plata?
1: Sí.
2: Bueno, ahí lo oía usted decir que pagaban tanto por una silla de ruedas.
1: Sí, impresionante.
2: Y tal cosa.
1: Imagínate, Gloria, si eso hubiese pasado en el gobierno de Alberto Fernández, de Cristina Fernández de Kirchner,
2: ahí esos que están sentados,
1: sería escandaloso. Pasen advertido.
2: Salgan. Siendo que con las gestiones, a pesar de lo que le faltaba hacer al idiota de Fernández, nadie estuvo como está ahora. Se cerraban empresas, se cerraban fábricas. Yo creo que no en esta medida, por favor. Destruían las universidades como lo están haciendo, destruían puestos de trabajo como lo están haciendo. Había una basura inmunda llamada Adorni, y que el tipo se jacta y se nos ríe en la cara todavía. Ahora
1: es.
2: Yo, la tristeza más grande para mí, ¿no? ¿A dónde hay justicia? ¿A dónde hay un fiscal? ¿A dónde hay un juez que enarbole la bandera de la justicia y me muestre o nos muestre que sí puede haber justicia? No son tan basuras, tan atorrantes y tan cagones. Tienen miedo, le tienen miedo al tipo que está en Casa Rosada, al tipo que tiene una mirada perdida, al tipo que con la motosierra les prometía todo dejándole de cortar los cogotes y ese aparato se le tapaba. Pareciera ser que el raciocinio no lo tiene nadie.
1: No.
2: No. Pero ¿cómo puede ser posible que no haya, que alguien reaccione o alguien piense o alguien recapacite? Mire, yo tengo mucho respeto por quienes evocan a Dios, muchísimo respeto, pero escúcheme, con evocarlo no se soluciona nada. Yo le digo, porque yo voy a, si es a buscar verdura, que si es a buscar un pedazo de carne para cocinar, y a qué conclusión llegan muchas señoras, muchas amas de casa y hombres también, ay, dice, en manos de Dios, no, porque no llega, no, parece que no le llega. Esto es para decir, vi tanta, en este caso hay pobreza, hay desigualdad, hay crueldad. Dios por acá no ha pasado. Y si ha pasado, se ha sentado a la mesa del oligarca que nos están reventando. No se sentó del lado nuestro.
1: Así es.
2: Por supuesto que mucha gente va a decir, esta idiota, escucha lo que dice. Bueno, pero es mi percepción, es lo que yo veo. ¿Cómo puede ser? Ahora los bombardeos, esas muertes, siguen aniquilando Palestina. Han tirado a Siria. Yo me pregunto, mucha gente dice, está lejísimo. Pero por Dios, ¿cómo puede ser que caiga una bomba? Mata criaturas, mata media población. Pero escúchenme, pero por Dios, ¿a dónde? Dios. ¿Quién contiene eso? ¿De qué forma hay que creer? ¿Me entienden, chicos?
1: Sí.
2: Es lo que pasa. Yo hablo en este caso por mí. Eso de Dios. Pero por favor. Lo que está pasando en nuestro país, usted hablaba de las mineras. Hablaba del combustible con Vaca Muerta. Pero este gobierno está gobernando para esos tres o cuatro basuras que se están robando y llevando todo. Y explotando al infeliz que lo deben tener ahí en los pozos o en lo que fuere.
1: Así es.
2: Entonces no podemos quedarnos y mirar así, porque así tengamos un poco de consideración ya con nosotros mismos. Mañana es una oportunidad de acompañar a los chicos de la universidad. Chicos, piensen, razonen, por Dios, ¿qué es lo que han votado? Están estudiando, hagan gala de lo que están estudiando y de lo que ustedes reciben, porque nunca se estuvo como se está ahora, nunca.
1: Así es.
2: Es bueno. Burlarse, se burlan de la jubilación, se burlan de los abuelos, les quitan los remedios, nos pisotean. Pero el tipo ahí viene de Estados Unidos, dejémonos de joder.
1: Así es.
2: ¿Qué es esto? Pareciera ser que Dios no está mirando esto. Solo está sentado a la mesa de lo que nos están reventando. ¿Por qué no se sientan también tanto al lado nuestro? lado, o que nos dé una muestra, una señal de que también está para el lado de nosotros. Pero no es así, los que estamos en la mínima no podemos nada.
1: Sí, sí, sí. Bueno. Gracias, Gloria, por...
2: Conozco, fíjese que puedo estar equivocada, pero esto de dicen, escucho esos comentarios, créanme, me pone pum para arriba, como se dice. Bueno, dice, lo dejemos a Dios. No, ayudémosle de última. Ayudémosle nosotros. Es tremendo lo que pasa, créanme que yo no voy a vivir nunca en mi país lo que estoy viendo ahora.
1: Dice así. Bueno, gracias Gloria por esta comunicación.
2: Disculpen, yo no quería, a lo mejor diga cosas que puedan molestar o qué sé yo, pero bueno, a veces me siento tan libre de opinar con ustedes, con esta radio, que digo lo que siento.
1: Es un placer.
2: Bueno,
1: es un placer.
2: Muchísimas gracias.
1: Gracias. No, por favor. Las personas se comunican con nosotras y nosotros sin censura previa, por eso cada uno tiene el derecho a opinar a favor, en contra, o lo que cada uno quiera expresar, y esa es lo que venimos a hacer. Somos pontífices de esto, sí, es hacer puente entre ustedes y la realidad con la que vivimos. No insistan, no vamos a hablar de fútbol. No insista, Boca perdió la semana pasada, ¿sí? ¿La semana cuándo comienza? El domingo. Esta semana ya empezó el domingo, entonces ya es otra semana, entonces información pasada. No insistan que no vamos a hablar de Boca. ¿Quieren que hablemos de River? Hablemos de River, que le ganó a San Lorenzo por penales, ¿sí?
0: Bien. Pero eso lo vamos a ampliar porque viene el tango, ¿verdad, señor Hugo Antonio?
1: Ahora viene el tango, dale. Bien. Entonces, el tango de cada mañana, cuando han pasado 37 minutos desde las 7 de la mañana, hora 7 de Radial te presenta ese mimo que nos damos a través de la 88.1, el tango de cada mañana.

0: 7 de la mañana, 41 minutos en toda la República Argentina. Escuchábamos a Jorge Falcón en Quiero Verte Una Vez Más. Qué hermoso tangazo.
1: Sí, un tangazo. Sí, sí,
0: un tangazo. A esta hora de la mañana, ya petrificado así en la parada del colectivo, esperando el cole con la mano levantadita, sí, sin moverse, congelado. Actualizamos los datos del tiempo.
1: Exactamente, para los que recién se están despertando, saliendo de casa, el cielo sigue despejado con neblinas en la hora anterior. 0 grados, 5 décimas es la temperatura en este momento.
0: ¿Sensación térmica?
1: No me figura.
0: Un grado bajo cero.
1: Un grado bajo cero.
0: Bueno. Un grado bajo cero en estos momentos, así bien. Que porque Febo está saliendo, esta temperatura es habitual en esta época del año y la sensación térmica también.
1: Mira vos,
0: sí, la humedad relativa, la cual está presente en el ambiente, Javi,
1: es del 98%. Los vientos están totalmente calmos. La máxima para la jornada del día de hoy será de 17 grados, con un cielo despejado para prácticamente todo el día. Hasta el día domingo vamos a tener una mínima entre 5 y 7 y 9 grados y una máxima entre 15 y 22 grados. Así se va a comportar toda esta semanita, sí, donde la mínima va a ser mucho, mucho frío.
0: Bien, y decíamos entonces, de Boca no vamos a hablar porque pasó la semana pasada, sí vamos a hablar de River, que ganó su partido con San Lorenzo y resulta que va a jugar con Gimnasia y Grima de La Plata y de ahí saldrá un ganador. De la otra, el contrincante o el adversario saldrá de Racing, en Rosario Central. Por el otro lado saldrá de Huracán Argentinos Junior. Veremos a ver quién es el que sale, y también de el partido de Unión de Santa Fe con Belgrano de Córdoba. De ahí saldrán los que pronto saldrán a la final. Entonces, hay 8 equipos: Racing, Central, River, Gimnasia y Grima de La Plata, por un lado. Por el otro lado tenés Unión y Belgrano y Huracán Argentinos. Veremos entonces cómo se irán definiendo los el campeón de este torneo 2026. Sí, está. Veremos a ver qué es lo que pasa. Torneo Apertura 2026, ¿sí? 7 de la mañana, 44 minutos en toda la República Argentina.

0: 7 de la mañana, 46 minutos en toda la República Argentina, en un operativo realizado por la Policía Federal Argentina en la ruta provincial número 5, cerca de Pichanal, fue detenido un camionero con 1.845 kilogramos de hojas de coca, una cantidad importante de hojas de coca. Y ahora viene la interpelación, la meditación esta que hacemos día tras día o cada vez que escuchamos esta acción por parte de la Policía Federal, lo cual nos interpela y nos dice, esto forma parte de nuestra cultura, la hoja de coca. Y vos me dirás, tanto y tanto, sí, esto es una cuestión económica, sí, esto es una cuestión que debemos legalizar, la hoja de coca. Sí, no puede ser que quede detenido un chofer de 39 años que transportaba casi 2 toneladas de hoja de coca en un camión, en un control vehicular en que se realizó cerca de las 5 de la mañana en la ruta provincial número 5, a la altura de Pichanal. Este conductor de 39 años intentó evadir el control policial y acelerar su camión.
1: Pero si es para consumo propio. 2 toneladas, bueno, 2 toneladas es importante, ¿no?
0: Claro que es importante, por supuesto. Nadie dice que no es importante. A lo que voy es que nosotros, si haríamos bien los deberes, ¿cuánto de impuestos se pagaría por esa
1: toneladas? Claro, sí. Entraría más plata para la provincia.
0: Entraría mucha más plata para la provincia.
1: Hoy un cuarto de coca dura... 3 días,
0: no sé días. ¿Cuánto está el cuarto?
1: Media hora.
0: ¿Pero
1: cuánto hoy está?
0: ¿Cuánto está? Ahí Lautaro nos está explicando un poquitito cuánto vale.
1: 8.500 pesos.
0: 8.500 pesos.
1: Lo más barato, un cuarto, ¿no?
0: Un cuarto. Bueno, si pagaras impuesto por ese, ¿cuánto me has dicho?
1: 8.500 pesos.
0: 8.500 dividido 1.21. Menos 8.500, estarías pagando casi 1.500 pesos.
1: No, lo que pasa es que yo creo que saldría mucho menos cuando empiece a regularizarse, porque ahora el mercado negro es la hoja de coca. Entonces, por eso el precio está elevado. Y el precio está elevado porque hay un mercado negro, entonces los costos son muy elevados, ¿no? Así que, bueno, de esa manera. Y pasando a otro tema, señor Guantoño, mañana es una gran marcha a nivel nacional defendiendo las universidades, pero también hoy es un día muy, pero muy importante para los estudiantes de todos los niveles, ¿no? Universitarios, también a nivel medio y superior. ¿Por qué? Porque siguen peleando para que no al aumento del boleto, no, o sea, sí al pase libre estudiantil y restrictivo, tratar de mantener el transbordo gratuito para todos, que bueno, hoy está totalmente restringido, ¿no?
0: Yo vuelvo a insistir, si lo votaste a Javier Milei tenés que pagar.
1: Bien,
0: porque
1: dijiste, muchos estudiantes votaron esta línea política,
0: dijiste que el Estado no sirve y tenés que pagar la universidad.
1: Pero también hay otros estudiantes que están defendiendo justamente lo que se ha ganado como pueblo, ¿no? Como estudiante, porque si le das este derecho a los estudiantes, qué tan importante es el estudio y de esa manera progresa la sociedad, ¿no?
0: Bien.
1: Bueno, ¿con quién estamos?
0: Estamos hablando con Miguel. Él es uno de los estudiantes autoconvocados y el cual agradecemos la deferencia que tiene para charlar un ratito con los hermanos Verón. Miguel, muy pero muy buen día, ¿cómo estás? Te saluda Javier, Lautaro y quien te habla, Hugo Verón, y todas y todos desde Hora 7 Radial, muy pero muy buen día.
2: Muy buen día, ¿qué tal? ¿Cómo están? Les agradezco mucho el espacio.
0: No, por favor, para nosotros es un gusto. esto ya lo habíamos hablado en oportunidades anteriores, por lo menos en Hora 7 Radial. No solamente coincidimos que el colectivo para los estudiantes, primero, el transbordo tiene que volver a ser gratuito, ponele que no sea para todos, pero sí para los estudiantes, y pego una yapita, creo que las personas que trabajan en casas particulares también tienen que tener ese beneficio. Pero bueno, contame un poquitito más, ¿cuál será hoy lo que ustedes estarán realizando a partir de las 11 de las 11 de la mañana? Contanos.
2: ¿Qué tal? No, lo que estaremos realizando es un festival y una conferencia de prensa, uh-huh, en la cual, bueno, varios compañeros que somos estudiantes de los terciarios artísticos, uh-huh, también habrá otras compañeras que son del Tomás Cabrera, del ISPA, etcétera. Bueno, realizaremos ahí intervenciones y haremos un reclamo, una agitación en la cual exigiremos que esa ETA, bueno, nos reciba y que dé respuesta positiva a estos dos reclamos. Nosotros tenemos un problema muy y absolutamente serio, que es que varios compañeros se están quedando afuera de la cursada. Y desde nuestro punto de vista, y desde el punto de vista, entiendo que también de ustedes y del conjunto de la sociedad a la cual apelamos, es algo inadmisible, por motivo de que se da una situación en la cual, bueno, este puñado de empresarios, que son los que concesionan los corredores, los colectivos de esa ETA, sistemáticamente reciben un dinero, reciben un subsidio. Ese dinero, que son, por ejemplo, bajo la forma de premios por kilómetros recorridos, les garantiza una ganancia, aun a pesar de que el colectivo circule vacío. Y bajo esa situación, de lo que nos damos cuenta es de que lo único que se privilegia, lo único que se establece como prioridad, es esa rentabilidad, la rentabilidad empresarial. Y mientras tanto nosotros tenemos que juntar y contar las monedas para poder llegar con el transporte, elegir si comer o pagar el colectivo. Y eso es algo que no puede ser admitido, fundamentalmente porque, primero, esto es un derecho que lo hemos conquistado en el año 2014 los estudiantes, y segundo, que es algo que no nace la plata de la nada. Esto se financia mediante la contribución, los aportes que hacen los trabajadores salteños por medio de los impuestos provinciales. Y bajo esa situación y ese entendimiento, de lo que nos damos cuenta es de que, por ejemplo, quienes reciben esa masa de recursos, o sea, estos empresarios que se financian de un lado con la carga de la saeta, que está cada vez más cara porque nos han metido sistemáticos tarifazos, bueno, ellos no reinvierten ese dinero en una mejora de las unidades o en una mayor cantidad de unidades, porque una, que viajamos todos apretados, y otra, que incluso han recortado frecuencias en el último periodo. Uh-huh. Por tanto, es una situación, y nada, ni siquiera ellos le pagan el salario a los trabajadores choferes, digamos, lo paga también el Estado provincial. Es una situación de parasitismo empresarial absoluto. Sáenz es el responsable de esta situación porque él permite que esto avance. Ya lo ha hecho también por medio del fallo judicial que sale en favor de Saeta, y concibe como racionales los argumentos de ellos de que, por ejemplo, si un estudiante obtiene un título, el que fuere, y después quiere estudiar otra carrera, ya no le dan el beneficio estudiantil, que, dicho sea de paso, está cada vez más restringido, y que ahora con la quita del transbordo se reduce a la mitad. O sea, por ejemplo, los estudiantes terciarios, que contábamos con 50 pases estudiantiles, con el transbordo funcionando, hoy por hoy eso se nos reduce a la mitad, porque la mayoría, así como recién se mencionaba, las trabajadoras de casas particulares, etcétera, nosotros tenemos que, por ejemplo, para irme hasta la escuela de música, me queda en el Huaico, yo vivo en San Ignacio, en zona sudeste, y eso amerita que me tome dos colectivos. Y hablar de los compañeros que son, por ejemplo, de otro departamento, etcétera, si tienen que tomar hasta 3 colectivos, 6 colectivos diarios. Muchos estiman que, por ejemplo, en esos casos son 120 mil pesos que tienen que separar los compañeros para poder llegar, muchos. Y en otros casos, digamos, otros compañeros, cuando ya se les acaba el beneficio, acá unos 90.000, eso en un marco de donde todo nos cuesta, porque la verdad es que cuesta cada vez más sostener las cursadas, es un golpe de muerte contra la continuidad de nuestras cursadas, de nuestras trayectorias de estudios.
1: Hoy, actualmente, ¿cuántos pases libres tienen?
2: Hoy tenemos, formalmente tenemos 50 pases estudiantiles, pero porque han quitado el transbordo, cada colectivo que uno se toma cuenta como un pase estudiantil. Uh-huh. Yo me tomo, por ejemplo, uno para ir hasta el centro y otro para llegar hasta el
1: Huaico.
2: El barrio El Huaico, que es donde está la escuela de música,
1: sí.
2: Y eso vale 2 colectivos de ida, 2 de vuelta. Antes valía 1 y 1 porque te contaba el transbordo.
1: Claro.
2: Y aún así no llegábamos porque la última semana estábamos ahí como arañando así. En uh-huh. mi caso, ¿no? Hay sí. casos de compañeros que, por ejemplo, deben hacer más viajes porque, bueno, utilizo como ejemplo mi caso porque
1: sí, sí, sí.
2: es el que
1: sí.
2: tengo más a mano, pero es el caso de la mayoría de los compañeros. Si uno estudia un profesorado, tiene que hacer, por ejemplo, prácticas en escuelas. Tiene que ir, hacer observaciones en las aulas, porque la labor docente es una labor absolutamente seria y eso amerita formación. Uh-huh. Lo cual demanda que uno se tome más colectivos, digamos, que los que se necesitan simplemente para llegar al lugar de estudio. Y nadie llega. Nadie llega con los pases estudiantiles actuales. Uh-huh. Ya Claudio Mora ha salido a decir, en nombre de que el costo del barril de petróleo se ha elevado y que no deja de subir, va a ser necesario que metan nuevos tarifazos, nuevos ajustes en el pase estudiantil, es decir, nuevas restricciones. Y bueno, en un marco donde ya se registra una merma del consumo del colectivo del 15%, uno no tiene que ser muy genio como para concluir, o deducir, mejor dicho, que a partir de una nueva suba del boleto, de un nuevo tarifazo, van a ser menos las personas que puedan tomarse el cole, o sea, son compañeros,
0: sí,
2: compañeras.
0: Yo, Miguel, discúlpame, no concuerdo con lo que estás expresando, no me molesta que los empresarios, porque para eso están, tienen que ganar dinero, pero como bien se dijo ante, por ejemplo, la ida de la esposa de Manuel Adorni dentro de el avión presidencial, la justicia dijo, mira, el costo marginal, es decir, había lugar, entonces no significa una erogación más grande para el Estado, por eso está bien que vaya la esposa de Adorni. En ese caso, ya que se le paga a los empresarios de Saeta por parte del Estado, pagamos todas y todos a través de un subsidio de la provincia, que ese costo marginal, ¿no es cierto?, así como se ha dado en aquel entonces el boleto gratuito, que el costo marginal también esté dado para el transbordo. Por lo tanto, queremos que esto sea una necesidad y se revea y se replantee, ¿no?
2: Mira, el transbordo, por supuesto que tiene que ser gratuito, pero tiene que ser el pase libre estudiantil y restricto como lo hemos conquistado en un principio. Acá no hay ninguna en absoluto claridad con respecto a los números que manejan estas empresas. Sus libros están bajo secreto capitalista. Sistemáticamente lo que arguyen ellos es que están en rojo, etcétera, etcétera. Y sobre la base de ese argumento, sistemáticamente a nosotros nos suben el colectivo. En todo caso, la variable de ajuste, es decir, el peso de toda esta crisis, no se tiene que descargar sobre los usuarios del colectivo, sean estudiantes, trabajadores o jubilados, sino que se tendrán que ajustar las ganancias de este puñado de tipos, digamos. No puede ser una situación en la cual mientras nosotros no sabemos si vamos a poder continuar nuestras cursadas, se privilegie la ganancia de ello. Es más importante que lleguemos a nuestros lugares de estudio, de trabajo, o una persona jubilada a hacer un trámite en ANSES, por así decirlo, que la ganancia de un puñado de ricachones, digamos. Uh-huh. Eso es lo que nosotros estamos discutiendo todos los compañeros. Porque esa es la diferenciación, ese es el antagonismo, ese es el choque que estamos actualmente viviendo los estudiantes y sintiéndolo en carne propia, porque, insisto, son compañeros muchos los que están quedando fuera de la cursada.
1: Bien. Miguel, luego de dos movilizaciones que aparentemente desde las diferentes autoridades como MT, como Saeta, aparentemente no fueron escuchados, hoy será un festival. ¿Cómo será la modalidad de este festival frente a Saeta, o sea, Corrientes y Pellegrini? Contanos.
2: Bueno, lo que realizaremos serán, va a haber compañeros, digamos, tenemos dos compañeros que son músicos, uh-huh. Bueno, por supuesto yo también, sí. Pero ellos en ese caso van a llevar toda una serie de repertorios, digamos, para okay. ejecutar ahí en vivo. Asimismo habrá otras compañeras del Tomás Cabrera que van a realizar una intervención artística. Y bueno, después hay otros compañeros que están viendo si van a poder llegarse o no, y de eso va a depender también el desarrollo, digamos, de la acción que desenvolveremos. Pero lo central, o sea, lo esencial de todo el reclamo que haremos, digamos, bajo la forma en la cual lo estamos proponiendo, es decir, con una intervención artística y con una toma a viva voz, digamos, del megáfono para plantear lo que está sucediendo, nuestros reclamos, es que Saeta nos reciba, o sea, Claudio Moore, etcétera, tienen que recibir a los estudiantes, porque este ninguneo, o sea, esto que ya nos han hecho en las últimas dos movilizaciones, bueno, amerita justamente, primero, un fuerte rechazo a ese ninguneo, y segundo, tienen que dar una respuesta pública. Tienen que explicar al estudiantado por qué están desarrollando lo que están desarrollando, y en función de eso nosotros discutiremos qué contestamos y cómo continuamos, pero es algo fundamental que se tiene que plantear públicamente, porque si uno, por ejemplo, ve lo que le ha dicho Claudio Moore a las trabajadoras domésticas, una tomada de pelo, o sea, tipo dijo básicamente, bueno, lo lamento mucho, pero las cosas están así. Y no, usted se dará cuenta que una persona, digamos, que es trabajadora, que tiene que, justamente para defender el desarrollo de su vida y de su familia, así como nosotros lo hacemos con nuestros estudios, tiene que trasladarse a un lugar de trabajo, imaginará que una explicación así no puede ser otra cosa, digamos, más que una tomada de pelo. Entonces, nosotros, desde nuestro punto de vista, acá se tienen que pronunciar, tienen que establecer una respuesta pública, y tiene toda la población salteña que discutir. Mira, esto dicen los empresarios de Saeta, ellos quieren privilegiar la ganancia, es más, hasta están conduciendo el sistema de transporte a un colapso, porque a ellos, en última instancia, si el transporte, el sistema de transporte colapsa, reinvertirán sus capitales en otro lado, no tiene una importancia más que de ganancia para ellos, pero para nosotros tiene una importancia social el uso del transporte. Entonces, discutirá, por ejemplo, un señor, una señora que vaya a comprar el pan o que vaya a la verdulería, miren, esto dicen los empresarios de Saeta, y por otra parte, esto dicen los estudiantes que están luchando por, simple y sencillamente, llegar a su lugar de estudio. Es lo más importante, porque es la defensa de una perspectiva de futuro. Nosotros estamos en un marco en el cual, por ejemplo, hay toda una escala de violencia en los institutos educativos, amenaza de tiroteo, etcétera. Bueno, en este punto, lo que más estamos haciendo por un desarrollo de una perspectiva de futuro, de una formación como estudiantes, somos justamente ahora los estudiantes luchando por el boleto, digamos, porque esa defensa es la que justamente, por ejemplo, actualmente no está siendo defendida en absoluto por Saeta, sino que está privilegiando la ganancia de este puñado de empresarios, y que es absolutamente parasitario, porque de conjunto somos trabajadores, usuarios de Saeta, familias, etcétera, lo que financiamos, digamos, eso mediante pago de los impuestos. El derecho al pase estudiantil es más nuestro que de ninguno, y así tiene que ser planteado, y es un derecho, y lo merece todo estudiante, con independencia de el rendimiento académico, que es el esfuerzo que tiene Saeta por poner de relieve, lo quiere convertir en una beca. No, no es una beca, le corresponde a todos los estudiantes. Y para ser estudiante, el único requisito es la inscripción, y uno cuando se inscribe es estudiante y después desarrolla la cursada en los términos en los que mejor puede, más encima, en un marco donde, por ejemplo, uno cursa, pero no tiene la totalidad de comisiones disponibles por el ajuste que hay en el área educativa, como para armonizar la vida estudiantil con la vida laboral. Y el común de los estudiantes trabaja. Por lo tanto, el derecho al pase estudiantil es algo que debe ser garantizado de forma absoluta para todos los estudiantes. Tiene que ser un pase libre y restricto.
1: Perfecto. Gracias, Miguel. Y la cita es hoy a las 11.
2: Hoy a las 11.
1: Bien.
2: Y bueno, entiendo que ustedes son de Tartagal, pero en caso de que puedan, digamos, discutir con algunos colegas para que se llegue...
0: No somos de Salta.
1: Bueno, somos de Salta, ¿no? Salta Capital.
2: Ah, sí. Son de acá. Ah, de acá. Perdón, disculpen. No, no, es que en el número me salía Tartagal.
1: Ah, bien.
2: Bueno, no, si pueden mandar a algunos colegas suyos.
1: Sí, ahí estaremos.
2: Realicen ahí nota.
1: Perfecto.
2: Ahí estaremos, más que agradecidos. Y
1: bien.
2: Bueno, de antemano yo les agradezco muchísimo el espacio para poder justamente plantear lo que estamos reclamando el conjunto de los estudiantes acá.
1: Ahí estaremos.
2: En los terciarios.
1: Gracias, Miguel. ¿Tu apellido?
2: Gracias. Miguel García soy yo.
1: García, perfecto. Bueno, un abrazo enorme, gracias.
2: Muy amable.
0: Estábamos con perfecto. Miguel García, quien es estudiante autoconvocado de Salta, hablando acerca de esto que pasa con el boleto de los estudiantes.
1: Recordemos que el gobierno nacional ha quitado el subsidio al transporte.
0: Por supuesto.
1: Y eso ha meritado que el gobierno provincial
0: tome estas medidas.
1: Claro, tome estas medidas.
0: Tome estas medidas.
1: Por el aumento del petróleo, el aumento del combustible, el aumento de salarial y muchos aumentos, y bueno, ante la quita del gobierno, porque lo digamos con nombre y apellido, ¿no? Este incremento del boleto y estas quitas de estos derechos que han perdido los estudiantes es producto del gobierno nacional.
0: Si el gobierno provincial le explicara esto a las personas, uh-huh. Muchachos, ustedes votaron esto.
1: Claro.
0: O sea, nosotros simple y exclusivamente lo que estamos haciendo es...
1: Ajustar el bolsillo nuestro
0: por lo que vos votaste.
1: Claro.
0: Entonces, saludo a Verónica. El costo marginal es que dentro de la unidad de Saeta hay asientos vacíos. Si hay asientos vacíos es que una persona puede ocuparlo a través de la gratuidad... En el caso de que sea necesario, por supuesto, en un transbordo o en el pago que se hace habitualmente de Saeta.
1: Saludos a Jorgito, premisionario, que está trabajando de muy temprano bajo este gran frío.
0: Sobre un calle, grado bajo cero de sensación térmica. Ni el calzoncillo escopeta quita la posibilidad de sentir ese chuy. Bueno,
1: bien,
0: vamos con tanda, música de tanda, y volvemos enseguidita nada más.

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0: 22 minutos han pasado ya de las 8 de la mañana en esta cofradía que armamos en este cónclave informativo de Hora 7 Radial a través de nuestra casa, la 88.1. Te comentamos, te decimos que a esta hora de la mañana tenemos un cielo
1: totalmente despejado con neblinas en la hora anterior, 0 grados, 5 décima es la temperatura en estos momentos, pero con una sensación térmica de... ¿De cuánto?
0: De 1 grado bajo cero.
1: Bien, hace frío.
0: Hace chuy, exactamente.
1: Con una humedad del 98%. Los vientos están totalmente calmos. La máxima para la jornada del día de hoy será de 17 grados con un cielo totalmente despejado. Por eso hace mucho frío. No tenemos ni una nube que nos cubra.
0: Está bien. Las personas se comunican con nosotras y nosotros. Buen día. ¿Con quién hablamos?
2: Buenos días, jóvenes.
1: Josefa, ¿cómo le va? Buenos días.
2: Me levanté corriendo a poner la bandera, ¿no?
0: Por supuesto, claro.
2: Sí. Después digo, Javier, estarán pura sonrisa nomás, con el frío, ¿no?
1: No. Ya. Congelada.
2: Bueno, ustedes son jóvenes, así que...
1: Congelado.
2: ¿Mm? Bueno.
1: Hoy viene en moto.
0: Sí, Javier, más con...
2: No.
1: Sí, hace frío.
2: Tiene que poner una hoja de diario en el pecho.
1: Sí, en todos lados.
2: Bueno, nunca pude aprender el himno nacional entero y antes nos hacían aprender todas las marchas, todo de memoria, ¿no?
1: Sí.
2: Yo nada, posa al manco. Así que quiero decir una sola, con dos cositas.
1: A ver.
2: Una, que no es tan cierto ese aviso de que recuperas tu teléfono robado enseguida, ¿no?
0: No sé,
2: hay un aviso. Están pasando y mi hija se bajó y al bajar se pararon mucha gente. Cuando llega acá, que camina 50 metros, no tenía el celular. Y así que lo único que recuerdo es que tras de ella en el asiento había un señor medio grande, joven, con una chica y dos chiquitos medianos. Y que se hablaban y se reían y qué sé yo. Y al bajar también se han puesto ahí en el grupo para bajar. Pero después no se han bajado, ¿no? Seguían riéndose, qué sé yo, y después ya no tenía mi hija el celular. Fue corriendo al destacamento que queda ahí nomás, y dice, no hay personal, andate al tribuno. Se va volando al tribuno, no, Remy, no te corresponde esta seccional. Así que se vuelve para acá y dice, vení mañana. Va el sábado y no había nadie para que le tome la denuncia, recién el domingo. Así que te imaginas que no es tan eficiente eso de la denuncia para que por lo menos agarren a los tipos que se suben al colectivo, ¿no? A robar.
1: No hay mesa de entrada, y en esa mesa de entrada no hay, sí, no te permiten.
2: Sí, que no tiene el aparato.
1: Sí, miles.
2: Así que es medio mentiroso ese aviso, le digo al que lo está haciendo.
1: Bien, perfecto.
2: Y lo segundo que me preocupó un poquito es que, un poquito no, muchísimo, en la TV un doctor habla de la salud y habla de que consumimos muchas partículas de plástico, sobre todo en el agua, que esa agua embotellada. Y son las que más toman todos los que hacen gimnasia nosotros, y que hay que filtrar el agua, ¿no? Entonces, bueno, por favor hablen con doctores, con nutricionistas, no sé con qué, para hacer algo acá en la casa, porque salir a comprar qué para purificar el agua, ¿no?
1: Bien.
2: Porque como todo es negocio, ¿no? Bueno, pórtense bien toda la semana, ¿no?
1: Igualmente, gracias.
2: Un abrazo.
1: Un abrazo, Nora.
0: Bien. Las personas se comunican con nosotras y nosotros sin censura previa. Agradecemos la deferencia que tienen de tener esos minutitos para charlar, para conversar. Lo mismo está haciendo Francisco, que nos dice buenos días, hay policías para las movilizaciones, dice hay cana para las movilizaciones y cuidar al gobernador. Bueno, no sé, hará mención a algo en especial, ¿sí? Pero lo cierto es que nada.
1: Estamos... Los oyentes se comunican, ¿sí?
0: Sí.
1: 431-3290 para salir al aire. Si no, lo pueden hacer a través de el streaming. Recuerden que nos pueden ver, nos pueden escuchar, nos pueden sintonizar a través del streaming como Hora 7 Radial por YouTube y también por Facebook como Hugo Verón y Javier Verón. Te seguimos informando aquí en Hora 7 Radial y trabajadores del INTI en Salta están denunciando pérdidas de funciones y están advirtiendo más de 700 despidos, así que hay una alarma total por el ajuste del gobierno nacional y la transferencia de tareas al sector privado que podrían afectar controles sobre surtidores, balanzas y taxímetros en Salta. Así que bueno, la preocupación crece dentro del INTI, luego de las advertencias por despidos y reducción de funciones que podrían impactar. Advirtieron estas consecuencias, sobre todo en el distrito de nuestra provincia de Salta. Karina, quien es empleada del instituto, explicó que gran parte del trabajo que realiza en el INTI en Salta está vinculado al área de meteorología, encargada de verificar el correcto funcionamiento de instrumentos utilizados diariamente en actividades comerciales también e industriales. Entre los controles que actualmente se realiza el organismo es surtidores de combustibles, balanzas, básculas, taxímetros y otras mediciones más. Desde el organismo advirtieron que varias de esas tareas podrían quedar en manos privadas y que además ya existen limitaciones para abrir nuevos servicios técnicos. Así que esta situación se da en medio de las denuncias por un fuerte ajuste dentro del INTI, donde trabajadores alertaron por la posibilidad de cientos de despidos a nivel nacional. Así que bueno, de esta manera están preocupados los trabajadores salteños que están dentro de este instituto y que bueno, sigue están desmantelando todos los Institutos Nacional de Industria, o sea, el INTI, a nivel nacional. Y recuerden, acá más de 700 serían los despedidos.
0: Y contestándoles, ya vamos a la entrevista que tenemos a esta hora, es muy importante realizar la denuncia. A mi abuela una vez le robaron la jubilación uh-huh. cuando salía del banco con el cuento del tío. Así se logró atrapar a la persona que robaba con esta modalidad, ya que varias jubiladas hicieron la misma denuncia hacia la misma persona, ¿sí? Si bien pasó 3 meses, pero se logró recuperar. Lo importante es hacer la denuncia, nos explica acá Lautaro, que tiene la experiencia de hasta inclusive haber recuperado una motocicleta, sí, luego de varios años, resulta que hasta recuperó una motocicleta, sí. Bien. El fin de semana lo habíamos anunciado, hubo una jornada sobre sexualidad y discapacidad el 8 y el 9. Por eso María Marta Castro Martín ella es sexóloga, educadora sexual, queríamos hacer un pequeño balance, un pequeño cierre junto con la asociación Convivir, ¿no es cierto? Este centro educativo terapéutico, y queríamos escuchar el balance de lo sucedido. María Marta, ¿cómo te va? Te saluda Lautaro, Javier y quien te habla, Hugo Verón, y todas y todos desde Hora 7 Radial. Buen día.
3: Buen día, Hugo, buen día, Lautaro, y a toda la audiencia del programa.
1: Gracias por atendernos.
0: Gracias por atendernos, María Marta. Queremos saber un poquitito el balance, cómo fue que es lo que ha sacado de esta jornada de discapacidad sobre la educación sexual en personas con discapacidad.
3: Bueno, yo me voy muy feliz de haber hecho estas jornadas junto al Centro Educativo Terapéutico Convivir, porque los profesionales que asistieron y las familias que vinieron el sábado estaban con mucho interés en saber cuándo brindar educación sexual, cómo hacerlo. Lo importante creo es que el viernes los profesionales se llevaron herramientas concretas para poder aplicar, tanto sea en un dispositivo educativo como en el consultorio, o sea, ya sea en un centro educativo o en la escuela especial, o en la escuela común, cuando los chicos están con integración escolar, y también para trabajar con las familias, ¿no? Uh-huh. Cómo poder también una misma técnica de educación sexual, poder adaptarla para trabajar con las familias o con otros colegas, o con las personas con discapacidad intelectual, que era, bueno, el centro de la jornada, ¿verdad? Uh-huh. Familias...
1: Uh-huh.
3: Sí, te escucho.
1: No, o sea, un gran interés por parte, primero, de los profesionales, y segundo, por parte de las familias, de tratar de introducir la sexualidad dentro del ámbito de la discapacidad, que quizá muchas veces es un mito, ¿no?
3: Claro. A veces la pregunta es, ¿cómo hago? ¿O es necesario que lo haga? ¿O por qué lo tengo que hacer, no? Uh-huh. Y la educación sexual integral trae estas respuestas, ¿no? ¿Para qué? ¿Por qué? ¿Cómo? Y el interés de los profesionales fue mucho. Se quedaron toda la jornada, que era de 5, en realidad era de 6 horas, porque cortábamos un ratito a mediodía. Y el que se quedaran todo el día fue muy, muy importante, porque están interesados. Y las familias el sábado llegaron un poco antes del horario previsto, así que eso también marca el interés, a pesar de que el sábado el tiempo no nos acompañaba. Bien. Lo importante es que vinieron familias muy interesadas. Okay. Con distintas problemáticas, con distintas situaciones de vida, con distintas maneras de tratar la sexualidad en casa, porque están las personas que no quieren saber nada del tema. Uh-huh. Pero estaban ahí. Y estaban las personas que quieren que sus hijos tengan un novio, una novia, o formen familia, ¿no?
1: Claro.
3: Y otros que quieren proteger por miedo, por inseguridad, por temor a que alguien los lastime o les haga mal. Entonces, la importancia de que hayan venido primero a intercambiar con pares, ¿no? Con uh-huh. otras familias, a escuchar otras situaciones y cómo las abordan. Y por sobre todo aprender que uh-huh. sus hijos y sus hijas tienen el mismo derecho que tuvieron ellos, como cuando eran jóvenes o cuando eran adolescentes o como son ahora adultos.
1: Bien.
3: Y el mismo derecho que tienen sus otros hijos o
0: claro,
3: hijas, ¿no?
0: Tal sí, cual. Ah, ¿cuál fue el común denominador? De si hay alguna pregunta en especial, si hay alguna manifestación por parte de los padres con respecto a la salud sexual de sus hijas e hijos e hijes.
3: Bueno, a mí me parece que lo que más preguntaban era, bueno, ¿cómo hago? ¿No?
0: ¿Cómo hago? Esa es la pregunta.
3: ¿Cómo lo hago? ¿Tengo que charlar? ¿Le tengo que decir aunque no pregunte? ¿Le tengo que hablar con palabras, por ejemplo, masturbación? Uh-huh. Mi hijo no va a entender esa palabra. Entonces es como poder explicarles a las familias, aprovechando ahora este espacio que ustedes me dan. Así como yo a un niño le digo cómo se llama una fruta, le digo, bueno, esto es una pera, y vamos aprendiendo sobre el sabor, sobre que es jugosa, sobre que la cáscara es amarilla. De la misma manera, la palabra no importa tanto. A veces uno dice mano, dice pie o dice cabeza, y también la cabeza tiene otra manera, ¿no?, de decir. Uh-huh. La testa o la boca, uno le dice trucha también, y que lo importante es que la carga simbólica que uno le da, ¿no? Si yo siento que la masturbación es algo que no está bien o que no puedo nombrar, entonces se me torna difícil decirla. Pero cuando uno puede nombrar una palabra y decir, en vez de decir no te toques ahí, poder decir no te toques la vulva cuando estamos en un cumpleaños o cuando estamos almorzando, o así le llamaran de otra forma, como palomita, te toques la palomita, que era, digamos, un vocablo muy común en las familias que vinieron, poder decir, mira, sí, bueno, yo le digo palomita, pero te van a enseñar que se llama vulva, porque así se encuentra en los libros, y poder decirle, te la puedes tocar cuando estás en el baño, y poder decir, y así como uno, cuando se pasa la mano por la cara, uno dice que se está acariciando, o cuando uno se toca y se hace una caricia más importante, no sé, en un hombro, uno dice que eso es un masaje, bueno, cuando te tocas la vulva, se dice masturbación. Pero no hay necesidad, si la persona le cuesta decir la palabra, bueno, podemos decir que te podés tocar, pero en un ámbito íntimo, ¿no? No es necesario que lo hagas delante de todo el mundo. Entonces, primero, creo que lo más importante es darle la palabra a las familias y darle la palabra a las personas con discapacidad. Y también algo que surgió fue esto de si no hay lenguaje, ¿no? Si la persona le cuesta comunicarse, cómo preguntarle. Y bueno, el uso de los pictogramas, ¿no? De enseñarles pictogramas, porque bueno, tenemos que tener también, aprender de comunicaciones alternativas. Y bueno, yo les hablaba de no solo es la palabra, sino que también podemos usar imágenes, que serían los pictogramas, y también muñecos, ¿no? En el Centro Educativo Terapéutico Convivir tienen unos muñecos que representan cada emoción y los han hecho siguiendo, digamos, las animaciones de la película Intensamente.
0: Sí. Ah, mira.
3: Entonces, como usando la película, entonces haciendo referencia a un personaje que interpreta cada emoción, bueno, tener en cuenta que a veces la vergüenza, el miedo, la ansiedad, son las emociones que se presentan en el ámbito de todo lo que implica la sexualidad.
0: Bien. Hablaste de educación sexual, Javi.
1: Y no, y en ese contexto, en ese marco, ¿no? Hemos visto una baja de natalidad a nivel nacional en Argentina, aquí en Salta también. Hemos visto pocos nacimientos, pero más contagios de enfermedades sexuales, sí, sobre todo de las edades etarias, entre más o menos entre 15, 16 años hasta los 25 años. Y entonces eso, por supuesto, aparentemente o tienen más relaciones sexuales pero se están cuidando y en ese se están cuidando en el sentido de que están teniendo, hay menos natalidad y bueno, en ese contexto, bueno, no veíamos relación, ¿no? Y todo este contexto también económico, problemas financieros, problemas del trabajo, problemas intrafamiliares, y hemos notado también que hay un incremento de la falta del deseo. Entonces, en ese contexto de lo que estamos viviendo hoy en la Argentina, ¿cómo lo están viendo ustedes como profesionales?
3: Bueno, hay una cuestión con el tema de las ganas, ¿no? Del deseo, que tiene que ver con el poco tiempo que las personas se dan para el encuentro íntimo. A veces cuando yo hablo con algunos pacientes, me doy cuenta que no lo ponen en la agenda, ¿no? En la agenda está el horario para ir a trabajar, el horario para un turno médico, el horario para ir a jugar al fútbol o al hockey, el horario de los chicos, ¿no? De que quienes tienen chicos tienen el cumpleaños, que hay que llevarlo un cumpleaños, que tienen el horario del colegio, el horario de actividades extraescolares, pero no hay un horario y un día para el encuentro con la intimidad.
0: Bien.
3: Y siempre les pregunto, ¿no? Bueno, pero cuando conociste a alguien que te gustaba, ¿cómo te preparabas para el día que se iban a ver? Entonces aparece esto de, bueno, me bañaba, me duchaba, me arreglaba, me perfumaba, buscaba qué ropa ponerme, me ponía una ropa interior que esté linda, en buen estado, me compraba, no sé, un calzoncillo nuevo o una bombacha nueva, y me maquillaba, y los varones, bueno, se perfumaban y se preparaban para salir a tomar algo, o a comer o a pasear o a un cine, sabiendo que después iban a tener un momento de estar a solas y de tener intimidad sexual. Toda esa preparación previa, todo ese paseo que se hace previo, tiene que ver con la sexualidad, ¿no? Con la parte, no tanto del sexo, sino con la parte de la previa. Bien. Y toda esa previa ayuda a que después el encuentro íntimo sea más lindo.
1: Se perdió porque todo eso.
3: Se pierde porque, sobre todo en las parejas que conviven, al no ponerse un día para ellas, un horario de visita, ¿no? De bueno, nos vemos el sábado a tal hora, o el viernes o el domingo, se pierde esa preparación. Por eso yo siempre les digo que hay que ponerlo en la agenda, ¿no? De poder decir, bueno, los viernes es para nosotros.
1: Claro.
3: Y antes, cuando estaban de novios, se preparaban para verse ese día, porque a veces me dicen, ay, pero yo no puedo poner un horario, y si en ese de horario no tengo ganas. Bueno, pero sí tenías ganas cuando estabas de novio, ¿no? Cuando estabas de novia. Entonces, bueno, poder ponerlo en horario como para decir, bueno, no va a ser en cualquier momento, tengo solo esta oportunidad. Entonces la tengo que aprovechar, la tengo que disfrutar, la tengo que preparar, tengo que estar predispuesta, porque quiero estar con esa persona, ¿no? Quiero continuar el vínculo.
0: Además, bueno, la sexualidad no se traduce en genitalidad solamente. El hecho de encontrarse, de charlar, de pasarla bien y en una de esas de arrumacarse, creo que está bueno.
3: Claro, bueno, todo eso que uno dice la previa, tenés que dar más tiempo a la previa, a veces la gente confunde que darle más tiempo a la previa es que en el momento, ¿no?, de lo sexo genital, tocarse o acariciarse más. Y en realidad la previa comienza desde el momento que planeamos que tal día vamos a salir.
1: Desde la propuesta.
3: Exactamente, desde la propuesta, desde el mensajito que, claro, aunque yo conviva con la persona, le puedo mandar un mensajito por WhatsApp y decirle, bueno, ¿te parece el viernes que salgamos? ¿Te parece que el viernes llevemos a los chicos a la casa de la abuela y nos quedamos en casa y preparamos algo rico para cenar? O preparamos vernos una película juntos y ahí entonces comienza lo que es la previa, ¿no?
1: Claro.
3: La previa comienza con estar durante el día también mandándote un mensajito más erótico, alguna palabra, ¿no?, que vaya invitando al encuentro.
1: Pero todo esto, toda esta previa justamente se ha perdido, quizás producto de las preocupaciones que tenemos hoy en día, o porque la habitualidad y la convivencia te lleva a perder toda esa magia.
3: Bueno, ambas cosas se van a combinar, porque el ritmo de vida, de los horarios pactados, y que no hay un horario pactado para la intimidad o para el vínculo de, bueno, a la noche nos tomamos 10 minutitos para charlar y decir qué me gustó de tu actitud hacia mí hoy durante el día. Como no se dan esos tiempos de encuentro, se vive así como todo muy rápido, y entonces aparece el cansancio, el malestar, la queja. Por supuesto que todo esto está atravesado por la realidad, ¿no? Por el tema del dinero, del aumento de los precios, de a veces el quedarse sin trabajo. Bueno, por supuesto que todo esto está atravesado por el contexto, digamos, el contexto general, ¿no? De la ciudad donde uno vive, del país, y también por el contexto particular, ¿no? De la vida de esa familia o de esa pareja o de esos novios, ¿no? Es como, bueno, sí, por supuesto que el contexto
1: no ayuda,
3: nos atraviesa.
1: Claro.
3: Claro, pero bueno, por eso entrar en una situación de paz, de relajación, de poder consultar. Yo atiendo de forma virtual, de forma online, a la mayoría de la gente que atiendo yo. Y entonces la charla, el poder darles estrategias, el poder hablar de lo que es la estimulación sexual, entendiendo, por supuesto, que no es solo lo genital, ¿no?
1: Claro.
3: La estimulación sexual que tiene que ver con todos los sentidos, la vista, el olfato, el gusto, el tacto, vista, olfato, gusto, tacto, el oído, y después también la propiocepción, o sea, cómo se siente mi cuerpo, ¿no? Cómo se siente mi cuerpo con los estímulos que tengo, qué pasa dentro de mi cuerpo, cómo reacciona mi cuerpo ante esos estímulos, y poder trabajar en esto de la relajación, la meditación, el encontrarse con uno mismo primero, ¿no? El conocerse, el saber que mi cuerpo tal vez está tenso, entonces necesito relajarme, o mi cuerpo está sintiendo alguna molestia, algún dolor. Esto yo lo veo mucho en el tema de la fibromialgia. A veces levantarse, sin energía, y entonces sentirse que el cuerpo no responde, también es algo que hace que baje el deseo. Es como que el deseo se le baja el volumen, ¿no? Creo que uno puede subir ese volumen.
1: Okay.
3: Entonces, no es que el deseo desaparece o que se pierde, se esconde, se le baja el volumen. Entonces, a veces es porque nos quedamos sin pila. Es como el celular, uno puede levantarse con una carga de 30%, o de 80%, o de 20%, o de 5%, y entonces uno no piensa que el celular anda mal. Uno sabe que hay que recargarlo, ¿no? Que hay que conectarlo y cargar la batería. Entonces, la persona se levanta con baja energía, y bueno, no es que no tenés ganas, no es que eso es un no le querés poner actitud, no. Tengo que ver cómo con cosas, con situaciones que a mí me hacen bien, recargo mi energía corporal.
1: Bien.
3: Entonces, las cosas que a mí me hacen bien es importante poder detectar, ¿no? Si me gusta estar un ratito con la cara al sol, ese placer chiquitito me recarga de energía.
1: Okay.
3: Bueno, esto es lo que yo trabajo con las parejas cuando tienen esto de
1: perfecto.
3: Le bajó el volumen del deseo.
1: Y por último, por lo menos de mi parte, esa diferencia, esa polaridad entre más casos de enfermedad de transmisión sexual en edades etarias, en adolescentes, adultos, y la baja de natalidad, y la baja de personas, o sea, de nacimientos.
3: Bueno, la realidad es que si no se usa el preservativo, se van a seguir transmitiendo infecciones sexuales. O sea, el preservativo es el único método que nos ayuda a no infectarnos de virus, de bacterias que enferman toda la zona genital y pueden llevar hasta un cáncer, ¿no? Esto para que se sepa, el HPV, por ejemplo, ¿no? Que aparece señales en la mujer y tal vez los hombres lo transitan sin síntomas tan visibles. Y la realidad es que en la charla familias, yo les dije a las familias que tienen que enseñar a sus hijos varones a masturbarse con el preservativo puesto para que puedan aprender a colocárselo, para que aprendan a que pueden eyacular dentro del preservativo, cómo sacarlo, hacerle un nudito y tirarlo, y no después sentir que en el preservativo me aprieta o me molesta. O no.
1: Habituarse.
3: Exactamente. Y respecto de la baja de natalidad, bueno, también esto ocurre porque hoy en día la mujer tiene más poder de decisión sobre su cuerpo. Entonces la mujer también está decidiendo su planificación familiar, a qué edad tener hijos, con cuánta diferencia de edad entre un hijo y otro. Entonces, por suerte ahora la mujer está en más poder de su cuerpo, de poder decidir. Y entonces, bueno, sí, baja la natalidad porque la mujer está decidiendo tener un hijo cuando está preparada para poder maternar bien, cuando está acompañada de su pareja y entre los dos tienen un proyecto de vida en donde quieren que su hijo o su hija tenga cubiertas las necesidades básicas que también tienen que ver con los derechos de niños, niñas y adolescentes, ¿no? Uh-huh. La posibilidad de darles estudios, la posibilidad de brindarles un servicio de salud, la posibilidad de tener recreación, la posibilidad de que vayan a hacer deporte, de que estén bien alimentados. Entonces, los derechos del niño, niñas y adolescentes, hoy en día las personas jóvenes tienen más conciencia de que tener un hijo implica que ese hijo disfrute de muchísimas cosas, ¿no? Entonces, de su salud, de su educación, de su recreación, de su alimentación y del afecto, ¿no? Tengo que tener también disponible tiempo para jugar con mi hijo, para acompañarlo en su estudio, para tener tiempo para charlar, para estar atenta a lo que está viviendo, para darme cuenta si que necesita. Si uno vive a tontas y a locas, pierde de vista la necesidad de sus hijos, ¿no? Entonces, me parece que tomar conciencia de lo que implica maternar y de lo que implica paternar hace que también las personas digan, bueno, tengo un hijo y dentro de 3 años tengo otro, y o dentro de 4, y entonces, bueno, esto implica que también la mujer ha retrasado su maternidad. Ya yo tuve mi primer hijo a los 25 años y hoy hay mujeres que tienen su primer hijo a los 40. Uh-huh. Y lógicamente, si tienen un hijo a los 40, tal vez tengan uno solo. Okay. Sea su única posibilidad de tener un hijo. Uh-huh. Y si comienzan a tener hijos a los 35, y probablemente piensen en 2 hijos, ¿no?
0: Bien.
3: Ya no se ve tanto la familia numerosa de 5 o 6 hijos.
1: Sí, hemos sacado ese paradigma, ¿no? De que las mujeres quedaban embarazadas por un plan social.
3: Claro, claro. Eso también es importante, de que si bien en algunos sectores esto se sigue viendo. Uh-huh. Conversaba el otro día con una profesional que me contaba que en una zona de pueblos originarios de acá de Salta,
0: sí.
3: Bueno, a veces el tener un hijo para tener otro plan más de ingresos, ¿no? El plan de ayuda del Estado, bueno, les funciona. Pero bueno, también tienen muchas necesidades que este plan no va a cubrir.
1: Claro, no cubre absolutamente nada, prácticamente nada. Ayuda sí, pero no nada.
3: Claro, o sea, pero hay algo que el plan no cubre, que es cómo se materniza o cómo el ejercicio de la paternidad o de la maternidad no lo cubre el plan.
0: Claro.
3: No hay educación para las familias sobre cómo es una crianza respetuosa de los derechos de niños, niñas y de adolescentes, ¿no?
0: Perfecto.
3: O sea, todas las situaciones que uno ve de bullying o que uno ve de grooming a través, ¿no? De este el bullying que está, digamos, en las redes. Si yo tengo 4 o 5 hijos y tengo que tener mucho tiempo libre de mi vida como profesional o como empleada de un comercio o una empleada o una docente que tiene sus propios hijos, tiene que tener tiempo para poder dedicarle si tiene 3, 4, 5 chicos. Esto lo hablábamos este fin de semana con con Mónica Gels y con Alejandra Castillo, de estas familias que tienen 6, 7 chicos, ¿no? Que ellas dos son de tener varios hermanos y hermanas, y yo también. Bueno, como un hermano se ocupa del otro hermano y el otro del otro hermano, y tal vez un niño de 10 años no está capacitado para cuidar a uno de 5, a otro de 3 y a un bebé. Y no puede quedar al cuidado de 3 o 4 hermanitos más chiquitos teniendo 10 u 11 años.
0: Sí, sí. Porque
3: psíquicamente no está capacitado para eso un niño.
0: Uh-huh. María Marta, te agradezco la deferencia que has tenido para charlar con los hermanos Verón, como siempre.
3: Primero, yo les quiero agradecer muchísimo porque con ustedes tuve la primera entrevista cuando llegué el jueves. El otro día íbamos a tener una charla y se me complicó mi celular y no pude salir al aire. Y bueno, y hoy que me hayan brindado este espacio, estoy súper agradecida, me voy como siempre feliz de Salta, siempre me recibe muy amorosamente, bueno, por supuesto desde ya la doctora Mónica Gelsi, pero bueno, ustedes, Georgina Lemos, que es la directora del Centro Educativo Terapéutico, y todo su equipo, su staff, y bueno, siempre me voy contenta porque me voy sabiendo que, bueno, sembré. Y bueno, ahora hay que esperar que eso dé sus frutos y que se continúe con esa tarea, ¿no?
0: Gracias, María Marta, y un abrazo y buen viaje.
3: Muchísimas gracias.
0: Chao, chao.
3: Cariños a la audiencia.
0: Chao, chao. Han pasado, o mejor dicho, faltan 2 minutos para que lleguen las 9 de la mañana. Hoy como nunca Gustavo Sarabia llegó temprano, sí, debe ser porque tiene ganas de ser feliz. Dice, buen día, qué hermosa mañana, sí, ¿está? Ayer fue el cumpleaños de Gustavo Sarabia, así que le damos y lo abrazamos a la distancia, porque está del otro lado del vidrio. A ustedes, como siempre, agradecerle que esté del otro lado, a usted agradecerle que ha compartido parte de la historia. Comenzó el Hot Day, hoy hasta el día miércoles, más gente se arrimó al hogar de noche, 59 personas se han cobijado, bien, bien, bien. Pásenla bien, ese es el leitmotiv que tenemos, dejamos, proponemos, sugerimos, pero hacemos carne. Pásenla bien, porque para eso está la vida.

0: tal cual es. 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

0: acompañándolos hasta las 11 de la mañana. Gustavo Sarabia ya en la producción. Acá a mi lado, Pablo Gauna por ahora. Miguel D'Alessio, te lo debo. ¿Cómo estamos? ¿Cómo estás? Bien.
1: ¿Cómo le va? ¿Cómo anda? Buen día.
0: Bien.
1: Antes que nada, feliz. Feliz, nuestro compañero.
0: Ah, feliz cumpleaños, ¿no?
1: Sí.
0: Ayer fue el cumpleaños de Gustavo Rodolfo Sarabia.
1: Exactamente, así que bueno, se lo ve que ha celebrado bastante. Está contento, vino con una cara muy de felicidad, de feliz cumpleaños, ¿no? Es por lo que han ganado también, ¿que no? Claro, pues obviamente. Por lo menos no se quedó afuera. Como todo el resto, que se quedó todo el mundo afuera. Los dos independientes afuera, ni que hablar de Boquita, ¿no? Pero bueno, enseguida estaremos también contándoles, ¿no?, todo lo que ha pasado con la Liga Profesional del Fútbol Argentino.
0: ¿Qué ha pasado? Nada. ¿Cuándo? A las 11 de la mañana, cuando termine el programa, le va a contar lo que pasó con San Lorenzo River.
1: San Lorenzo River, no.
0: ¿Qué más le va a estar contando? A ver, cuente después. Ahora, pues.
1: Yo lo espero a usted, que usted nos cuente cuáles son las noticias del día.
0: Qué bárbaro. Bueno, en lo nacional, bueno, se discute ya quién va a reemplazar para hacer mileísmo una opción moderada para los planeros empresarios de la Argentina grandes. Roca, Galperín dice, no, este loco no nos sostiene a nosotros, nos hacen hasta perder nuestras propias licitaciones. Vamos con una opción moderada, ¿viste? Vamos con una opción dentro de las posibilidades, que mantenga a los pobres, como hizo Cristina en el último gobierno que perdió la agenda, como lo hizo Macri, que metió la deuda tremenda, pero tiene que mantener a estos empresarios prebendarios. Blaquier, por ejemplo, Brito, Catarrín Roca, como lo acabamos de nombrar, y otros más, ¿no? Eso es, bueno, y en el marco de esta crisis tremenda, bueno, ya se están anotando. La primera nota es Patricia Bullrich, ¿no? Que tuvo un enfrentamiento durísimo. Todo este fin de semana se habló de esto. Así que, están viendo el resto del gabinete y de quienes se podrían desmadrar detrás de Patricia Bullrich. Hablan de Petri. Usted vio la interna entre Cristina Pérez y Adorni, y bueno, y está toda la derecha en los medios de comunicación pegándole a Patricia Bullrich en estos momentos y a Cristina Pérez, ¿no? Y bueno, y ahí se podría desmadrar, por ejemplo, aparte de Petri, Santilli, por ejemplo, pero bueno, son todas especulaciones literales, ¿no? Pero ahí está, Patricia Bullrich es la primera punta de quien salió a probarse la banda presidencial, ¿no? Por el otro lado, los movimientos de derecha más livianos, la progresía, bueno, ya lo sabemos, Cristina armando con Pichetto y con otros lugares. Bueno, después está esta conversación pendiente entre Kicillof y también Bergman. Vamos a ver qué ocurre por ese lado. Lo cierto es que un país para 40 millones de los 50 millones de argentinos podría existir, no para 5 millones de los 50 millones, que es lo que habitualmente estamos viendo, ¿no? Bueno, otra de las noticias importantes en el marco de la política, trayéndolo a lo local, es la caída de recaudación y también

0: caída de ingreso por parte de la coparticipación y a Salta. Salta, una de las provincias más perjudicadas en los ingresos que vienen de Nación. Perdió en abril unos 26.432 millones respecto al mismo mes del año pasado. Con inflación, con todo, con un impacto per cápita que la ubica entre las provincias más perjudicadas del país. Por la gestión de Javier Milei. En el primer cuatrimestre del año, las transferencias automáticas registraron una caída interanual real del 5,7% a nivel nacional. Esta dinámica se da en paralelo a una baja sostenida en la recaudación de IVA ganancias que explican cerca del 94% de la masa coparticipable y que continúan afectadas por la debilidad del consumo y la actividad económica. Coparticipación provincial en picada, alerta a los municipios, la baja de la recaudación nacional impacta de lleno en la provincia. En abril, Salta tuvo el mayor retroceso en transferencias. Y en el marco de esto, bueno, también una tremenda interna acá, porque bueno, acá La Libertad Avanza discute privilegios de casta, no discute obras para la provincia, situaciones, no, es lo más rasquincho de la política. María Emilia Orozco y todos los libertarios se arrastran de una manera vil, con la necesidad y hasta con la muerte. En este caso, con lo que pasó con estas dos personas que trabajaban en Aguas del Norte y fallecieron, ¿no? Y bueno, salió La Libertad Avanza, en este caso la provincial, a manifestarse solo por uno de los trabajadores que aparentemente era miembro de La Libertad Avanza. Bueno, realmente lamentable. Lo cierto es que en este contexto salió Lule Menem a recriminarle a Emilia Orozco que para atrás, que Sáenz es uno de los grandes aliados que tiene La Libertad Avanza. Bueno, y ahí vienen las discusiones y todo esto, ¿no? O sea, Lule Menem, ¿no? El jefe de la mafia, digamos, el chorro mayor, ¿no?, salió a refutar y a regañar a María Emilia Orozco con el tema este de Gustavo Sáenz. Lo que dicen desde acá fuentes provinciales es que Sáenz va y viene en algunas negociaciones y eso no le gusta a Milei. Necesita no la puntita, todo completo. Necesita que, como Gustavo Sáenz se maneja acá en esos términos, necesita lealtad total y que el asentimiento total de todo lo que diga Nación que se haga acá en Salta, ¿no? Lamentablemente. Hola, Miguel D'Alessio, ¿cómo estás?
1: ¿Qué tal? Buen día, ¿cómo les va? ¿Bien?
0: Muy bien.
2: Qué frío que tuvimos, ¿no? Polar, ¿no?
0: Dos días consecutivos de mañanas de frío, después, bueno, al mediodía con el solcito a las 12 del mediodía hasta las 2, 3 de la tarde, más o menos se maneja, se controla.
1: Pero hay que cuidarse mucho porque vino de golpe y el tema de la, o sea, más allá de la alergia, el tema de las gripes, el cronograma de vacunas, al que yo lo tengo en la salita de mi barrio, vas, te presentás con el documento y te dicen, che, tenés que aplicarte, no, ya está la del mes que viene, pero háganlo porque este es el momento para hacerlo, antes de que llegue el invierno crudo. Bueno, ¿cuántas cosas tenemos? Usted dice un panorama de títulos, pero ¿cuántas cosas las tenemos hoy, ¿no?
0: Bueno, mañana hay marcha para la defensa de la educación, ¿no?
1: A nivel país.
0: A nivel país, sí. Empieza la cuestión universitaria, pero yo te diría que si vos...
1: La convocaron ya la semana pasada, martes 12, la convocatoria.
0: Si vos tenés los baños hechos acá en tu escuela, primaria, secundaria... No, si realmente ves que no hay mantenimiento en las escuelas, la directora es la que hace el mantenimiento, la directora te sirve la leche, la taza de leche todas las mañanas, no hay prácticamente personal, hay que salir a defender la educación.
1: Ahí está la clave
0: en el tercio, en todo.
1: En la digamos, clave, ¿no? Que vos estás dando, la UNSA funciona bien. Mira, yo tengo un sobrino que todos los días hablo con él y la UNSA funciona bien. Él me está contando y funciona bien. Pero a lo que voy, evidentemente.
0: ¿A qué te referís que la UNSA funcione bien?
1: Y porque me está contando el desayuno que le dan,
0: está de financiada la universidad. ¿Cuánto están ganando los?
1: Yo tengo
0: están un 40% menos ganan profesor.
1: Estamos hablando de otra cosa. Tengo el testimonio de un alumno.
0: Están de paro.
1: Yo tengo el testimonio de un alumno de cómo él, que no tiene un mango, porque para estudiar no puede laburar, porque tiene a la mañana, a la tarde, hasta los sábados rinden, ¿sabías? Entonces no tiene forma. Y cuando yo le pregunto cómo estamos, me dice, mirá, el desayuno me lo dan, si es una tortilla, dos tortillas, tengo esto, estoy anotado ya por los promedios para el tema del almuerzo, que con 2.000 mangos tenés un almuerzo contundente. Y cuando me cuenta eso, yo digo, bueno, a todo lo que nosotros tenemos de bagaje de información, es un aliciente, o sea, dentro de todo, por un estudiante le va bien. Tiene el boleto estudiantil, eso te quiero decir, nada más. Que le faltan 1.000 cosas, pero eso dentro de todo es razonable para los pibes que van a estudiar en la terciaria, ¿no?
0: 3875-395-853-431-3290. Podemos hablar de este tema de educación. Problema, yo no puedo aseverar lo que vos estás diciendo.
1: Hablas de salarios.
0: Yo lo único que sé que había únicamente una merienda tres veces a la semana.
1: Bueno, hay que llamar a un pibe del centro de estudiantes. Si sigue el centro de estudiantes, que no diga. Sí. A mí no me va a mentir mi sobrino.
0: Claro, bueno.
1: Lo que te quiero decir que sí, entendemos nosotros que el tema salarial está atrasado porque a este gobierno le importó desde el día uno, ¿no? Ni los médicos, ni la educación, ni los hospitales, el ROFO. Mira el problema que hay con el tema de la oncología, ¿no? Allá en Buenos Aires, que tiene un hospital especial y que lo quieren cerrar directamente. Eso sí, son los grandes problemas que no van a modificarse. Porque la preocupación que tienen hoy es la preocupación de abrocharse siempre en el exterior, saliendo, van y vienen. Yo creo que, mira, el 80% de lo que debe ser las charlas en las oficinas de los altos del triángulo de hierro debe ser el tema cripto, el tema Adorni, que no nos enganchen, que sigamos choreando, las coimas. Ninguno en carpeta debe tener los grandes problemas de la Argentina, en absoluto los debe tener, porque se nota. Dicen que el colectivo, el transporte, va a estar aumentando de acá a septiembre todos los meses. Por lo tanto, esto va a incidir directamente en el bolsillo del laburante. El tema también, que de alguna manera no te van a aumentar absolutamente nada, a aumentar los del ingreso, de salario, absolutamente nada, y la gente está congelada, pero todo lo demás sigue aumentando. Y ya, eso no hoy... no lo admite, el equipo económico está mirando toda la macro.
0: Hoy se reúne YPF para tratar el aumento después de estos 45 días, a ver si van a aumentar.
1: Y porque llevan 75 días y con el tema de la paz en Medio Oriente, no hay paz, pum, te tienen que meter un aumento.
0: Y lo más probable es que te metan un aumento. No te tienen que meter un aumento. A ver, para. ¿Por qué te van a tener que meter un aumento?
1: Y porque ellos quieren competir con un precio superior al de los Estados Unidos para recaudar más.
0: ¿Sabes cuánto es el costo del barril de nuestra YPF que el peluca anda con el mameluco de acá para allá? ¿Cuál es el costo?
1: ¿El costo real nuestro acá?
0: Sí.
1: ¿Qué debe ser? ¿40, 50?
0: 30.
1: Mira.
0: $30.
1: Claro, ¿cuánto vale ahora? ¿80, 90?
3: 110.
1: ¿110 ya?
0: 110.
1: Ah, volvimos al valor de los primeros días de la guerra.
3: Va bajando, sube.
0: Bueno, ese es el costo, no, y el costo que se habla es de, papá, acá, en nuestro petróleo,
1: claro, porque
0: en nuestra propia producción,
1: la economía interna,
0: decir. Podés tirar el barril de petróleo a $60.
1: Claro, vos me hablás, a ver, para
0: duplicás
1: que...
0: la ganancia, le aplica el 100%. ¿Quién le aplica 100% de los comerciantes? Muy poco, en muchos, en algunos casos. Pero la Coca-Cola, vos la podés vender 100% más de lo que te la vende la Coca-Cola.
1: Bueno, ya es cara ahora, imagínate si la llegas a vender, ya es cara ahora.
0: Por eso te digo, hay muy pocos productos que se pueden, se puede tener una ganancia del 100%.
1: Claro, pero si vos aumentás el transporte, como te digo, pasa permanentemente, acá ya lo anunciaron, ¿no? Hasta septiembre. Y si vos tenés la nafta cara, ¿cómo hacés la movilidad de la gente para trabajar? No solamente para ir a laburar, para hacer una entrega, para aquello que... todo. Vos fíjate que el GNC, ¿cuánto está? 1000 mangos ya, ¿no? 900 y pico, está mil.
0: Mil derechos.
1: O sea que cada carguita del más chiquito que tenés son 10 lucas.
0: Claro, de 10 claro, metros, 10 lucas.
1: Claro. Una cochera, me contaba mi hijo, ponele en Buenos Aires, una cochera fija no baja de 220.000 mangos por mes. 220.000, creo que acá una pieza te alquilas con 220.000 mangos por mes. Una pieza, ¿no? Entonces, todo eso es que yo creo que esta gente, como ¿cuánto falta para el Mundial? 34 días. Ellos se creen que hablando pavadas, como hablaban el otro día, porque bien los periodistas, cuando le preguntaron, ¿ustedes cobran sobresueldo? Y se quedaron totalmente mirándose los tres, ¿viste?
0: Que en esto,
1: se miraban
0: sí,
1: para cada lado cada uno. Eso es lo que yo no puedo entender.
0: No quiero hablar de Adorni, porque si no, no hablamos de los otros temas.
1: La gente, como la gente, pero, se miraron sí, los tres, cuando le preguntaron a los tres, Pato, no Adorni solo. Le preguntaron a Caputo y le preguntaron a la mujer esta que está claro, en seguridad.
0: Esta mañana jodían en una radio que... para que no salga a contestar nada, Ladroni, inventemos lo del super reggae, del super reggae.
1: En esa conferencia fue.
0: En esa, por eso.
1: Ahora, por otro lado, que tengo para que escuches, las contradicciones de Diego Cabot. Las contradicciones que ese muchacho, que, viste que envejeció como loco con todo este tiempo, que quedó que hecho un viejito.
0: Sí.
1: Las contradicciones que tiene él mismo ahora en declarando. Yo tengo un audio, mirá, creo que te lo mandé a Sarabia, el de Diego Cabot. Un audio, él mismo se contradice en la declaración y digo, uy, este muchacho ya anda mal, porque si yo dije algo hace 10 minutos y ahora lo doy vuelta al otro día.
0: Bueno, pues Diego Cabot tiene que ver con la causa de los cuadernos.
1: Obvio, obvio. Sí. Premiado con el premio Rey de
0: Diego Cabot,
1: mejor periodista.
0: Claro. Un generador de fake tremendo.
1: Tiene fotos,
0: ¿viste?,
1: con Estornelli, tiene fotos con todo, toda esa operación que hizo, que es un cachivache, porque él dice los cuadernos originales existen. ¿Quién los vio? Nadie. Si siempre están fotocopias. Y después fueron enmendadas. Y después cambiaban las letras. Y después cambiaban. Además, esto comienza cuando corriendo por Palermo, a Majul un hombre lo ve. Sí. Es una cosa de peloto, es una cosa de loco todo lo que está de los cuadernos. Bueno, sí, eso es lo que tenemos ya, Sarabia, si lo va a tener lo de Cabot, porque honestamente en las declaraciones, ¿y qué me ocurre a mí? No se da, está, ¿viste que no lo difunde nadie eso? El juicio de los cuadernos. Los arrepentimientos de los empresarios, exacto, llaman 9,
0: sí,
1: que cuentan barbaridades.
0: Sí, los pasamos acá.
1: Sí, bueno, pero la
0: uno por uno.
1: Pero el que te escuchó el martes capaz que hoy no te estaba escuchando.
0: No, está claro.
1: Pero es verdad, lo que estás contando es verdad. Es verdad, pero y todo esto pasa de largo en la opinión común, normal. Ahora, ojo, yo veo los comentarios que tenemos hoy en redes sociales respecto a libertarios, y ahora van perdiendo 8-2, ¿eh? Cada 10 mensajes, 8 son en contra.
0: Yo te digo que hay una... hasta los caballos se van a ver lamentablemente, y en sí, todo esto... de que todavía la gente no se da cuenta que tiene la heladera vacía y ve el celular, y hay un orgullo, hay una derechosidad, hay una xenofobia, hay un racismo, hay una violencia de género desmesurada en esta sociedad ignorante, que esa base ignorante la han hecho durante años los gobiernos progresistas. Y bueno, hoy lamentablemente tenemos que tenemos que sufrir estas consecuencias. Los que nos dejaron en Milei, los que nos dejaron en Milei son los progresistas, son estos timoratos como Alberto Fernández. Pero lamentablemente, ganar, ¿no?
1: Mintiendo, Pato. Si vos ponés el discurso de Milei cuando estaba en campaña, no hizo nada de lo que dijo.
0: Sí, por bueno, eso es lo que te quiero decir. Pero hubiera ganado cualquiera si el tipo le hablaba al perro muerto, si el tipo era un desmesurado. Entonces, lo que pasa es que era tan malo el otro gobierno que cualquier, te agarrabas a cualquiera. Yo escuchaba médicos, tipos racionales 100%. Sí. Dice, estoy de acuerdo con lo que dice Javier Milei, nos va a ir bárbaro. Pero me cansé de verlo a los tipos, están loco, amigo, esto no va a pasar, pero bueno.
1: Ahora, cuando vos hablas, y esto para discutirlo tres días, ¿no? Cuando vos hablas de un gobierno tan malo, comparado con este...
0: Sí, pero comparado ¿sabes con este? Lo que pasa? El que no cambia todo, no cambia nada.
1: No, pero es un proceso, no podés cambiar el toda la vida de
0: no,
1: nadie,
0: ¿no? Podés hacer muchos procesos rápidos y que beneficien a la gran cantidad de la gente. Lo que pasa es que...
1: Pero bueno, repetir lo del gobierno tan malo, yo no lo repetiría, un gobierno malo. Un gobierno malo no, que tuvo malo. Tuvo 20 meses de pandemia, un gobierno...
0: Muy
1: que...
0: malo, yo por lo menos, ya sabía lo que era Javier Milei.
1: Pero la pasaste entonces, mejor con Alberto toda la vida.
0: No la pasé mejor.
1: ¿Por qué?
0: ¿Por qué no? Porque estaban condiciones de las mismas maneras, de las mismas formas
1: ¿por pandemia o después de la pandemia?
0: Que se manejan después, antes y siempre. Los gobiernos estos son, más o menos, han hecho lo mismo. Han concentrado los medios de comunicación. Alberto Fernández ha concentrado Clarín, ha concentrado Nación.
1: Yo te hablo de cómo la pasaste vos, ¿no? De los medios.
0: Y eso, yo vivo en los medios, trabajo en los medios.
1: Y bueno, ¿y dónde te involucraba?
0: Y
1: era peor que este.
0: En lo que tiene que ver con pauta, en lo que tiene que ver con todo esto.
1: Ah, era más mezquino Alberto que Milei.
0: Más o menos los gobiernos provinciales igual. Más o menos, no era que más mezquino. Esto es lo mismo. Para nosotros es lo mismo. Nosotros hoy, porque parecemos oposición y antes parecíamos oficialismo en la época de Alberto, ¿por qué? Porque sabemos que esto es peor. Sabemos que esto es peor. Estos gobiernos ultra neoliberales ya son peores. Pero peores.
1: ¿Vos crees que
0: a los pobres
1: Milei te hubiera dado el IFE para los empleados?
0: A los pobres ahora vienen
1: con... ¿Pero vos crees que Milei te lo hubiera dado? ¿Caputo te lo hubiera dado? ¿Macri te lo hubiera dado? En el medio de la pandemia.
0: El IFE se lo daban a las personas particulares, que son las personas que prácticamente...
1: Bueno, tenía otro nombre.
0: Cobraron dos IFE.
1: Otro nombre. ¿Cómo
0: ATP.
1: El ATP. ¿Vos crees que te lo hubiera dado?
0: No, cobré dos ATP dos meses, nada más. O sea, le dio el ATP todos los meses a EDESA, sí, todos los meses al gobierno.
1: ¿Vos te crees que Milei hubiera dado la vacuna gratuita?
0: Todos los meses a las grandes empresas, a Blackier. ¿Que
1: era Pfizer y te iba a dar la vacuna gratuita?
0: A Blackier. No, por eso coincidimos que podría haber sido peor un gobierno de Macri, podría haber sido peor un gobierno de Milei.
1: ¿Te acordás los antivacunas que estaban en la plaza?
0: Hacer neoliberalismo con algunas medidas digamos, de contención es peor porque es más siniestro. Digamos, nosotros más o menos mantenemos contenido a la gente y de última no lo han hecho porque han dado dos IFE, han cagado de hambre a la gente en la pandemia. Claro, sacame si no tengo un mango. Mientras los empleados de la banca privada del Galicia brindaban con Borbón en sus casas, el gasista estaba cagado de hambre. Estaba recontra cagado.
1: Porque el banco trabajaba, el colectivo tenía que trabajar.
0: No, el banco no trabajaba.
1: Ah, no trabajaba.
0: No trabajaba el banco si no tenía atención al público.
1: ¿Y por qué brindaban con Borbón?
0: Porque le pagaba los salarios, le pagaba el ATP, le pagaba las grandes empresas Alberto.
1: Bueno, pero no solamente el bancario, no lo apuntes a él, a todo lo que le pagaba.
0: Y después ya
1: para todo.
0: O sea, se acababan de
1: llevar. A todo el empleado,
0: se acababan de llevar los 44.000 millones de dólares que dijo Macri que se los dio a los bancos porque le debía a los bancos.
1: Pero está hablando de Alberto.
0: Y encima Alberto le da el ATP, le paga todos los sueldos a todas las empresas. ¿Vos dejaste de pagar EDESA durante la pandemia?
1: No.
4: ¿Por qué le pagaba Edes a la ATP Alberto? ¿Por qué le dio dos IFE y un IFE que era, o sea, tres en total, el tercero para Zaparrastroso?
2: Yo te pregunté si vos la pegaste, la pasaste mal y vos me llevás a las decisiones presidenciales. Yo te
4: digo que la pasamos muy mal la mayoría de los independientes contra propistas, como hoy directamente la mayoría ha terminado siendo cuenta propista y antes tenía algún empleo.
2: Los datos a mí me dan que han cerrado más pymes en este momento con estos libertarios que con Alberto.
4: Esto es lo mismo que la pandemia. Claro. O sea, estamos en la misma situación que la pandemia.
2: Entonces, claro. Si estamos con un gobierno libertario, llenos de plata, recaudando como locos, compitiendo con todo el mundo.
4: Eso no está pasando.
2: Lo dice él. Caputo, ¿qué dijo Caputo ayer? Que estamos en el mejor momento. Que en
4: lo peor ya pasó.
2: En julio va a venir toda la plata, que se queden tranquilos, que hay que esperar un poco más. ¿Eso dijo ayer o no? Ahora, ¿querés que lo escuchemos? Eso dijo ayer.
4: Se desbarrancó la venta de autos. En abril cayó un 18% interanual.
2: Y si compras un chino vale 35% menos.
4: Bueno, pero eso figura también si lo compras. Pero no figura ni eso. O sea, se desbarrancó directamente, cerca de un 20% cayó la venta de autos. Una locura.
2: El personal de la gente que labura ahí, ¿no?
4: O sea, coincidimos que...
2: Estamos peor que la pandemia.
4: Estamos peor que la pandemia, pero los gobiernos han sostenido la pobreza, se han enquilosado y han mantenido el status quo. Y por eso se fue Boric de Chile, por eso los gobiernos que no toman decisiones en serio para los que menos tienen en este país, y bueno, así nos va. Seguiremos en ese camino de que los ricos tienen más y cada vez hay más pobres. Bueno,
2: eso
4: es.
2: Por eso digo que al principio de lo que vos decías.
4: Pero imagínate que
2: yo creo que la gente no está de acuerdo con este gobierno. Y si hubiera elecciones mañana, pierde Milei.
4: Sí.
2: En este momento es estrepitoso. El caso Adorni es estrepitoso como cayó la confianza.
4: Claro, pero si no hubiera existido el caso Adorni, la gente cree que tiene que todavía sacrificarse, tiene que pasarla mal, porque hubo una fiesta.
2: Al español lo escondieron, a Esper lo escondieron, los casos que son parecidos, iguales, a todo lo escondieron. O sea, español eran miles de millones de mango, el otro Calvete eran miles de millones de mango, y lo que hay, ¿viste lo que apareció a este que le sacaron la tarjeta de crédito? Era electromecánica, ¿cómo llamaba? Al de la tarjeta de crédito que se la gastaba en joda. Que a ese sí. A ese le dieron
4: Tenés que agregar al titular del ARCA.
2: Pero fue paralelo a Adorni ese, ¿viste? El de la tarjeta de crédito. Y a ese le dieron por la cabeza, y a Adorni y a Bettina no.
4: También tenés que agregar al secretario de infraestructura de Caputo.
2: Por eso.
4: Tenés una...
2: Toda esa banda y la gente... Pasa que hay un blindaje mediático enorme.
4: Están los sobreprecios del Andis. ¿Los viste los sobreprecios del Andis?
2: Una barbaridad. Aparte, el Andis que es tan delicado.
4: Al 3%, las sillas de ruedas tenían hasta un 2000% de sobreprecio.
2: Mira,
4: 2000%.
2: Yo creo que en algún momento la misma corte, viste.
4: Esos son los bonitos. La corte de rueda. No 200%, 2000% compraban.
2: La corte
4: los patriotas, eso, amigos suyos.
2: Se va a tener que poner a trabajar la corte, definitivamente. Son tres integrantes que tiene, ¿viste? Pónganse a laburar. Y más si son de Macri, porque Macri quedó con una patada afuera, ¿no? Algo van a tener que hacer y vamos a tener alguna sorpresa buena. Uno cree que en el mundial van a acomodar ellos los papeles, que en el mundial lo van a meter en cana todo.
3: Bueno, si me permiten, era para contarles, para reiterarles, bueno, que mañana no va a ser la marcha en defensa de la universidad pública y la ciencia nacional. Reiterarles que mañana la concentración aquí en Salta al menos va a ser a partir de las 16 horas en el monumento 20 de febrero y el acto central se realizará en la plaza 9 de julio. Entonces la convocatoria es para mañana a las 16 horas en el Monumento 20 de Febrero, donde autoridades universitarias, gremios, estudiantes, organismos científicos están convocando a esta movilización en defensa de la universidad pública. Recordemos que esta es la cuarta marcha federal por la educación pública y la ciencia nacional, ¿no? En este contexto, reiterarles también que dentro de lo que hace a las investigaciones, reiterarles que el Banco Interamericano de Desarrollo, el BID, viene aportando justamente para investigación unos fondos, que esos fondos recibió el gobierno nacional y esos fondos no han llegado a las universidades.
1: ¿Para qué eran?
3: Tampoco.
1: Para la universidad.
3: Para la ciencia.
1: Tengo una
3: cosita. Eso no ha llegado tampoco. Y reiterarles también que este gobierno sigue sin cumplir la ley de financiamiento universitario, ¿no?
1: Che, tengo una joyita, mira, que está muy buena, que la voy a tirar desde acá.
5: Pero... para todos, en tal caso deberían haber empezado ellos. Pensemos que un senador en 10 meses cobra lo que un jubilado cobra de jubilación mínima hasta que se muere.
1: Adorni habla.
5: En 10 meses el senador cobra lo mismo que un jubilado durante toda su vida. Si vos le sacás al del campo, que es el productivo, le sacás al jubilado, que es el que menos tiene, y le sacás a la pyme, que es el que más sufre y el que debería generar o que genera casi todo el empleo en la Argentina,
1: claro.
5: Lo mínimo que pretendemos como sociedad es que ellos también se ajusten.
6: Bueno, vamos a ver.
5: La moneda nacional te refleja a los políticos que tenés. Y es lo que nos pasa con el peso. Nosotros con el peso pierde valor hace 18 años porque le perdimos confianza a la política. ¿Por qué? Porque son los dueños de la maquinita. Entonces se terminó. Hasta que no cambiemos esta manera de hacer política, o a los políticos, o a este Estado, llamalo como quieras, el peso va a seguir desapareciendo. Hoy tendríamos que tener, hace 20 años, 100 pesos era el billete de mayor denominación.
6: Sí.
5: Hoy, para tener el mismo valor que con esos 100 pesos, hoy tenés que tener un billete de 9.200 pesos.
1: Bueno, este muchacho, pelado, era más bueno que con pelo, ¿no? Pero el gran mentiroso, el gran fabulador. Mirá cómo llegó diciendo lo que la gente quería escuchar. Hizo todo al revés y encima dice, no voy a declarar nada cuando la justicia lo determine. Una barbaridad. O sea, no aguanta un archivo.
4: Bueno, ese es el Adorni, el Ladroni, el Alorni, sin pelo. ¿No?
1: Claro, siempre.
4: Ese, ay, cómo sufre la sociedad, qué sé yo, cómo le va mal al jubilado. Bueno, ahora le está yendo peor que nunca al jubilado, peor que nunca a la pyme, ¿no? Y tenemos al nuevo Adorni con pelo.
1: Claro.
4: Bronceado. Ese último
1: mentiroso.
4: Que le pasa el señor operador.
1: No me tomé vacaciones en lo que va del tiempo, en 4 días con mi hijo nada más. Aparecieron 50 viajes.
4: Entonces, ahora viene el Adorni este que se sienta en la mesa de Mirta Legrand, ¿no? Y para decir, ¿y qué querés? Se acabó la fiesta. Paguen lo que tienen que pagar ustedes, míseras ratas jubiladas, míseros trabajadores asalariados. ¿Ustedes pensaban que se podían comprar un celular siendo empleados públicos?
1: No.
4: Ahí está.
7: La verdad, para mí es una vergüenza lo que está pasando en torno a la AFIP. El señor Sergio Rodríguez pidió, a cargo de la Procuraduría de Investigación Administrativa, pidió la indagatoria del titular de la AFIP, Andrés Vázquez, escuchen bien, porque ocultó propiedades en Estados Unidos por más de $2 millones. El encargado de velar por la recaudación, por los ingresos, por los impuestos, omitió declarar propiedades, 3 propiedades, no una, sino 2, sino 3, en Estados Unidos, que valen más de $2 millones. Sergio Rodríguez pidió no solamente que se lo procese por omisión maliciosa de consignar datos en la declaración jurada, sino también que se lo indague, se amplíe la investigación a los delitos de evasión tributaria, lavado de activos y enriquecimiento ilícito. Rodríguez le pidió al fiscal Guillermo Marijuán que amplíe esta investigación, y la indagatoria va a tener que definir el juez Marcelo Martínez de Giorgi si acepta o no, si incurrió o no Andrés Vázquez en el delito de omisión de insertar datos en la declaración. La verdad para mí es una vergüenza lo que está pasando en torno a la FIP. Procurador, el INVAL.
1: Bueno, un poquito más de...
4: ¿no? Sí, este otro tema, yo lo tenía a Adorni en la...
1: Mira, yo tengo acá...
4: En la mesa de Mirtha Legrand, era tremendo realmente. Mirá, como él dice, la fiesta se acabó y bueno, ahora paguen ustedes.
1: Cuando fue lo
4: pobres.
1: Cuando fue lo de Fantino,
4: sí,
1: que fue bochornoso esa entrevista, Fantino es como que quería vení que te vamos a acariciar un poco mi programa y todo, pero fue la verdad que fue vergonzoso. Fue que con un calmante, estaba con clonazepam, no sé si lo vieron ustedes, porque Adorni estaba que la mirada se le iba, hablaba como un pichoncito, ya no era el canchero de antes, pero dijo cada cosa. Yo acá lo tengo, si lo puedo se lo quiero hacer escuchar a todos, pero muy mal la entrevista. Y yo creo que la estrategia del propio Adorni es muy mala, porque se quiere hacer el bueno. En un momento llegó a decir, me di cuenta, lo estoy buscando acá, es muy difícil con esto, me dice, me di cuenta que la vida pasa, dijo Adorni. Entonces ahí lo retrucaron, porque le retrucaron, la vida pasa no solamente para vos, la vida está pasando para la gente también.
4: Claro, la vida pasa, hay que gastársela ya, ir a Río ya, Madrid ya. La vida pasa, loco, gastate la guita ya, porque no sabes cuándo te morís. Bueno, es una gran filosofía de vida, me parece, ¿no? Así que bueno, ahí está... Ladroni haciendo de las suyas, ¿no? Mientras Ladroni hace de las suyas, ya se viene otro escándalo en el gobierno de Milei, que parece que se van a quedar con todo lo básico que de producción minera y de petróleo, los hermanos Neus. Los hermanos Neus, ¿con qué es lo que se viene? Los hermanos Neus quedándose con la hidrovía del Paraná.
3: Sí, justamente con ese tema, no sé si ahí lo tenemos, que le pasábamos. Con respecto a la hidrovía del Paraná, recordemos que estos hermanos hace 30 años que tienen esta concesión otorgada en el gobierno de, en la década de Carlos Saúl Menem, ¿no? Es allí que le fue otorgada esta concesión de la hidrovía, y se vence ahora justamente esa concesión, y está ahí la...
4: La concesión se había vencido en la época de Alberto.
3: No, ahora se vence.
4: Se venció en la época de Alberto.
3: Y que Alberto ratificó a la gente.
4: Claro, Alberto puso por masa, otra de las cosas que fue para atrás, Alberto Fernández, que dejó a una persona a cargo como un interventor y no, en vez de él directamente, o estatizar o privatizarla de nuevo, licitarla de nuevo. Ah,
1: pero vamos a contarle un poquito a la gente de qué se trata, porque la hidrovía del Paraná, que se entra por el estuario del Río de la Plata, llega hasta el Paraguay, y el Paraguay, de la misma forma, así descendiendo, sale por ahí. Eso fue lo histórico de la Vuelta de Obligado, la defensa de Rosas, ¿se acuerdan que quedó en la historia? Cuando hizo el bloqueo en ese lugar, en la entrada, a los franceses y a los ingleses. Ahora, en todo el Río Paraná, cuando vos vas yendo o viniendo hacia el Paraguay, tenés puertos. Esos puertos pertenecen mucho a la Mesopotamia. Esa es la vía que tiene varios puertos, varias aduanas, y las han privatizado. Entonces, bueno, pues sabes el control. ¿Por qué te digo no sabes el control? Porque una vez, hace un par de años, creo que calculo 10, un tipo se dio cuenta de que la producción de soja que tenía Paraguay, ponele, era de 10.000 toneladas, y habían salido por el estuario, o sea, por el río, 14.000. ¿Cómo puede ser si no puede producir tanto? ¿Me entendés, no? Entonces, los mismos barcos de Paraguay, que venían vacíos, son chatitos los barcos, son chatitos arriba y todo el calado abajo, ¿viste? Cargan grano nomás. Hacían contrabando. Se los sacaban con la bandera paraguaya en grones. ¿Se entiende? Claro.
0: Sí, sí. Entonces,
2: ahora, si vos lo seguís manteniendo privado, el privado hace el negocio. Joder. Si vos pones al Estado y controla, entonces Macri lo hizo con sus amigos, o sea, toda esta gente que se saca el pecho, anda con caballo, poncho, en la rural argentina, y se va por todos lados, hace cada cagada, y después
0: se llenan de guita, claro, y no pagan un impuesto.
2: Pero que lo pasa que después, cuando vos vas, el garca sos vos, no son ellos. Y el tema este del arreglo de los puertos de todo el Paraná, creo que son 5 o 6, están todos privatizados. O sea, no hay ningún control estatal, o el control estatal, digamos, es un sello que le dieron al privado para que lo ponga, nada más. Y esto es lo que está pasando. Toda esa vía va con los granos, insisto, el ida y vuelta comercial se hace, y así lo dejó Macri, y así lo renovó Alberto, como renovó lo de Vicentín y nunca después la expropió, y tiene que ver con esto, ¿no? Tiene que ver con la exportación. Y ahora pasa exactamente lo mismo y más aún, donde tendríamos que recaudar un montón de dinero desde ahí.
0: Así es. Bueno,
2: está lo de Adorni que te mandé, ¿ahora lo puedes abrir?
0: Transcender los pozos maduros de YPF, el Belgrano Cargas, son todos activos estratégicos para la logística y la integración del mercado energético argentino, y que todos están en la mira o fueron adquiridos por un grupo empresario que sigilosamente se ha convertido por acumulación y rapidez en el principal beneficiario del gobierno de Javier Milei, claro, en licitaciones y concesiones clave.
2: Vos tenés guita, la invertís ahí, sabés que la gente necesita luz y energía, entonces siempre vas a ganar, por eso está tan cara.
0: En las últimas horas, el holding comandado por Juan y Patricio Neus avanzó un paso para hacerse del control de la hidrovía casi sin competencia, con el mascarón de proa del gigante belga Jan De Nul, que busca conservar la concesión que detenta desde 1995. Un pliego a medida para excluir a los chinos y una cláusula secreta para que la multinacional le ceda el 50% del negocio a la familia Román y a los Neus como socios locales. Son el marco del próximo escándalo que puede desembarcar en otra tormenta política y judicial del gobierno de los hermanos Milei.
2: Y que no hay una comisión de legisladores que pudieran frenar esto, investigar esto, como hace Marcela Pagano, que rompe la bola con todo y tiene toda la razón del mundo. No hay, tiene que haber alguien, porque nosotros lo damos como normalizado, como hecho, una locura que se le ocurre a ellos, como los puertos y todo eso. No, tiene que haber alguien que salga y que frene esto, un legislador, un senador, un diputado. Bueno,
3: lo que está justamente entrando en licitación ahora y que se espera que sea en junio, es el dragado y la el balizamiento de la hidrovía. Eso es lo que está por entrar. ¿Qué lo tiene? Bien lo dice ahí el informe, lo estaba comentando Patricio, una empresa belga, ¿no? Y que ahora viene el gobierno nacional tratando de brindarle este beneficio a otra empresa, que por cierto es la hidrovía la que está generando alrededor de más de 300 millones de ganancias al año.
2: Millones de dólares, ¿no? Tengo Adorni con clonazepam con Fantino.
6: ¿Sabes de qué me di cuenta en estos 60 días? De que la vida pasaba. Me di cuenta de que la vida estaba pasando.
8: No entiendo.
6: Me di cuenta que del tiempo, me di cuenta de lo valioso del tiempo.
2: Mira, y si no, sigue para adelante, si vos lo seguís pasando, está contando. Y el tiempo de los jubilados, sabe la gente, y el tiempo de los discapacitados.
9: Lo más triste para mí es no poder pasar con mis nietos, ¿eh?
2: Claro, jubilado.
9: Yo quiero estar tranquilo con mis nietos, regalarle una golosina. Y eso ya no se puede. No se puede comprar nada para los chicos. Ni tan, a veces, porque a veces mis nietos tienen que ir, tienen que viajar, ¿vio? Y a mí ya me cuesta ir a buscarlo.
2: Claro.
9: Porque si yo era allá antes, iba y pasaba por un kiosco, compramos algo, abuelo, comprame esto y yo podía. Hoy no puedo. Ya no podemos pagar ni el pasaje casi.
2: La vida pasa.
9: Porque nosotros en la provincia no movemos y son 3.000, 4.000 pesos, y para un jubilado eso es la muerte.
2: Tiene razón. ¿Hay otro?
10: Sí, más allá de que no se está cumpliendo la ley de emergencia, discapacidad, que ellos la reglamentaron a su conveniencia, más allá de eso, PAMI, incluir salud, están debiendo desde octubre.
2: La vida
10: para
2: pasa.
10: Para que entienda la gente, incluir salud es para toda la gente que ni siquiera tiene acceso a una obra social. El sistema ya colapsó. Ayer nos enteramos que allá hay otro centro donde hay 30.
1: que para él, no para los niños.
10: Ya hay chicos que están sin transporte y no están yendo a sus terapias. O sea, ya hay un montón de chicos y de chicas y de personas con discapacidad que están quedando en sus casas. Y piensen que los hogares también daban de comer.
1: Claro.
10: O sea, tocaron el sector más vulnerable y ahora ya está todo totalmente colapsado.
1: ¿Otro más? ¿O no hay más?
8: Lo único que pedimos es que nos paguen el presupuesto, que nos asignen el presupuesto, que nos adeudan, porque de seguir esto así, como bien remarcaban
1: los médicos,
8: en un mes y medio no sé si vamos a poder seguir prestando la atención de los pacientes.
1: Mira, la vida
11: pasa. Despedido de Fate, bueno, estamos dando la pelea ahí, venimos a la calle a la pelea con otros hijos. Tengo una nena con parálisis cerebral, hace 20 años que vengo peleando contra el sistema. Creemos que la lucha es acá, en la calle. Hoy tenemos doble pelea, que es pelear por la salud de otros hijos y por nuestro puesto de trabajo. Pelear por nuestro puesto de trabajo representa seguir teniendo una obra social y que nuestros hijos sigan vivos. Hoy, afuera de eso, nos tocaría la salud pública, y la salud pública no puede costar los gastos que tiene mi hija. Tenemos hoy un gobierno en contra de nuestros hijos, en contra de nuestro derecho, y hoy tenemos un patrón que nos cierra la fábrica, y yo con eso sustento a mi hija, con eso puedo tener una obra social. Yo tengo 42 años, un montón de enfermedades profesionales, no entro a lograr en ningún lado más, y necesito que reabra la fábrica, necesitamos que reabra la fábrica para que nuestros hijos sigan vivos.
1: Yo creo que hoy, si hay elecciones, pierde por 10 puntos. Sí, sí.
12: Porque estoy agotada de esto. Él me decía, ¿calculaste cuánto gastás por día? Yo no quiero ni calcular. O sea, le cargo a la SUBE lo que le tengo que cargar para viajar, porque son 1.500 de ida, la vuelta 1.500 más, más otros 800. Estoy cansada.
13: Que aumenta, después te baja la frecuencia.
12: Sí, aumenta el transporte, te baja la frecuencia, no te aumenta el sueldo. Estoy cansada. Estoy cansada. Realmente estoy agotadísima. Tengo un nene, en mi casa somos tres adultos, los tres con sueldo, no llegamos a pagar nada. Mi viejo ahora está accidentado, pero tenía tres trabajos en su momento, o sea, su trabajo fijo de hace 17 años, después salía a hacer pedido ya, terminaba con pedido ya y hacía Uber.
13: ¿Hace cuánto que está haciendo eso, o que estaba haciendo eso?
12: Y mi viejo está haciendo esto hace un año.
13: ¿Y ahora que se accidentó?
12: Se accidentó, y lamentablemente...
13: ¿Haciendo reparto?
12: Ya, claro, exacto.
1: Bueno, listo. ¿Está convencido ya que se pierde por los 10 puntos?
4: Yo lo veo, es muy probable, pero de todas maneras creo que hay un sentimiento ideológico detrás de esto, de gente que no puede evaluar lo que pasa, ¿no? Porque
1: ¿por qué no sale a hablar
4: es increíble.
1: María Emilia Orozco? ¿Por qué Gaby Flores, la diputada, no abre los comentarios en su posteo? Porque pierden.
4: Pero bueno, es una parte coyuntural, digamos, esta gente.
1: Escuchó la concejal que confundió.
4: Es mendicante de la política.
1: A Galperín con Galmarini, ¿usted lo escuchó eso? ¿La concejal?
4: Sí, bueno.
1: ¿No lo escuchó?
4: Yo me quedé con sus palabras de que en la UNSA está todo bien, que los alumnos
1: lo
4: están pasando.
1: Alumno.
4: No, yo digo, pero si están de paro toda la semana, no creo que esté bien.
1: ¿Quiere cambiar el colegio a la mañana? Yo le haga el móvil desde allá, porque yo no voy a boludear, ¿eh? Me lo dijo mi sobrino.
4: ¿Y qué tiene que ver?
1: Y me está contando una verdad.
4: Bueno, está bien. Entonces, ¿por qué se movilizan todas las universidades?
1: Dentro de todo el servicio que le están dando para poder comer, viajar, desayunar y todo, está funcionando.
4: Veamos,
1: dije,
4: claro.
1: Bien, eso dije, nada más. Yo no dije otra cosa. Sí. El salario, no hablé del salario del docente. Bueno, hablé de los alumnos.
4: 10 grados la temperatura.
3: Lo cierto es que también en ese caso, digamos, no sé si le tocará a su sobrino, ¿no? Cuando va a la universidad, cuando hace transbordo, no sé si tiene que pagar un poco más, porque eso también se resiente en la familia.
1: No, tiene 70 boletos por el mes, 70 en el mes, entonces le
3: puede no hay transbordo, ya, entonces ya tiene un extra que se le tiene que sumar también. No sabemos por ahí los costos que están teniendo hoy por hoy, que no sé si está llegando la plata para el comedor de la universidad. No sabemos los costos hoy por hoy que tiene también el tema de los apuntes, que uno tiene que ir a comprar, uno tiene que ir a comprar también apuntes, tiene que comprar libros y todo lo demás, y eso también ha encarecido. Por ahí hay gente que seguramente puede estar un poco mejor y que quizás siente eso en la universidad. La realidad es que los docentes siguen siendo muy mal pagos en la universidad.
1: Yo no hablé de los docentes.
3: Y están
1: yo hablé de los alumnos.
4: En a una ver, propuesta, me parece, digamos, me parece en una, que en hay menos alumnos porque, bueno, tienen que ir a trabajar, lamentablemente, claro, no pueden ser bancados en este sentido.
1: Es más, tiene muchos compañeros entonces, de 40 años, 38 años.
4: Claro. El subsidio de la universidad gratis termina recayendo en la clase media, media alta, que es la que puede ir a la universidad. Lamentablemente, el resto, hay una deserción importante, esto se habló en estos meses, puesto que económicamente la gente no lo puede bancar, no puede bancar, qué sé yo, alguien del interior, pagarse una piecita con baño compartido cerca de la UNSA y toda esta situación.
1: Claro, pero ¿no? yo lo que digo, vos fíjate, que si gracias a la universidad pública, si alguien contrae matrimonio, vive en pareja después de los 25, 26 años, y le permite hasta los 40 poder seguir rindiendo materia, para es joven a los 40 y recibirse, solamente la UBA te permite eso, o la UNSA, porque de lo contrario, si vos tuvieras que ir a una privada, tenés que pagar mensualmente, y no la podés pagar. Entonces digo, dentro de la malaria que se está viviendo con los profesores, con las estructuras, los alumnos que están yendo, medianamente son atendidos, con un desayuno, con un almuerzo, con fotocopia más económica, son con buenos profesores.
3: ¿Lo entendí bien o usted está diciendo que hay una cantidad de alumnos que se quedan por años dentro de la universidad y que tienen la posibilidad de, no sé, pasar varios años, como el discurso que tienen los libertarios, digamos?
1: No es el discurso de libertario.
3: Sí, es lo que dice justamente.
1: Usted tiene ganas de boludear y yo
3: no tengo ganas de boludear. Usted acaba de decir
1: yo lo
3: eso,
1: que te
3: no?
1: acabo de decir es que la universidad bueno. pública te permite que si vos la vida te lleva a un matrimonio, a tener un hijo y no vas a tener que salir a trabajar, como dijo Patricio, puedo seguir rindiendo materias. Puedo hacer 4, 5, 6 materias, aunque lo haga despacito, que es lo que los libertarios putean. Que estamos manteniendo a los que van solamente para cumplir 2, 3, 4, 5 materias. Pero eso le permite a los 40 años, que es joven, lo acabo de decir, poder recibirse de contador, poder recibirse de veterinario, poder recibirse de ingeniero. Si no tuviera una universidad pública, ese muchacho o esa chica que fue mamá y que tiene que ir a la privada. Y la privada, por más barato que le salga, no la va a poder mantener. Y tiene que cumplir horario. ¿Me entiende?
3: Sí.
1: Entonces, claro, eso es lo que dije, no lo que usted interpretó.
3: Ah, bien, perfecto.
4: Bueno, distintas figuras del medio entre artistas y, cantantes, músicos, actores, hicieron un video de apoyo. Nos vamos al corte con este video de apoyo a la marcha de mañana en contra de la definición.
1: Vos sabés que se quejaron, Pablo Echarri, la mujer, pero no hay ¿cómo se llama?
4: ¿Ficción? Sí, no hay ficción.
1: No hay guita para
4: hacer. Se quejó Francella.
1: Claro, no hay guita. Exacto, se dio vuelta.
4: Imagínate.
1: Se dio vuelta.
4: Sí, dijo, no hacemos nada solos nosotros. Dijo, cuando ganó el platino ayer, ¿no? El doble platino.
1: Todo este año, de lo que va del año, no hay ficción, no hay nada. No los convocan.
4: Y no.
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0: mañana, 22 minutos, en toda la República Argentina. 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
1: Se viene Tini Stoessel, ¿no? Con Futura. Empiezan a vender las entradas en el día de hoy. Sarabia, se van a vender todas.
0: Ya estaba vendido, ¿no? Ya estaba agotado eso.
1: ¿Ah, sí?
0: Sí, ya estaba agotado. No sé si quedará algún... sí, no, más. Esto hace como 6, 7 meses. Lo mismo que empieza cuando salen la preventa de entradas o la venta de entradas. Siempre sale con mucho. El año pasado ya estaban vendiendo justamente.
1: Entonces leí más en el diario.
0: ¿No? Y el año pasado estaba la más barata, como en 35.000 pesos, una cosa así.
1: Sí, decime.
0: ¿No? Estaba barata.
1: La más barata, 30 lucas.
0: Sí, estaba barata para lo que porque, es el equipo de hoy, digamos.
1: ¿Sabes lo que estaba pensando? Después tengo que ver, River viene a jugar con el Dosivi, ¿no? Al Martí Arena. ¿Antes o después de que le dejen el campo de juego hecho percha? Porque Latini va primero y...
0: No estaba definido todavía la fecha, ya la han definido. Pero no estaba definida la fecha, ¿eh? Pero bueno, la presentación de Tini ya estaba todo justamente vendido. Esto viene desde el año pasado, justamente la venta de entradas. Bueno, usted estuvo hablando sobre el tema de la causa Cuadernos.
1: Tremendo eso, tremendo.
0: ¿No?
1: Cada vez que escucho, yo desde el primer día, me quiere sentar postura. Desde el primer día, cuando lo escuché a Diego Cabo, me lo crucé, ¿viste? O sea, yo no lo conozco personalmente. Es más, publiqué, ¿no viste la publicación que puse yo? Diego Cabo es a Sampaoli y a Conan Damún es Scaloni. ¿Se entiende, no? Un gran mentiroso para mí, un gran mentiroso que hizo una farsa y se sumó, fue cooptado porque trabaja en un diario importante para llevar adelante la gran farsa de los Cuadernos, que fue, digamos, un lofer de aquella época, al mejor estilo Dilma Rousseff o Lula da Silva, acordate la época, ¿no? Hacer un lofer para tratar de llevar adelante algo que ellos sabían que existía. Pero la coima está naturalizada, tristemente y lamentablemente, en todos los gobiernos del mundo. Capaz que alguno va a decir, no, en Nueva Zelanda no, qué sé yo, no sé. Pero en la mayoría está naturalizada, que es el retorno, ¿no? Es el te adjudico y el retorno. Ahí recién hablaba Patricio de los Neus, con Menem. Y yo te adjudico, pero hay un retorno. El Lodo Español, el 3% de Karina. Yo te adjudico, y le decían a los de la Suizo-Argentina, ¿te acordás? Que es un apellido raro, tienen eso. Y hay un retorno. Entonces, la guita del retorno, que es la que después haces la cascada, te compras la quinta, te vas y pagas en efectivo, porque el retorno va en efectivo, va por la vía oscura. No te pueden dar un retorno en blanco. Y eso es lo que estamos viviendo nosotros, triste y lamentablemente, en un gobierno que está, para mí digo, ojalá me equivoque, las charlas de esa gente, de los Menem, de Karina, de Adorni, desde las 9 de la mañana que deben abordar el despacho, debe tener un 70% de hablar de sus negociados y un 30% de hablar de la gente y de las políticas públicas, porque así no va. Ellos supermillonarios y no contestando nada, y los demás galgueando por el colectivo, galgueando para llegar a fin de mes, endeudado con la tarjeta de crédito. Entonces, si eso no lo ven, y un presidente que se la pasa viajando por el exterior y no conoce Salta. No conoce La Rioja, no sabe, o sea, digamos, todo lo del RIGI y la minería nunca fue.
0: No, nunca lo recuerdo.
1: Bueno, entonces, si ese razonamiento a la hora de votar vos no lo hacés, y bueno, escuchando a nosotros un poco, y quizás de alguna manera vos lo puedas tomar. ¿Sarabia?
0: Ahí, bueno, sí, decime. Tengo lo de Cabot, si quiere.
1: Ah, metele lo de Cabot, porque yo tengo lo de la Andis, porque esto es lo que me duele, porque finalmente parece que los 75.000 millones de pesos están comprobados que lo afanaron, ¿eh?
0: Perfecto, vamos a lo de la Andis.
1: Dámosle de la Andis, dale, porque está comprobado, lo está diciendo acá el querido Pablo Rossi, ¿viste? Que tiene la bandera de Milei, pero el chabón me está diciendo que lo afanaron, si lo dice él.
2: Andis, otra causa que también venimos siguiendo de inicio. Ayer se fue oportunidad de que Diego Pañolo, Daniel Gravesini, comparezca a la Comodoro Py. Usted dirá, pero otra vez, doctor Fuero, otra vez Miguel Calvete le tocó dejar, sí, porque cuando declararon hace 2 o 3 meses, las pruebas que se habían reunido eran de una determinada dimensión. Se fueron agregando otras causas, Pablo. Sí. No, se fueron agregando otras pruebas, claro. Y la justicia debe notificarlo al imputado
3: de la nueva situación.
2: Claro. La diferencia entre todos que nombré, y justamente Calvete, que nos tramo la foto, es que Calvete está detenido en la unidad psiquiátrica, el pabellón psiquiátrico del Complejo Federal Penitenciario de Ezeiza, porque está cumpliendo una pena de 4 años por proselitismo. Tenía una condena previa. Bueno, Miguel Calvete también se declaró, también se negó, también se declaró, le hicieron saber la presión de los cargos. Son 75.000 millones de pesos que supuestamente le fueron sustraídos a los discapacitados en beneficio, como dice la resolución judicial que dictó el procesamiento, que de una manera articulada entre funcionarios públicos y empresarios proveedores direccionaban las licitaciones desde el 2023 hasta el 2025, quedándose contra el 12 y el 20% del retorno. ¡Epa! Y no permitían jugar a otro que no sean un grupo de empresarios, de empresas proveedoras del Estado, que también van a tener indagatoria.
1: No dejan jugar a otros, se la llevan toda ellos. Y esto hace que la cascada de que están, o sea, de las coimas, hace que en definitiva se desfinancien los hospitales. Y por eso los médicos hablaron también de esta manera.
4: Pedimos es que nos paguen el presupuesto, que nos asignen el presupuesto, que nos adeudan, porque de seguir esto así, como bien remarcaban mis colegas, en un mes y medio no sé si vamos a poder seguir prestando la atención de los pacientes.
5: La falta de financiamiento es muy importante, pero todo el sistema de salud y sobre todo en las partes de los hospitales tenemos un problema con el salario, un retraso salarial de más del 50%. O sea, ustedes piensen que si la línea de pobreza está para una familia en 2.200.000, el porcentaje altísimo del 70-80% de la gente que trabaja en el hospital cobra por debajo de esa línea. Los médicos residentes que tienen dedicación exclusiva cobran 1.500.000. Los enfermeros cobran 1.100.000. La gente administrativa y la gente de limpieza cobra 1.000.000. Así que a veces nos exigen tener una salud digna, un estado de salud o unas universidades que sean ejemplares, pero obviamente que la parte salarial no acompaña a esa exigencia.
4: Lo único que pedimos es que nos paguen el presupuesto.
1: Bueno. Y no quiero cerrar esta parte, como viendo de dónde sacan la plata, a qué desfinancian, a los lugares más vulnerables, a los que más necesitan urgencias. Sin embargo, Adorni se dio la vida, $840.000 en 27 meses, la puso toda de frente y de contado. Y en una charla que tiene Tato Yang con Malamud, hablan de que era un ratón Adorni, pero si hubiera seguido siendo ratón, no hubiera pasado lo que está pasando.
0: Adorni no dice, che, ¿por qué no blanquean y en vez de darle guita en negro a los ministros, no le da, pagan, no sé, 15 millones de pesos? Lo que fuera, 20, lo que sea. Tal vez porque creen que la sociedad no está madura para aceptarlo.
6: Sí, en parte por eso. En parte reformar el Estado es difícil, hacer campaña es más fácil. Pero si vos querés vivir con los sueldos que tienes, tenés que ser Pepe Mujica, ¿no? Es imposible.
0: Claro, se puede, pero es difícil.
6: Nadie está dispuesto a ser Pepe Mujica. Adorni era un ratón, es sabido. Si hubiera seguido siendo un ratón, no estaría pasando lo que está pasando. El problema es que se engolosinan porque el poder...
0: Seguiría siendo totalmente calvo, ahora por lo menos mejoró un poco.
6: No, pero fíjense, que ¿se acuerdan cómo empieza todo esto? Porque sube la esposa en el avión presidencial, sin declararlo. Porque si lo declaraba no pasaba nada.
0: Una pavada, claro.
6: Y ahí empezaron a tirar del ovillo, los periodistas, si lo bien quisieron. Después empezaron otros políticos a salir y después quizás hubo una operación interna.
0: Y te agrego otra cosa, es antipático. Es
1: Adorni. No,
0: claro.
6: Es fundamental.
0: Me parece que es trascendente.
7: Carisma cero y la gente...
6: escupiendo para arriba.
7: Exactamente.
6: Destrozaba, crucificaba a los que hacían lo que él está haciendo y lo estaban esperando.
0: Lo estaban esperando, ahí. Esa es una gran frase.
1: Bueno,
8: no es solamente Adorni, ¿no? Estamos por el mismo presidente de la nación, digamos, que tiene casi la misma actitud que Adorni, ¿no?
1: Bueno, es igual, Pablo, vamos a discutirlo un rato, dale. No es igual, porque Adorni te dice en pantalla que nunca se tomó vacaciones y se había ido 3 veces, y se había ido apenas, había asumido. Cuando cuenta este muchacho que es este diputado nacional, que también es de La Plata, de que había comprado el traje en el mismo lugar, las 200.000 mangos en cuotas, para asumir, y que después inmediatamente se fue de vacaciones a Aruba. Aruba es la playa más cara y más importante, y pagó $14,000 de contado. O sea, lo que te quiero decir, no es lo mismo, porque si yo te digo en la pantalla de que con mis hijos me pasé 4 días y te fuiste a Disney, y te fuiste a la playa, y te fuiste, y tu mujer se fue a España con 5 compañeras, y te compraste 2 casas, y arreglaste el departamento gastando también miles de dólares, y arreglaste la casa, la diste vuelta con 240 mil dólares puso en la casa. Entonces, no es lo mismo, porque lo que él te está tomando el pelo a vos, y bueno, hermano, bancatela, te digo yo a vos, fumatela, tratá de ir a comprar, mira, hay un descuento mañana en el super tal, aguanta un poquito, recalenta la comida, y yo te lo estoy diciendo, y yo estoy haciendo 3 casas, y me estoy viajando, me vas a agarrar asco y bronca, porque soy una caradura, te estoy mintiendo.
8: Yo creo que Milei es igual o peor que Adorni, justamente.
1: No tiene hijo, no es igual.
8: Él tiene, más allá de los perros, es lo que ha dicho, es más, la semana pasada, lo que dijo en realidad el presidente de la nación. Recordemos que es el que más está sufriendo el tema del ajuste, que es el más ajustado, que es al que menos, porque no se subió el sueldo, porque la está pasando mal. Eso lo dijo él, ¿no? Y me parece que es de la misma manera que la canchería, y de la misma forma que Manuel Adorni, hoy por hoy, o salió en su momento también, con la vara alta de la moral, y que yo no, que acá venimos a limpiar todos los actos de corrupción y son los más corruptos, tomando en cuenta también lo que ha pasado con el caso Libra, entre tantos otros. Lo tenemos al señor Reider también, que era el mejor amigo de Milei, estando acaso al frente de Núcleo Eléctrica, pagándose con la tarjeta del Estado, pagando entradas a boliche, pagándose cócteles en la playa, pagándose hoteles lujosos y todo lo demás. Lo tenemos también a un
1: ¿podés relatar 40?
8: Español
1: a las 11 de la mañana, no son lo mismo. ¿Cómo? Explico por qué no son. Escúchame alguna vez.
8: A ver, lo estoy escuchando. No, para son, mí es lo no mismo son lo que mismo. Adorni y Milei. Es exactamente lo mismo.
1: Si un presidente de la nación, yo lo dije apenas sumió, un presidente de la nación, y lo han dicho otros también políticos ahora, en estos días cuando los entrevistaban para analizarlo, sobre todo en Odisea, en el programa de Pañi, un tipo que no tiene sobrinos, un tipo que no hizo un matrimonio, que no compartió con alguien y con otra familia política, sí. Un tipo que no tiene hijos y solamente cría perros y le hace unos caniles divinos para los perros, no tiene la sensibilidad que vos vas aprendiendo. Cuando yo aprendí siendo padre, y fui grande padre a los 34 años, vas aprendiendo las necesidades, las vicisitudes, la responsabilidad que tenés, los compañeritos y la empatía, las mamás y los papás en cada vez que lo ves, y sobre todo cuando vos lo vas teniendo, un ejemplo, antes de la edad escolar, en el sanatorio, en el hospital, en la vacuna, en la enfermedad, que siempre hay alguien que tiene un problema. Entonces vos vas viendo y sos solidario y entendés la vulnerabilidad que tiene una criatura, un bebé, y si tenés 2 hijos más, y si tenés 3 hijos más, y cómo tenés que estar preocupado y dejás de comer vos o la mamá para que coman los pibes, y si no tiene el abrigo ahora que viene el frío y salís corriendo a la feria americana para comprarlo, le pedís al familiar que dejó la camperita para que te lo dé, dice, mira, la tengo, y ahora te dice, la vendí porque necesito la guita, la van a la feria a vender la campera, no se la dan al sobrino, al más chico. Entonces, toda esa sensibilidad Milei no la tiene, no se le ocurre por la cabeza juntar la guita para el viaje de fin de curso, que es una fortuna, no se le ocurre la chombita que le falta para educación física, para que estén todos igual y vale 50 lucas, todo eso no lo tiene, ni con un sobrino, ni con un hijo, lo tiene con un perro. Entonces, esa sensibilidad no es igual a la de Adorni. Adorni es un HDP porque él tiene hijo, él vino de abajo, él pidió un crédito en la época de Cristina y se compró la vivienda con la mujer, le arregló los dientes en $30,000 y la guita no la ganó legalmente. La guita se la llevó en cometas. Él participó, porque ahora se deschavó, tapa de Clarín fue ayer, ¿sabía, no?
8: Sí, los 3 millones que claro, dólares.
1: Si vos tenés 3 palos verdes, a Besarabia, y entonces dice, antes que me rajen a la mierda, porque esto va a salir como el culo, porque todos nos estamos comportando como una basura, vamos a meterle 800 lucas, Betina, y hagamos las casas. Después nos quedamos con 2 palos a laburar y vivimos la vida loca, ¿o no? Eso lo piensa cualquier boludo como él, que se pensaban que nunca lo iban a encontrar, que nunca iban a investigar siendo jefe de gabinete. de las propiedades que tiene. Claro, porque si a Jaime no se lo hicieron, al otro no se lo hicieron, pero vos abogaste todo el tiempo por Cristina, la tenés en cana con tobillera. ¿Vos crees que no podés ir en cana con tobillera, Dorni? Fue Cristina y vos crees que vos no vas a poder ir. Que cuando se vaya este gobierno no te van a meter en cana. Cuando están declarando todo lo que están declarando de la causa de Cuaderno, que no van a ir en cana. Que no suban un K, que no suban cuca, un semicuca, porque van todos en cana. Porque afanaron igual y peor, porque fue mintiendo a todo. Mira, cuando yo me pongo a defenderlo, se arma acá, quilombo. Cristina se afanó todo, ¿no? Hasta el agua del gato. Vamos, todos se afanaron todo. Pero tenías previaje, pero los jubilados cobraban, pero tenías los remedios, pero tenías la atención, pero tenías las casas de la vivienda del IPB, llamale como vos quieras, pero tenías el subsidiado el boleto, tenías para estudiar, tenías subsidiado, tenías un montón de que vos decís, che, pelotudo, me estás mandando una curita. Sí, una curita, pero esa curita te servía para mantener a la tropa tranquila. En este se afana. Y encima se está muriendo de hambre. La gente no está endeudada en el 90%. ¿Te acuerdas la tarjeta que le daba Cristina en cuando estaba, no me acuerdo, en
8: la tarjeta alimentaria?
1: No, la alimentaria. Había otra que vos de la ANSES que podías sacar 200.000 mangos, de plata 300.000 mangos, podías viajar. ¿Te acuerdas que estaba en la época de este que después se peleó con ella?
8: Dandazo.
1: No. Él lo tenía como uno gordito, anteojo, cara de estudioso.
8: El previaje, no.
1: No, estaba en la ANSES. Y se peleó mal y se echó a la mierda.
8: Ah, ya sé.
1: No me acuerdo cómo se llamaba. Entonces, yo me acuerdo porque mi suegra iba a la gente, viste, con la tarjetita, mi vieja, y conseguía cosas con la tarjetita esa que le daba, de previaje le daba, un crédito le daban, compraba con descuento con esa tarjeta, ¿me entendés? Se podía endeudar hasta 200 lucas, claro. Estos tipos no soportan eso, o sea, ellos no soportan que el jubilado pueda morfar y viajar y que puedan, no soportan. Porque así son, ves que Adorni no lo soporta. Adorni, como dice él, era ratón y en 2 años quiere dejar de ser ratón y es el banana number one que con 2 palos que tiene afanado con criptomoneda, que la justicia de Estados Unidos todavía no actuó. Capaz que bancana hasta en Estados Unidos. Todos los que participaron. Porque empernaron a cuántos americanos con eso. ¿Cuánto hay que hay juicio en Estados Unidos por eso? Se la van a agarrar con el presidente. Pero si el presidente abre la jeta y dice que estaba con su hermana y que estaba con Manuelito y que estaba con esto y que estaban con otro, van y todo en cana.
8: Sí, lo que ha quedado demostrado en el caso de justamente de la estafa Libra ha sido las llamadas de teléfono que la hemos visto hace un mes atrás.
1: Adorni estaba al lado de Karina.
8: Digamos, donde estaba también.
1: Novelli hablaba con él.
8: Adorni estaban hablando juntos. Estaba también, lo terminan llamando a Santiago Caputo también, que ha participado justamente en esas llamadas.
1: Clarín Domingo de ayer dijo que Adorni participó y estuvo sacando plata de billeteras virtuales ligadas con el caso Libra.
8: Sí.
1: Clarín lo dijo. No es que lo dijo Página 12.
8: Sí, ¿por qué Clarín está tan ensañado con Manuel Adorni?
1: Porque Clarín siempre juega, te da, cuando te das cuenta que te está muriendo, te termina clavando el último puñal, si sabe que se mueren. Uh-huh. Qué boludo, Clarín.
8: No tiene,
1: Clarín ahora no está arrimándose a los que sabe que van a venir.
8: No tiene nada que ver, digamos, esta pelea que está teniendo justamente Manuel Adorni con su llegada de nuevos empresarios, o darle la licitación de Tecnópolis a una gente que está en contra de Clarín, disputando justamente esa concesión, digamos.
1: Pero mira, llevarlo a la realidad de acá de Salta. ¿Qué pasó el fin de semana con la visita y la foto que logró el gobernador con Santilli y con Karina? Porque Karina no viaja a Estados Unidos, ¿te acuerdas?
8: Sí.
1: Las primeras informaciones dijeron, bueno, definitivamente el candidato a gobernador va a ser Sáenz.
8: Sí.
1: Lo leíste, ¿no?
8: Sí, sí.
1: Entonces ya Orozco no le da bola a nadie. Sí, no va a ser nada. No hizo nada de senadora, ¿qué va a hacer ahora si no es candidata a gobernadora? ¿Quién le va a dar bola? Uh-huh. Eso es lo que te quiero contar de qué es lo que pasa con Clarín. Clarín hace lo mismo. Si ya definitivamente sabe que tiene el boleto picado...
8: Usted lo da por hecho. Orozco no va a ser candidata.
1: No, después de la foto, después de lo que dijeron, Orozco no va a ser candidata porque la van a poner a morir. Uh-huh. Si vos vas... O sea, ¿con quién el líder de ese sector es Alfredo Olmedo? Que yo tengo diálogo, así que esto tengo que hablarlo hoy o mañana y preguntarle esto. Uh-huh. Alfredo Olmedo. Si sabe que Karina y que el gobierno ya acuerda con Sáenz por más que a la gente lo putea, saben, porque acuerde, a mí me parece que ante las necesidades es como el padre de familia, ¿viste? Tienes que acordar y de alguna manera estás pensando en el 1.600.000 habitantes que son en Salta. Yo en eso no quisiera estar en los zapatos de él, acordó. Bueno, vamos a suponer que acordó y sigue 4 años más. Entonces, ¿qué hace Olmedo? ¿Se tiene que retirar? A lo sumo defenderá algunos municipios, algunos legisladores, algunos intendentes, pero se tiene que retirar. Además, creo que el PINE, desde lo que es la experiencia para poder administrar una provincia como Salta, de Orozco, ella misma tiene que reconocer que no le da, sino cometer el mismo error que están cometiendo en el gobierno nacional. Es gobernar aprendiendo. Y así le fue a Milei. Entonces se rodea de gente como Españolo, como Esper, como Adorni. O sea, es muy difícil. Si vos no tenés la experiencia, un intendente es casi seguro que sabría administrar. Vos vas a decir, Urtubey cuando llegó no fue intendente nunca. Bueno, pero fue legislador 4 años, conocía por lo menos el manejo de la República, ¿no? Cómo se maneja. Milei fue 2 años diputado.
0: 2 años.
1: Y no hacía nada, estaba atrás sentado contra la pared
0: y panelista principalmente.
1: Claro, y panelista. Entonces, cuando vos ves que tiene, hay un manejo político que se llama, de hay ciertas cosas que tenés que ceder, por más de que vayas en contra, y otras cosas con los gremios que tenés que hablar. Yo me acuerdo que Urtubey, mira, cuando dijo las clases van a empezar todos los días a partir de ahora, y empezaron. ¿Te acuerdas, viste, cuando había prometido lo de las clases? Cuando fue en el 2006, 2007. O sea, ciertas cosas que vos decís, no fue un intendente, pero el tipo estuvo en el gobierno y la sabía manejar. Bueno, Sáenz también había estado trabajando, presidente del Consejo Deliberante, sabía un poco de lo que era la política. Y cuando llega a la política, bueno, el primer año con la intendencia se acomodó, fue una buena experiencia para después llegar a la gobernación. Pero que vos pongas un outsider que nunca administró nada y que lo pongas mañana de presidente de gobernador, el propio Emiliano Durán fue jefe de gabinete, poco tiempo, pero lo fue. O sea, conoció el manejo. Esto es lo que yo digo, que la gente a veces tiene que hacer esa lectura, porque vamos a un loco como este que tenemos de presidente, se la pasa viajando al exterior, gastó 14.000 millones ya en viaje y no conoce la Patagonia. Entonces, ¿cómo puede hablar de la problemática de su país si está más preocupado por Israel y por Estados Unidos?
0: ¿Ya escucho?
1: Qué pregunta, ¿no?
0: La verdad que entre todo lo que usted viene justamente contando, usted, por lo que usted nos está contando, Orozco directamente ya no se debería presentar o no se va a presentar, digamos, y va a tratar de buscar justamente esa voz que diga...
1: Sí, que se presente para hacer un poco de fuerza y sumar legisladores. Y puede ser, pero...
0: Pero no va a ser, para
1: no sé, usted. Para mí no, o sea, lo que voy, está bien, porque lo hizo Leavitt, ¿te acuerdas? Seguía siendo senador y fue candidato, y capaz que Orozco sigue siendo senadora y es candidata. Puede ser. Sí. Pues lo haga, dice, voy yo de cabeza, entonces con eso arrastro a mi gente, sí, como faro. Pero si la derecha está dada para Sáenz del gobierno nacional, porque evidentemente hay ciertas cosas que vemos que ahora le van a girar la guita de la 1.34, la del puente vaquero se la giraron, las gestiones son múltiples, ¿no?, de muchos funcionarios, pero lo están girando, entonces lo están, digamos, sosteniendo, no lo están ahorcando al gobernador, y eso nosotros desde aquí tenemos que ponderarlo, por más que no nos guste, porque si no estaríamos mucho peor. No yo y vos, Pablo y Sarabia, vos tampoco, la gente que está mal de verdad. Bueno, nosotros por dentro ponemos una tortilla y mate cocido, vamos a tener siempre, claro. Pero la gente que está mal de verdad, que le sacaron el laburo a la familia, que tiene una deuda con la vivienda, que son un montón, nos contaba Biela. En el 5% de la mora de pago de alquiler se fue al 15%, o sea, se multiplicó por 3, por 2. No, 3. O sea, ahora el 15% está atrasado en el alquiler. Y en Buenos Aires pasa lo mismo. Entonces, esas angustias que a vos te llegan, y lo peor de todo es que se te sigue incrementando, porque cuanto más debe, más punitorio te ponen. Y son punitorios grosos, ¿viste? Con la tarjeta de crédito pasa lo mismo. Y después, la tarjeta de crédito te informa y te corta todo el crédito, que era el salvavidas que vos tenías. Entonces ya no podés comprar. Entonces, ¿a dónde vamos a llegar? Entonces, que el gobernador tenga que negociar porque la tropa se le está ahogando. Y sí, gobernador, y sí, lo tiene que hacer. Lo tiene que hacer porque hay que estar en los zapatos de tu responsabilidad. Yo quisiera ver a todos los que lo critican que se pongan en la responsabilidad de él y que se planten decir, no, no le doy bola a esto que el otro, y que acá empiece la gente, no sé, a abarrotarse a un supermercado, como pasó en el 2002.
8: Lo cierto es que, bueno, por ahí usted estaba hablando que quizás sea Sáenz el que ha conseguido varios fondos a través de estos acuerdos que va llevando adelante con el gobierno nacional. Por otro lado, no nos olvidemos que el ministro Roberto Ayur, hace no más de un mes, que justamente decía que no le estaban llegando, y había muchos fondos que no estaban realmente llegando desde el gobierno nacional al gobierno provincial.
1: ¿Pero,
8: ¿no?,
1: qué dijo de Ayur? ¿Lo escuchaste bien vos?
8: Sí, sí.
1: Dijo que le habían dado, que el primer acuerdo era de 2.500 millones, y que le habían empezado a pagar 1.000 millones. Yo esa información de Roberto Díaz Ayur la tengo de otra manera. A nivel nación me contaron que no es así, que lo acompañaron con más dinero, pero no lo puedo contradecir a Roberto porque no lo tengo al aire, tengo que hablar con él. Pero hablé con un funcionario de alto rango y me dijo, si querés lo digo al aire, no, me dijo, yo te digo que no es así, o sea, el gobierno lo acompañó con más dinero de los 1.000 millones que llegaron. Bueno, todavía no lo puedo hacer, o sea, pero te cuento que hay una contradicción.
8: O sea, ¿mintió el ministro?
1: No, la palabra yo diría que no es mentir, sino que capaz que se quedó con el ingreso de algún momento que se hizo efectivo y no está viendo lo que está ingresando en estos momentos. Eso me quisieron decir a mí. Porque por eso se sigue avanzando en el puente. En algún momento se paró por la lluvia, ¿te acordás?
8: Sí.
1: Bueno, entonces pues eso es lo que me dijeron a mí.
8: Dijeron.
1: Y yo digo, bueno, vamos a ver en el correr del invierno, tendría que estar terminado. No, en el correr del invierno entonces tendría que estar terminado. Pero te cuento cómo es. Igual ya lo que el ministro dijo no es malo. Si te metieron 1.000, ¿qué te metieron? El 40% de lo que te debían. Y eso es gestión. Peor es que no te manden nada.
8: Claro. ¿Cómo está pasando en otras provincias, claro, por ejemplo?
1: En varias está pasando eso. En la provincia de Buenos Aires. Le sacaron a Kicillof, lo están ahogando por todos los costados. Por eso no tiene seguridad, no tiene para... Bueno, es tristísimo vivir ahí, Es tristísimo. Ahora con lo que pasó de las tormentas ahí en la zona donde estoy yo, viste, que caen en Necochea, toda esa parte, viste lo que pasó, ¿no? El mar que llegó hasta donde llegó, tiró un montón de cosas, está bien, no había vivienda de gente, pero todo un caos eso. Andá, ¿sabés? Con este meteorito que hay, que no sé cómo lo llaman, que se mezclaba la espuma con la nieve, ¿no lo vieron ustedes? Lo vieron. Montehermoso, toda esa zona de mar abierto, y Mar del Plata le pasó también, en Mar del Plata sí le pasó. O sea, y eso pasa, y Bahía Blanca, o te olvidás de Bahía Blanca, que se miraron para otro lado. ¿Te acordás que no fue el presidente de Bahía Blanca?
8: Es más, ganó en Bahía Blanca La Libertad de Avanza. Volvió a ganar, ¿no? Después de justamente de los incendios. Recuerda que apenas asumió Milei, no apareció primero disfrazado como militar. ¿Recuerdan ese momento? Y que dijo, acá se tiene que hacer cargo de la provincia, se termina haciendo cargo Kicillof, y después con las inundaciones pasó exactamente lo mismo, ya directamente ni fue. Sin embargo, el pueblo de Bahía Blanca lo volvió a elegir a La Libertad de Avanza.
1: ¿Cuál es la explicación que usted tiene?
8: Votó, yo me remito a lo hecho, a lo que ha pasado. Bueno, pero justamente,
1: podemos hacer un análisis de la gente.
8: Justamente lo que ha pasado en ese pueblo, que es Bahía Blanca, ¿por qué lo han votado?
1: ¿Pero qué piensa usted? ¿Por qué lo ha votado?
8: Yo quiero escucharlo a usted. Usted es la voz de la experiencia acá.
1: Sí, para que
8: usted
1: claro. Pero por eso digo, yo le hablo de todo. Hay que ver, primero, si el votante está informado. ¿Qué información le llega? Acá estábamos discutiendo si llegó la plata del puente, no llegó la plata del puente, si cómo estaba lo del puente. Segundo, hay gente que si está sufriendo y ve que sufre el otro, y el gobierno tiene hasta el 2027, yo lo voy a votar para que mande la guita. Y está votando a quien no te mandó la guita, o sea, está mal informado. ¿Me entendés? Porque dice, yo lo voy a apoyar porque ellos tienen que mandarnos la plata, el apoyo, la reconstrucción, los elementos, los materiales. Y eso es una cuestión de, a ver, de arena política, de tener que hacer el rastrillaje político y explicarle a la gente, y la gente que no se involucra en política y que solamente ve dos, tres canales, y esos dos, tres canales son totalmente mileístas, con tal de que no vuelvan los cucas, no lo voto más, aunque me esté ahogando, aunque se me llevó toda la casa. Es muy difícil ponerse en la decisión de cada uno, porque tienen miedo. Ser opositor hay que tener muchos huevos hoy, ¿eh? Mirá que a mí me remilputean cada vez que yo pongo... hay muchos haters, vos lo sabés. Cualquier cosa que vos digas hoy, y después yo los contesto, porque ponele, yo le contesto a Tipito enojado, un loco, soy el único Sarabia que le contesta, el narigón. Yo le contesto, porque me tiene podrido ya. Pero cada vez que me salen los haters tienen, qué sé yo, un seguidor, dos seguidores, tres publicaciones, te das cuenta enseguida. O sea, son pibes que cobran guita para bardearte, y te bardean con insultos, ¿no? Pero yo no voy a mermar de contestarle, porque si como yo hubiera presente, que ahora están apareciendo con Adorni, aparecieron un montón. Hoy un ejemplo de Adorni, ya la gente que lo critica en cada comentario de lo que salga es 70-30 ya. Ya los haters no dan abasto. La gente le sale a contestar en todas las redes sociales. Yo la única que no tengo, que me enfermó y que no la quiero tener más, es Twitter, ¿no? La X, nada, no lo digo, bola, para. Es todo mentira esa red del pedo, la que tiene el presidente, no sirve. Pero sí, no me sirve, anda para nada. Te enfermas viendo esa pelotudez, porque no sirve. Pero en las otras redes sociales, que vos podés poner imágenes, podés poner testimonio, podés pelear de una manera distinta, pero en Twitter la tienen cooptada por todos lados ellos. Por todos lados. Eso enferma, ¿ves? Twitter para mí enferma.
0: Bueno, 10 de la mañana, 54 minutos.
1: Se viene Paula Poma, que vino.
0: Se viene.
1: Vestida de Cerro Catedral Bariloche.
0: La última información que tenemos es que Lionel Messi ha anunciado ya la lista, la prelista, en realidad, para lo que va a ser el Mundial.
1: ¿Novedades? ¿Alguna curiosidad?
0: No, 55, a ver.
1: ¿Alguna curiosidad? Y no el huevo Acuña.
0: Marcos Acuña y Aníbal.
1: Huevo Acuña ya se ganó el lugar en el Mundial. Fíjate que una cosa.
0: Entre los integrantes. A ver, le cuento.
1: Huevo Acuña tiene que ser el 5 de River.
0: Entre los integrantes de la nómina hay 6 jugadores de River Plate y 4 de Boca Juniors. De parte del millonario están Santiago Beltrán, Gonzalo Montiel, Luzca Martínez Cuarta, Germán Pestela, Marcos Acuña y Aníbal Moreno.
1: Es que está Acuña, Sarabia.
0: Por el lado del Ceneice, los que están en la nómina son Lautaro Di Lolo, Leandro Paredes, Milton Delgado y Tomás Aranda, ¿no?
1: Vamos.
0: Así que bueno, como para tener en cuenta quiénes son algunos de los jugadores que van a estar justamente en el...
1: Nos vamos.
0: En la lista que ha presentado, la prelista en realidad, que ha presentado Lionel Scaloni. Gracias, gente linda. Nos reencontramos mañana para hacer nuevamente Fuego Amigos. Gracias.

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ya en Salta, siendo atendido en Salta, y no hay más informe de su estado de salud. Sarabia, Javier Guayar, ¿sigue siendo intendente de La Merced?

al churro de los picaportes, era la noticia esta mañana. Estrellas que se apagan. Ay, encontraron una lámpara al agua, casi me desmayé.

conductores fueron sancionados por incumplir las normativas viales. Eso es lo que sabe el gobierno. No quiero saber lo que registran las cámaras de Emiliano. Para Diablillos, el proyecto minero que invertirá 481 millones de dólares en Salta y Catamarca. Por favor, no contaminen más de lo necesario.

el narco presidente de Honduras recibe de nuestro presidente guita para la red de redes de fake news contra gobiernos e ideas que no se asemejan a las de ellos.

0: momento, sí, ya te lo cuento. Y feliz cumpleaños a la Universidad Nacional de Salta. ¿Cómo le va? Tenga usted un muy, pero muy buen día. ¿Cómo le va, Gustavo Franceschi?
1: Buenos días, frío comienzo de semana, frío fin de semana. El que anda renegando en redes con el frío es su socio, compañero y nuestro compañero aquí, Moisés Cos.
0: Moisés Cos.
1: Y anda todo el team frío dándole, pegándole a los comentarios a lo loco.
0: Yo creo
1: No lo tenía team verano.
0: No. Yo creo que sí, tuviese mucho dinero, ¿no?
1: Usted.
0: Yo.
1: Pasan los veranos y veranos. Va,
0: claro.
1: Me va al otro
0: del verano de acá, verano acá, y me voy después a Río. Y hago desde Río programar. O sea, no es que dejaría de hacer programar.
1: Sí.
0: Lo haría desde otro lugar, ¿viste?
1: Bien, bueno.
0: Lo haría en Río. Y me vuelvo después para acá. Pero mira.
1: Prende la estufa que le va a salir más barato.
0: Mirá vos lo humildita que soy, ¿no?
1: No,
0: o sea,
1: Río nomás, no.
0: A Río, me voy a Río nomás, me gusta Río.
1: Más arriba,
0: No, viste, porque ahí hay tifones, cosas. Che, Mar del Plata increíble.
1: Tremendo.
0: Saludos a todos mis amigos marplatenses.
1: Monte hermoso, 2 kilómetros volaron
0: pero además las piedras grandes arriba.
1: Sí.
0: Una cosa.
1: Necochea, que quede en toda la zona, impresionante.
0: Ah, no le pregunté a D'Alessio.
1: Necochea también.
0: Monte hermoso. Sí, no le pregunté cómo quedó, porque él siempre te
1: mira,
0: dice.
1: Mar y Mar del Plata.
0: Venite a mi departamento, está ahí nomás del mar. Y que yo le digo, uy, ¿cómo?
1: Capaz que ya no tenga departamento.
0: No le pregunté, vos sabés, me quedé con esa duda.
1: Olas de 6, 7 metros.
0: Dios mío, la paliza que le dieron en una entrevista al diputado López
1: es increíble.
0: Pero además porque salen con esta onda de, yo te tengo que dejar decir lo que vos quieras y eso es respeto. No, le digo a todos los diputados de todos los sectores, ¿no? No está bueno eso. O sea, lo bueno es la conversación, el debate.
1: También déjalo que termine, no me voy a poner a defenderlo. Déjalo que termine un poco la idea, que redondee antes de chusearlo.
0: Es abogado. Si vos no tenés para la verga, redondea la idea. No, redondea la idea.
1: Más rápido.
0: Porque ¿sabés qué es lo que pasa?
1: El tema es que caen las contradicciones el diputado y va cayendo las contradicciones y bueno. Pero el periodista en este caso lo tiene que hacer ver.
0: Bueno, el periodista. Porque si no lo dejas avanzar demasiado sobre falacias.
1: Tal cual.
0: Yo quiero recordarle a todos, todas, todes, lo que escuchan esta radio, por ahí hay algún niño, no lo creo, que cuando se trata de enriquecimiento ilícito en un funcionario, no sos inocente hasta que se compruebe lo contrario. No. Es en la única acusación donde el funcionario debe comprobar su inocencia. Y hasta acá hay un Adorni que nos dice, esperen a Julio que presente mi declaración jurada.
1: También hay un Adorni que todavía no está ni siquiera imputado. Eso tampoco se está, tampoco lo entiendo, porque ha salido tanta información.
0: Entiéndalo.
1: Que no le imputan.
0: La justicia es muy genuflexa al poder de turno.
1: Entonces, impútenlo, llámelo de declaración. Está bien, están juntando todas las medidas de prueba. Porque, y todos los días le aparece nueva. Ahora, esta mañana hay movimientos en billeteras con criptomonedas. Y eso ata caso Libra, ata los sobresueldos, ata un montón de otras cosas.
0: Bueno, ¿no? Usted recuerde que Stornelli, si no me equivoco, fue el fiscal que dijo, no, le saco la imputación porque no es bueno tener un presidente imputado. En relación a Macri.
1: Uh-huh.
0: No, vergonzoso.
1: Total.
0: La verdad que vergonzoso. Si a usted le parece, vamos a la comunicación. No, por ahí no le parece.
1: ¿Cómo no me va a parecer?
0: Sí, cosas que pasan.
1: Soy un simple.
0: Sí, hay varias opciones.
1: Ya no hay ninguna opción.
0: Están variando entre todos. Estamos en comunicación con Estela Mimesi, secretaria general de APUNSA. APUNSA es la Asociación del Personal de la Universidad Nacional de Salta. Son no docentes. Estela, ¿cómo estás? Buen día. Gustavo Franceschi y Paula Poma te saludan.
2: Hola, buen día, Paula, Gustavo, a toda la audiencia y al equipo de la radio, ¿cómo están?
0: Bien, en primer lugar, felicidades, ¿no? Hoy, aniversario de la Universidad Nacional de Salta.
2: Sí, así es, hoy cumplimos un año más, cumple un año más nuestra querida universidad, una universidad que ha crecido, que ha tenido un crecimiento bastante importante, sobre todo en territorio.

0: 58-53. La temperatura en Salta Capital, 11 grados 2 décimas. El cielo está despejado. Y acá ya.
1: No está despejado en el estudio.
0: El estudio ya prácticamente copado. Tengo incompleto. Vamos a darle inicio. Entonces, si me dicen que cambió de cortina. Ay, Dios mío. El señor Vladimir Putinsky.

0: que nos preocupa al hombre, el único punto sensible. Ustedes tienen 2.000 millones de terminales nerviosas para el placer. Nosotros tenemos solo una.
1: Ay, no, pobrecito. Tengo prácticamente el tiempo completo.
0: Y nunca le van a errar.
1: Presente a quienes creen que están en este estudio.
0: Lo único, sí, lo único que quiero decir, sí, espero que se hayan lavado todas las bolas, la cocina, todo, comienza. ¿No? Por favor, no se van a amontonar con día de frío.
1: Así comienza.
0: Sin lavarse a ese nivel. Alexis Miranda.
2: ¿Cómo anda?
0: ¿Presente?
1: Presente.
0: ¿Cómo le va? ¿Cómo anda?
2: Todo pío.
0: Algunos me...
1: Y ese porque lo escucho, dirán... viste, no puede no hablar. Claro, a ver.
0: No.
1: Ajá.
0: Anaí... ¿Está presente?
1: Está viendo cómo incendia la casa de Sansón.
3: Está dejando el caldo al...
1: ¿Para qué, ni? ¿Para qué, ni? Que no tendría ni que comer hoy, ya después le voy a decir. Y el siguiente es...
0: O sea, ¿dónde está Anaí?
1: No está. No está.
2: En camino.
0: Bueno.
1: Es la que se hace cargo de la casa.
3: La huella digital de la entrada ya no marcó llegada tarde. Va a tener un descuento.
2: Está de festejo, Anaí.
1: No, hay que decir que el horario es 12:30 de los chicos.
0: ¿Por qué está de festejo?
3: 12 minutos.
1: 12 minutos.
3: Para perder el presentismo.
1: Claro. ¿Y el tercero?
0: ¿Por qué está de festejo? Perdón.
2: Porque, ¿por la UNSA? Claro.
1: Ah, Dios, sí, hemos hablado de lo administrativo.
0: Ah, bueno.
1: Hemos hablado de la UNSA.
0: ¡Jenny!
4: ¡Presente, señorita!
1: Mira, ya he hecho, yo le dejo bien el micrófono.
2: No, pero ahí estamos. Claro, perdón.
4: Escucha. Claro. ¡Presente, señorita!
0: ¿Cómo le va, Jenny?
2: Bien.
0: Sigue con el tratamiento, alguna vez se trata de un tratamiento.
2: Yo creo que le rompe este fin de semana.
1: Voy a denunciar.
0: ¿Cómo está? ¿Bien?
3: Muy bien. A Kenny le queda muy bien, todo en orden, por suerte. A Kenny le queda
2: más bonito,
3: bien.
2: Gustavo. ¿Qué te hiciste en la cabeza?
3: De color, esos que usa, le quedan muy bien.
2: ¿Ha visto?
0: Muy bien.
1: Voy a denunciar.
3: Me hice en la cabeza, me corta el pelo nomás.
1: Voy a denunciar públicamente a Pintura por enviar a una empleada de él a afectar la salud de Kenny. Yo entiendo que vos le salvaste la vida, pero no te autorizo a que después lo mates, ¿viste? Una cosa...
2: No, pero... ¿Qué pasó? Cocinó, no fue ella.
1: No sé, pero me dijeron que fue en la casa de ella.
2: ¡No! En la Santiago del Estero, ¿no? Pero no sé si en la casa...
0: No tengo idea dónde vive.
1: No sé.
2: En la calle Santiago del Estero, frente a la PFA. Frente a los Pitufos.
1: Es una sede partidaria.
0: Sí. Y te vas sin decir adiós, no la dejes ir.
1: ¿Por qué? Te lo digo yo.
2: Qué rico.

0: que me invitaron los Trosco, riquísimo.
1: Tengo en la mesa, a nosotros no nos invitan, tengo en la mesa de trabajo una palta. El que me traiga la mejor info se la regalo. Todavía falta madurar esta palta, ¿no?
0: Yo me llevé dos paltas el lunes pasado, le he puesto papel, triburro, todo, y ñaca, todavía no pueden madurar, ¿eh?
1: ¿Usted puede comer palta?
0: Y supongo que sí.
1: ¿Quiere que le enseñe cómo se maduran las frutas y verduras? Póngale una banana al lado. ¿Qué momento
2: a
1: es?
2: A todo lo que uno le pone una banana anda bien, ¿no?
1: Se madura más rápido.
0: Allá llegó la reina.
1: Porque este...
0: La reina de este momento.
1: Saca...
2: ¿Le podemos poner una cortina? Hágase
1: la cortina
2: cargo.
1: Para Anaí. Y Sarabia.
2: Una cortina para Anaí, la única que le vamos a poner cortina.
3: No pierde el presentismo.
1: Mira lo que
3: es. No pierde el presentismo. Ya llega el streaming, le espero.
4: Hola.
1: Lo que es tener cargo de conciencia que quiere, no Vladimir, una cortina para nadie.
0: Los dos están con saco,
4: Estamos tratando de combinar ropa.
0: Ah, bien.
4: No, mentira, ¿qué?
1: Espere que estamos con la culpa de Vladimir, ¿está culposo Vladimir?
2: No tengo la culpa absolutamente.
1: Siempre tiene la culpa.
2: Nada.
1: Esto es para Anaí de parte de Sarabia y Vladimir. A ver qué apuesta.
0: Mire la pasarela.
2: Está bueno.
0: Ella.
1: La futura licenciada.
0: Secretaria de la UNSA.
4: Ay, ojalá.
2: Rectora de la UNSA.
1: Rectora de la UNSA. ¿Por qué no?
4: Que no.
0: Combinación con saco Chanel.
3: Y ahí es el
0: saco alto.
3: Se
0: lo está viendo.
1: Y no comienza mal, es como Sarabia siempre, ¿no? Y eso elegido por usted.
2: No, pero está buena la cortina. La vamos a dejar a esta cortina como cortina oficial de Anaí.
0: Claro, cada vez que llegue ella.
4: Si no, algo de Dua Lipa, me encanta.
2: No, pero esto tiene glamour.
0: No, ¿quién conoce eso?
5: Sí, Cecilia,
0: ¿qué se puso usted en la cabeza?
5: No se conoce.
0: Estamos en otoño, lo quiero aclarar todavía, ¿no?
5: Conoce.
0: Está muy abrigada usted.
1: Bueno, Anaí llegó tarde.
2: Con la charla. Vamos a empezar a organizarnos.
1: Esta palta,
2: porque viste cuál es el dicho,
1: sí.
2: Paula. Si nos organizamos...
1: Esta palta, Tolosa Paz, ¿qué?
2: Sí, ¿no? Galindi, Tolosa Paz.
1: Sí, están juntos.
3: Uy, pobre Alvistur.
5: Eso va a ser un...
1: Están juntos. Esta palta se la lleva la mejor info.
0: Ajá.
1: No,
2: primera vuelta.
1: ¿Primera vuelta?
5: ¿Es de Tartagal eso?
1: No, es de acá, del patio de la radio.
3: Es ferroviario.
5: Porque hay uno que prometió, se pone, que hizo alarde un martes en una cámara diciendo...
1: Bueno, pero nosotros no lo hemos esperado al diputado, hay que ser sincero, ¿no?
5: Regalar el momento.
2: De proveer con las paltas a las mineras. Nada más.
1: Bueno,
2: porque
1: yo la
2: se la lleva el gordo Fumín que está al lado.
3: De que los chinos coman palta nuestra.
1: Yo la info que traigo es sobre, ya que usted dijo Tartagal, los allanamientos que en realidad hubo en el departamento San Martín, específicamente en Aguaray, donde un niño era el instigador de otro niño, que era el de Santa Fe, que le disparó que le disparó a sus compañeritos. Heavy, ya no entiendo nada.
4: ¿Qué tipo de palta es esa? Porque es media...
1: No, piensa en qué info va a tirar.
4: Quiero decir únicamente que Saeta... estoy re enojada con Saeta. Porque primero que nada, a los tesistas nos sacan el boleto gratuito.
1: Ah, tengo que escribir...
3: Usted sigue siendo alumno regular.
4: Bueno, el tema es que, bueno, la USA se presentó, apeló al fallo de la corte, que le da la razón a MT, le dice, no, ¿sabe qué? Sí, acá tienen que, los estudiantes tienen que rendir dos materias.
3: ¿Usted es alumna regular?
4: Claro, yo hoy saco mi certificado para lo que sea, tengo alumno regular.
3: ¿Y por qué?
1: ¿Porque está haciendo la tesis?
4: No, claro, porque no soy ni graduada, ni estudiante activa, ni curso,
3: pero
4: ni
3: el certificado dice que es alumna regular.
4: Sí, una cagada, la verdad, estoy re enojada.
5: Yo calculo que los cortesanos no habrán hecho tesis para ser abogado, no sé.
1: Vamos de vuelta, espere.
4: Pero,
1: de a poco.
4: La noticia...
1: ¿A los tesistas les sacaron...?
4: O sea, a quienes no tienen actividad académica...
1: Ajá.
4: ¿No? Se las había sacado.
3: Pero bien. Usted, cuando entra a la plataforma de la UNSA, saca el certificado de alumno regular.
4: Claro.
3: Y entonces, ¿cuál sería el problema?
4: Bueno, no sé. El tema es que la UNSA se presentó y dijo, bueno, nosotros vamos a tratar de gestionar de que se le devuelva el pase gratuito a todos los estudiantes que tienen actividad académica. Uh-huh. Dieron un margen de años también. Y en este caso también los estudiantes pidieron que se devuelva el transbordo, porque muchos chicos toman dos colectivos. Sí. Entonces, ¿qué es lo que va a pasar ahora? Que se va a tratar, creo que ya más en un sí que un no, que sí van a volver el transbordo únicamente para los estudiantes regulares.
3: Pregunta,
1: ¿y va hoy, primaria, secundaria y universitarios?
3: Hoy con el transbordo, pregunto porque no sé, hoy con el transbordo que se cobra la mitad, antes era gratuito en cierto tiempo, margen de tiempo, hoy el boleto estudiantil, ¿le toma un pasaje más, claro, o medio pasaje
4: no,
3: más?
4: No,
0: le toma un pasaje más.
4: Serían dos pasajes de ida y dos pasajes de vuelta.
3: O sea, le eliminaron el transbordo.
4: Claro, y ahora la UNSA se presentó para poder conversar de que a los estudiantes universitarios se le devuelva, hablo de la universidad, no sé qué onda, terciario, secundario, primario. No,
0: es cupo, porque ahora va a tener menos pasajes también. Si tiene que hacer transbordo.
5: En cualquier momento sale un fallo
2: de preguntando.
5: Y dice que los de OSPE se nos atendemos en IPS, una cosa así, porque ya es cualquier cosa. Hay nuevo rector con este fallo. ¿Por qué te fallo?
2: Todavía se siguen preguntando, digo, ¿quién es el señor Ferrari culpable de esto?
5: Que, según Ferrari, tiene que haber alumnos regulares con dos materias, lo pide la EMT, no lo pide ni la UNSA ni nada. Y el error fue en la gestión anterior de entrar a la base de datos, uh-huh, cuando no tenía por qué hacerlo la universidad.
3: Pero quien determina si es alumno regular o no es la universidad, no lo determina la EMT, Ferrari.
5: ¿Es ovejero o no?
1: Listo, ¿qué quería preguntar Vladimir?
2: Perdón, todavía la gente se sigue preguntando quién es el culpable de esto.
1: Bueno, acabamos de salir con Estela Minesi. Secretaria General.
2: Se entran a chorear en la casa, sí, sacan lo que pueden, sí, pero te dejan la puerta abierta.
1: Ajá.
2: Hacé cuenta que el que te entra a chorear en la casa es Milei.
1: Sí.
2: Con el caputo, con toda la misma gente de siempre. No, te entran a chorear, se llevan lo que puedan, pero deja la puerta abierta.
1: Pero no fueron con una camioneta, eran lo que llevaban en la mano.
2: Llevaban en la mano, claro. A mí me pasó algo similar.
1: Entró la notebook, el bajo, que claro, el tecladito que había por ahí, ¿y después?
2: Después viene el aprovechador.
1: Ajá.
3: El raterito de poca monta.
2: Dejaron algo y te chorean algunas cosas más. Y así que van choreando los otros.
3: El tenedor y el cubierto y el plato.
2: Todo el mundo dice, che, ¿quién es el culpable? Bueno, el culpable es Milei porque él te entró a chorear.
1: Ajá.
2: Pero no dejó la puerta cerrada de última, ¿no? Te dejó abierta y vienen, como dice Gustavo, lo de baja estofa y te terminan de chorear. Porque es fácil echarle la culpa al gobierno nacional.
1: Claro.
2: Pero acá cuando vos dejás la puerta abierta también te siguen choreando.
1: Así es. Y es lo que...
2: son todos responsables de eso.
1: Uh-huh. Sí. Así es, bueno, Estela Mimesi hace un ratito nada más acaba de decir, sí, bueno, el responsable es Milei, pero acá
4: no,
1: espere, puede escuchar, pará,
4: es que esto me enerva mucho.
1: El responsable primario es Milei,
3: hablando de la política universitaria,
1: y en esto de Saeta específicamente, que debo decir que el presidente Saeta, antes de que llegue Milei, advirtió, señores, si a nosotros nos sacan los subsidios, como dice Milei, el boleto se va a ir a tanto. Y yo lo recuerdo a Alexis Miranda preguntando en la avenida San Martín a la gente, si sí, a mí me parece barato, ay, yo gano no sé cuánto, me parece barato.
5: Es el mismo amor, ¿no? Es el mismo amor que no nos advirtió de que iban a eliminar el transbordo. Es el mismo amor que no explicó.
0: No, pero sí,
5: se quitan frecuencia, es el mismo amor que no dio explicaciones a dónde va la guita de la publicidad del colectivo. Es el mismo amor. Sí.
1: Estamos de acuerdo, es lo que plantea Moisés. Tenés hay el amor, gran ladrón.
3: El mismo amor, la misma sangre, la misma.
5: Hay amor.
1: Claudio Mor. Bueno, nuestro amigo Moisés Cos, que no se junta con nosotros los lunes, publicó algo que Estela Mimesi ratificó que es así, un documento, no sé ni de dónde lo sacó, que tiene que ver con...
2: No puedo dar la fuente, Paula.
1: Pero si no, ustedes, Moisés.
2: Menos de mi amigo.
1: ¿Usted conoce la fuente?
2: Sí, sí, conozco, bueno, porque nosotros interactuamos hasta tenemos sexo.
1: Bueno, ah, bueno, está bien, entre Jenny y Gustavo, tirándose, ¡ay, qué lindo que estás! ¡Ay, no!
0: Pero es que está lindo, Gustavo.
1: ¡Ay, qué sé yo!
0: ¡Está lindo!
1: A vos te quedan bien los anteojos, y usted y Moisés está todo mal. Pero, público...
2: Pero es mío, Gustavo.
4: Yo lo voy a chequear.
2: Los dos son.
1: Pero el suyo era Sarabia, no, no, ahora los dos
2: Gustavo son suyos. Yo dije Gustavo, que no se llama Gustavo Sarabia.
1: Está bien, los tres.
2: Pónganse la fila.
1: Puto amor, escúcheme.
3: Mucho, mucho.
1: Y este, lo que se plantea es que a un ingresante de la Universidad Católica le dan más pasajes que a un ingresante de la Universidad Pública. 70 frente a 30.
2: Porque son más justos los de la UNSA.
1: Y en la UNSA.
2: En cambio, lo otro la caretea al mal.
1: Y bueno, en la UNSA siguen bancando a Milei los estudiantes.
2: Bueno, pero el número exacto.
1: 30 para el ingresante de la UNSA, 70 para el ingresante de la Católica.
2: A ver, que alguien me lo explique.
3: Es una universidad igual que la otra, digo.
4: Yo tengo una explicación, ¿no? Tuvieron que hacer el ciclo de ingreso universitario de manera bimodal e hicieron únicamente dos o tres encuentros presenciales. Y eso es un horror. Porque un estudiante, para poder nivelar para arriba, tenés que todos los días...
3: Y aparte, la inducción.
4: No, no.
3: Lo que primero hace para que vos no dejes después es la inducción y poder...
4: Y conocer tu universidad, conocer tu facultad, conocer la cultura de la universidad.
3: Totalmente.
1: ¿No? Yo les prometo que...
2: Porque por la densidad poblacional no debe ser.
1: Yo tengo una explicación.
2: Porque hay más alumnos, me imagino, en la UNSA que en la Católica.
4: Porque...
2: No es más lejos tampoco.
1: No.
2: ¿Alguien tiene una explicación válida?
1: Y aparte... No sé si es válida.
4: Las discusiones
2: no, quiero escuchar la explicación válida.
4: Y a veces vos le preguntas, ¿y por qué bancás a Milei, digamos? Y si vienes a una educación, a la universidad pública, y se quedan, viste, regulando. No, porque a mí me parece bien que se recorten los impuestos, que no sé qué, la, la, la, la. Y vos decís, no hay...
2: Tiene una explicación válida.
1: Yo tengo una explicación válida.
2: Una explicación válida. No, voy a empezar por la otra niña de este grupo.
1: Por Anaí. Hoy está con Anaí.
2: Anaí, explicación válida. Tiene 20 segundos.
1: 20 segundos de explicación válida de por qué a la Católica...
2: Lo de la Católica le dan más pasaje a los ingresantes que a lo de la UNSA.
1: A ver. Porque pagan, dicen ahí.
4: Ah, creí que lo decía primero él. ¿Por qué pagan? ¿Por qué pagan?
1: A usted le está preguntando.
4: Todos los días van ellos, porque ellos sí le validan, creo que la presencialidad...
1: ¿Por qué pagan qué?
0: La cuota.
1: Bien.
4: Porque es educación privada.
1: Bien.
2: Está bien, pero el Estado... ¿Qué tiene que ver en esto? Digo, debería darle la misma cantidad de última de pasaje, 70 a lo de la UNSA, 70 a lo de Católica. Chao.
4: Yo recuerdo que antes nosotros no teníamos boleto gratuito cuando ingresábamos y hacíamos el CIU. No teníamos boleto y teníamos que tener, en ese entonces salió un peso el pasaje, y me acuerdo que a mí me costaba una banda que mi papá me dé para la semana.
2: De última, el Estado debería estar más presente con
0: lo público.
2: El Estado mismo.
3: Claro.
2: La Católica es privada.
3: Es que yo estimo que deben creer...
2: Segunda contestación válida, Gustavo.
3: Que es más fácil inscribirse en la universidad pública. Ah, es un clic, un mail y me inscribo, tengo un certificadito y puedo, sin ir a cursar, o sea... Me presumen delincuente y me voy a usar un par de pasajes gratis hasta que me den como regular.
0: Tengo otra teoría.
4: Este discurso
1: tiene otra teoría.
3: Horrible lo que pega.
2: No quiero escuchar teoría.
0: La otra teoría, para mí.
2: Discutamos la teoría.
0: A ver. Dice, bueno, en la Católica no hacen paro y en la pública viven de paro, entonces ¿para qué le vamos a dar tantos pasajes?
1: Buena teoría.
2: Es una teoría.
1: Alexi, una teoría.
2: No es para que usted
5: esté
2: de acuerdo.
1: Es una
5: falsa
1: conspiración. Cualquier cosa te puede inventar.
5: No, no sé, es porque los hijos de los funcionarios van ahí.
3: Van
1: a la Católica.
3: Está buena esa teoría.
0: Me ganó.
2: Ahora el va ganando.
0: Sí. Está bien. ¿A usted, Paula?
2: Es la clase dominante.
0: Claro, la clase dominante. ¿Y usted, Paula?
2: Y bueno.
1: Porque tenemos gobiernos que benefician a la clase dominante. Lo mismo que Javier Milei. ¿A quién benefició? A la clase dominante. Son medidas para la gente de bien. Y la gente de bien es católica, apostólica, romana, y paga una cuota.
3: Y estéticamente superior.
5: ¿Quién más quiere? Morelos no manda ni a su hijo, no tendrá hijos.
1: ¿Y sabe qué? Esos pobres desclasados que van a la universidad y que no aprendieron hicieron nada de
0: y
1: la
0: que no se bañaron este fin de semana porque ha hecho frío.
1: Que se caguen, votantes de
5: la Hay un exacto. hecho que hay que analizar. Uno llega a la universidad, ¿no? Porque cumplió años y nada más. Uh-huh. Uno hizo primaria, hizo secundaria, en ese tiempo se desclasó también, hizo un curso de nivelación y después llega a la universidad donde lamentablemente también te atienden y te enseñan docentes que no están con muchas ganas de contar la realidad. ¿Cuánto hay solamente del interior? 16.000 estudiantes. ¿Cuántos docentes creen ustedes que hay en la UNSA?
1: Espéreme.
5: Para enseñar eso. ¿Cuántos afiliados creen que hay?
1: Espéreme.
5: Yo le doy el número. Hay 23 afiliados. 27 deben ser. ¿Usted le parece que eso es representativo de un gremio?
1: No.
5: La señora Estela, que me cuente cuándo fue el último de no docente que se afilió ahí.
1: Bueno, porque lo voy a preguntar mañana en la marcha.
5: No representan a nadie, se hablan entre ellos.
1: Más malo.
5: Escriben una solicitada, Maita se la hace para Ramírez, Ramírez se la hace para Maita, el segundo de Estela se la hace para Estela, y Estela se la hace para el resto. No rompan la
2: pelota,
5: muchachos. Hay una...
2: ¿Me puedo poner de pie? Quiero aplaudir en este momento.
5: Hay escuela de deformación.
3: ¿Qué propones? Porque digo, hay una crisis de representatividad, según lo que vos decís.
5: Claro.
3: Pero también hay unas ganas de no que nadie te represente. Y una anomia.
2: Y a la larga termina teniendo el
4: concursos, pues. Si vos no estás con el gremio no podés ganar concursos. Esto hay que decirlo, digamos.
1: Bueno.
4: Por ejemplo, yo, cual si me presento un concurso público y abierto y se presenta el hijo de un no docente que ya es planta, obviamente que va a tener las de ganar el hijo. ¿Por qué? Porque le pasan las preguntas. Acá lo voy a decir.
0: ¿Por qué eso que le pasan preguntas?
4: Porque, o sea, el examen...
1: Hacen trampa.
4: Eso es de...
2: Mirá, acaba de hacer una denuncia pública.
3: Es entonces como en el Poder Judicial, entonces.
0: Catrina Chane lo que acaba de decir.
5: No, curiosamente, está en las universidades. Ese fue cuna de Franja Morada.
1: Esperen, porque tengo algo del kirchnerismo. Mientras tanto, yo me estoy deleitando la vista con el nuevo chofer del catering de Aldao. Está bueno, che.
0: Bueno.
1: Tiene una onda que me gusta. Bueno. Lo que dice...
2: Paula, nos roban la falta.
4: 54 años de vida.
1: ¿Sí?
4: Yo soy orgullosa de pertenecer a la universidad porque es mi segundo hogar y soy primera generación de mi familia en acceder. Por eso también mañana se la defiende marchando a las 4:30 en el Monumento 20 de Febrero.
2: Punto de concentración. Con esos dirigentes que entregan a la universidad.
1: Claro, bueno, ahí está.
3: Necesitamos una óptica que de canje, porque...
4: Paula, no veo nada yo.
3: No. Un par de lentes, Paula Poma.
0: Es muy cuna.
3: No, qué cuna, es un señor.
0: Es muy cuna,
3: es geriátrico.
0: Es
3: geriátrico.
1: No, me retrato.
2: Paula está en un momento de cuna.
3: Horrible lo que...
1: Lo que dijo Alexis, quiero destacar que para muchos de nosotros, primaria, secundaria, la tenemos en la esquina, no pasa nada. Hay que decir que Alexis podría no haber terminado la secundaria simplemente porque no tenía secundaria Morillo. Uh-huh. A mí cuando la mamá de Alexis me contó que para poder estudiar se tenía que ir, me parecía brutal.
2: Claro.
1: ¿No? Digo, para algunas personas que no entienden el hecho de que un gobierno kirchnerista con Urtubey, pero que Urtubey también decide y elige qué hacer. Hacer un secundario en una localidad donde no había y donde confluyen un montón de estudiantes. Es más, yo me acuerdo de Jorge Rojas contando que para estudiar la secundaria primero se fue a Tartagal, después se tuvo que venir para acá.
4: Tiene que irse de sus lugares.
1: Irse de sus lugares de origen. Es brutal.
2: Quiero parafrasear a una frase... Valga la redundancia, ¿no? Porque si para abrazar una frase.
1: Sí.
2: Del señor Kenny Pueblo Serrano.
1: La culpa la tiene.
2: La culpa de esa facultad la tienen los radicales. Son todos radicales, es el problema.
4: Bueno, pero los radicales
2: lo cual...
4: esta última vez salieron juntos, alineados con los progres.
2: Claro,
1: Y antes de terminar.
2: Dame el número de teléfono, Paula. Me están preguntando porque si no me mandan a mí.
5: El chato me hizo echar a mis amigos de la franja para que después hable con los cucas el chato.
3: 3875-395853.
1: Y tengo otra.
2: Una vez más, por favor.
3: 3875-395853.
1: Tengo otra.
2: Póngase 5N, por favor.
1: Espere, tengo otra sobre la universidad. Ponga usted Sarabia, porque si me llega a pedir que lo mandemos al aire. Tengo otra sobre la universidad.
2: No, no, no, quiero al aire. Estaba viendo si se animan. El ex rector que está usando la chicata.
1: El ex rector de la universidad, me va a ayudar a nadie con todos los nombres, Hoyos.
4: Daniel Hoyos.
1: Y el vicerrector enamorado.
3: En italiano.
1: Por estas horas usted sabe que están siendo acusados de algún tipo de mal manejo.
5: Algunos chilenos.
1: De lo, algunos se hacen bien los boludos para filtrar una información, filtran y otra no. Es el nuevo, la corro acá a Lani de esta nota, para filtrar alguna info, no. Se los vio en un café, ¿no?
2: Café.
1: Se vieron por... No fue por casualidad. Me parece que es...
2: ¿Cómo es? Inamorato con Hoyos.
1: Inamorato y Hoyos.
2: La anterior conducción de la UNSA.
1: Claro, rector y vice
2: anterior.
1: No. Resulta que viene alguien y me dice, mira, ¿con quién están estos dos?
3: Había una tercera persona
1: en la mesa. Me está saturando el oído, Sarabia. Lo puede hacer más bajo a lo mismo, pero satura. ¿Sí? ¿Sí?
2: ¿Estás escuchando bien?
1: Sí, usted, pero yo tengo el auricular.
2: Bueno, dale.
1: Había una tercera persona en la mesa y me dice, ¿quién es? Y yo no podía olvidar esa persona. Pero
3: ¿cómo
1: además,
3: olvidar?
1: ¿Cómo olvidar? Semejante hijo. Y yo pensaba, es la humillación pública porque que esta persona, este abogado, lo cite en un café, es decir, mirá, yo los tengo de clientes.
2: Primer
1: dato, es abogado, la tercera persona.
2: ¿Vos me digas los problemas por el abogado que contratás o no?
1: Por supuesto. Él quiere ser el nuevo Negro Sosa. ¿Tiene calle tipo Negro Sosa? ¿Sí?
2: Uh-huh.
1: ¿Sí? ¿Tiene calle tipo Negro Sosa? O sea que te cuesta un huevo y medio o más. Pero ya reunirse en un café, amigos, les voy a decir a Hoyo y Namorato, es la humillación, porque mira, él fanfarronea, después el abogado. Bueno, ¿quién era el tercer tipo que nadie sabe?
3: ¿Qué causa tiene Namorato y Hoyo?
1: Y lo están acusando. Ellos
5: causa de ninguna.
1: Ninguna.
5: Solamente se leyó un informe en el Consejo Superior.
4: No se lo mencionó.
5: Y se les acalambró la nalga a los dos. Claro.
1: Ajá. Pero, no. Pero,
2: ya con eso
1: bastante.
2: Para que contraten este peso pesado.
1: Este peso pesado. ¿No? Y pude estar chequeando info así, por ahí, por acá, por allá. Ya se habrían ellos presentado espontáneamente a la Fiscalía Federal. ¿Sí? No me levante la mano si no sabe quién es el abogado todavía. Ahora, yo largo y ella...
2: Pero lo podemos tirar, ¿no? Podemos tirar.
4: Porque yo sí vi esa denuncia, llegó al rector actual.
1: Ah.
4: Con fecha del 27 de abril.
1: Se presentaron...
2: ¿Pero sabe quién es el abogado o no?
4: No sé.
1: Es que el abogado...
2: Ah, el abogado es el...
4: Presentaron denunciaron al rector actual.
2: Pusieron, es que el mensaje es el abogado.
4: Las noticias de Infobae diciendo de que lo están desprestigiando.
3: Antes de que me diga el abogado, sí. ¿Por qué no van al estudio del abogado para hablar de una causa?
0: Ahí está, es el punto.
1: Me parece que el abogado, eso es lo que yo le estaba explicando, fanfarronea, ¿no? Con esto de, mira, los tengo acá los dos y chapea al mismo tiempo.
2: Ajá. Perdón.
1: Son dos huevones, yo voy al estudio,
2: no,
1: a mí no me expones.
2: Sí, porque chapea. Viste, si vos vas a contratar un servicio,
1: sí.
2: Primero tenés una charla previa, quizás.
3: Claro.
2: O sea, primero marcas el canto, a ver si viene bien la mano o no, nos sirve, nos conviene, hacemos una charla previa, y después puede ser que lo lleven al bufete abogado.
5: Así se abaratan costos, también me dicen. Cuando vos invitas a alguien a comer, ya le estás pagando en parte.
1: Esto era un café.
0: ¿Por un sándwich?
1: Esto era un café.
0: ¿Por un café?
1: Esto era un café.

0: Intendente Conejo Martínez.
1: ¡Epa!
0: Le decimos en la intimidad rechoncho, algo que dejó el finado Sergio Poma sobre él, ¿no? Era rechoncho.
2: Sí, claro. Hay abogados que ya cuando lo buscas te condenan ellos, ¿no?
0: Claro.
2: Hay claro. Que, ¿sí? ¿Para qué va a buscar al tipo?
3: El estudio muy cerca del monumento.
4: Estaba entrenado, era grandote.
1: Es condena previa.
2: Es muy manera sutil.
1: Es condena previa.
2: De declararse claro. Culpable, es verdad.
0: Está.
2: Yo sigo sin decir.
4: Sí, pará.
0: ¿En serio?
4: Nos apuran después con.
2: Dice uno gordo, cachete.
4: Con una.
2: Poco cogote.
4: Nos apuran con una carta de documento.
2: Con
4: vamos a decir. Que nos retractamos todos.
0: No, yo no me retracto.
1: La última vez que entré a ese estudio lo tenía escondido un intendente.
5: Yo la verdad que ni idea.
0: Claro, él ya sabe quién es. ¿Usted?
2: De cara lo conozco.
0: Y bueno.
2: Tiene papadas, todo así.
0: Bueno, está bien, no se hablan de los cuerpos ni las cuerpas.
2: Él se va a enojar si hablo de sus causas, capaz.
1: No, no estamos hablando del cuerpo, estamos hablando de la cara.
0: Dicho esto,
1: la
0: estamos
1: cara es una
0: hablando.
1: Cosa, el cuerpo es otra.
0: De rechoncho, más conocido como Darío Palmier. Ahora, el que me pasó la foto.
2: Es caro ese, ¿no? Discúlpenme, pero es
4: carísimo.
0: Carísimo.
4: O sea que verdaderamente ellos avecinan un re problema hoy.
2: Si no lo contrató a René Gómez,
4: por Inamorato.
2: No. Si no lo contrata René Gómez, es jodido, ¿no? Mirá vos, no sabía.
0: Yo, si tuviese un conflicto, yo tengo abogado.
1: ¿Y no les quedó, algún abogado amigo de la jurídica de la universidad que les dé una manito?
5: No, Castigueta era...
1: Claro, digo...
5: Secretario jurídico.
2: Pero Castigueta es constitucional y los secretarios jurídicos no firmaron las transferencias de dinero. Eso es un dato muy importante.
1: No, pero para que los defienda.
5: Pero ni siquiera el secretario administrativo firmó
1: porque
5: todo.
1: Porque vos fuiste rector, estuviste ahí, tenés algún abogadito.
0: ¿Qué hace
1: amigo?
0: que no contraten a Aguirre, a Astigueta,
1: claro.
0: Y contraten a Rechoncho Palmier. En la mesa, ¿de qué se hablaba? Rechoncho apurándolos. Bueno, dame el DNI ya, porque hay que hacer ya el poder y qué sé yo.
1: Ah, lo apuraba mal. En un bar, así.
6: ¡Epa!
1: Esas cosas no se tratan
4: de la UNSA. La anterior gestión de la UNSA,
6: sí. Lo hubiesen contratado Pedro.
4: Reunido en una mesa de café... Con uno de los polentas, en todo sentido, digo, abogado de Salta, uno de los más caros, ¿no? Solo respirar ya te cobra. Vos tenés que estar metido en un quilombo importante para acceder a ese abogado.
0: Heavy, Palmer. Tengo
2: causas así como la de Vera, como la de Cintia Fernández.
0: No, te cobra. Rechoncho Palmier. Entonces, Darío Palmier es el defensor hasta acá de Inamorato y Daniel Hoyos. La pregunta es, ¿por qué no contrataron a Aguirre y a Astigueta? ¿Qué le esconden a su propio abogado? Que sí son capaces de decírselo a alguien con un poco menos de escrúpulo que...
4: Deben estar con un poco de miedo de alguna cuestión.
0: Dicho...
4: Porque si no tenés miedo, la puedes contratar a la doctora Uber.
0: Dicho bueno, esto,
4: una cosa.
0: Un manto de piedad. Vamos a la música, a la tanda, ¿le parece?
4: No, pará.
0: ¿Qué?
5: Ay...
4: Son 12:47, ¿que ya tienen ganas de mía?
0: Sí.
4: Bueno, pará. Con esto, ahí tenemos un audio, Sarabia, que le mandé. De un empresario, viste que ahora todos los pibes que venden ropa usada son empresarios.
0: Sí.
4: Y expliquémosle, por favor, ¿quién tiene la culpa? Porque este es un mensaje que se van mandando los muchachos que... ¿Creen que es fácil ahora alquilar, vender ropa, pagar algún que otro empleado, pagar algún que otro impuesto? Estos son,
1: no son
4: los votantes de Milei.
1: No son empresarios, son emprendedores, no son empresarios.
4: Bueno. Estos son buscas, boludo. Pobre chango, boludo. En serio, que me da lástima, boludo. Escucha.
7: Pueden entendiendo absolutamente nada.
8: Me estuve cruzando una banda de videos de gente en Rubro Textil que se están quejando de que la venta está muy baja. Y bueno, sin ir más lejos, en nuestra cuadra de negocio, digamos, entre Amedino y Pueyrredón, cerraron como 3 o 4 locales, los que estaban al lado nuestro, otros de unas cuadras cerca. Y bueno, nosotros la verdad es que somos bastante activos en redes, todo el tiempo subimos las cosas que nos llegan, interactuamos con la comunidad, tenemos la página web. Bueno, lo tuve que terminar de grabar en la casa el día siguiente porque entraba gente. Pero bueno, si bien la situación está difícil y todos lo sabemos, la verdad que creo que ahora hay tener mucha cintura con las redes, probar qué sirve, probar qué no, equivocarse, volver a intentar. Pero bueno, si no lo hacemos, si no está en las redes, no existe básicamente.
7: ¿Qué pasa? Que no se está...
4: Pero es muy pelotudo.
1: O sea, el chabón reconoce que de...
4: 2 años y medio y cree que las redes lo van a hacer zafar.
1: Claro, que casi todos
4: ayuda,
1: los negocios
4: pero no
1: de
4: te
1: la
4: van a
1: zona
4: a
1: cerraron
4: las redes,
1: porque no saben manejar las redes. O sea,
6: Claro, ellos son el más vivo del condado.
1: Es
6: ¿viste?
1: Un
6: una
1: boludo
6: cosa así.
1: A pedal, sí.
4: Claro, vos estás bien, loco. En serio, que todo lo malo que puede hacer es
1: no,
4: menos malo.
1: No hablo de Temu, no hablo de Shane, no hablo de... Hablando de redes, no hablo de quien le compite en precio.
4: Por supuesto.
6: Y hay muchos que...
5: A la fiesta, o sea, un buzo 5.000 pesos.
6: Y hay muchos que aparecieron con la venta de ropa ahora, ¿no? Hay muchísimos.
4: Pero al mismo tiempo este debe tener buen precio para los que lo pueden pagar. Pueden tener... Viste, la ropa usada siempre tiene un margen para la gente que siempre beneficia. El tema es que ya no tenés esa plata para comprarte por ahí algo extra.
2: Claro. Aguante la moda. Si
4: y la ropa.
2: Yo tengo un saco de una persona de Kansas City en este momento.
4: Está barato. Hermoso. Hermoso, sí. Pero
1: y el señor ese la donó para los niños de África y terminó.
6: Y llegó, no sé cómo llegó acá.
2: Para Etiopía, es verdad.
1: Claro.
6: Pero Etiopía no hace frío, acá sí.
4: A lo que quiero llegar no es cagarlo a pedo de este muchacho ni nada, sino que alguna vez la tienen que ver por otro lado.
6: No, que no la ven. No la ven.
5: Vos sabés que...
4: Vos estás haciendo todos los deberes. Está invirtiendo en un negocio.
5: Le das esa opción.
4: Haces todas las redes del mundo. Tenés comunicación y no vendés. No, el problema no sos solo vos.
1: Claro. Y todos
4: que aborrecían.
1: Y todos tus competidores o colegas están cerrando alrededor tuyo. Próximamente te va a tocar a vos, por más que manejes redes.
6: Y claro, el tema de pagar alquiler. Arranca con el pago de un alquiler en la zona del centro.
5: Mi papá tiene pizzería en zona sur. Y me comentó que hace un mes mucha gente, está desempleada y se empezaron a poner muchos carritos de sándwich. ¿Qué es lo que pasa? Mucha competencia, digamos. Bajaron las ventas. Y cada vez más, y yo estuve por la zona y es verdad, todas las cuadras hay una casa que pone sanguchería, sí, pizzería, sí, vende, se le rebusca y bueno, viste, el libre mercado se regula solo, bueno, la
1: y
5: gente.
1: Y no, ojo que muchos no lo hacen por si quedan sin trabajo, lo hacen como un segundo ingreso.
5: También.
1: En horas libres. Lo estoy viendo en mi barrio con los hijos de una persona que trabaja y a la noche hacen sándwiches.
2: Sí, esto se puede
1: hacer. En un barrio de 5 manzanas hay 20 que venden sándwiches.
5: Sí, tal cual.
2: Y esto se puede hacer todavía acá en Latinoamérica, porque para hacer una comparación con cruzando el charco, vos no podés ser emprendedor ni en pedo en Europa.
6: Claro, obviamente
2: cantidad
6: son otros
2: requisitos que te ponen y terminás siendo un lavacopa siendo argentino o colombiano. No podés poner tu propio local. Esa es una gran diferencia.
5: Bueno, pero la gente nunca va a decir que es un problema económico y político, digamos. La gente va a decir, no, ¿sabes que toda mi vida yo laburé y hay que seguir trabajando? Porque así es la vida.
4: Bueno, tienen que aprender. Corte, solo corte, y ya volvemos aquí en la mañana de FM Noticias con este plantel de periodistas, solo periodistas.
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0: texto en el WhatsApp 155-395-853. Bueno, la palta, ¿quién se la va llevando, Vladimir?
1: Es muy difícil el reparto cuando es tan chico,
0: Es una nomás.
1: A mí me gusta que se la lleven todos.
2: ¿Quiénes son los que tiraron noticias hasta ahora?
3: Yo creo que la dueña de Anaí la palta tiró, se la va a llevar.
0: Anaí tiró, yo tiré dos.
2: Yo todavía ninguna.
4: Él tiene ninguna y creo que
2: parece que estamos con tiro por la palta, digo.
0: ¿Y va a tirar o no?
2: Sí, ¿cómo era la pregunta?
0: No, usted tiene que tirar una información y Vladimir va a valorar.
1: No,
0: aunque sé por dónde va a ir usted.
1: Sí.
2: Por los 350 mil dólares de Milei a un narco.
0: Bueno, tremendo. Yo pensé...
1: Qué impresionante ese tema.
0: Yo estaba segura que usted iba a tirar eso y ya le dije a Sarabia, queremos escuchar el audio, hay que decir, ¿de qué se trata la información?
2: Recomiendo algo, para los colegas también, vayan a una página que se llama hondurasgate.com, sí. Suben todo, están todos los audios, hay varios minutos de conversación, inclusive reconociendo el hombre en cuestión es Juan Orlando, se llama así, tiene un apellido un poco más complicado, va más largo, Hernández, Juan Orlando Hernández, narco, el rey de la ruta de la avioneta, de la cocaína de Estados Unidos, 45 años de prisión, de condena, indultado por Donald Trump. ¿Y saben quién pagó el indulto? Según esos mismos audios, rabinos vinculados a Israel y a Netanyahu. Los sionistas le pagaron la liberación para que Orlando sea candidato ahora, que tiene un buen diálogo con el actual presidente polémico de Honduras, Asfura Nasri, que ganó las elecciones en un contexto donde el Tribunal Electoral todavía no definió quién ganó, pero se comunica con este hombre desde enero de este año hasta mayo, son los audios de las investigaciones.
0: Un presidente que fue condenado por narco en los Estados Unidos y que no entiende, mal, le revocaron la visa, todo, y no entendemos después por qué se le dio la libertad a este narco, ¿no?
2: Va, no sé cómo es puntualmente se convoca la enmienda número 20 y pico.
0: Fue indultado por Donald Trump.
2: O sea, lo indulta Trump con intereses políticos porque ni bien fue liberado, este hombre empieza a ser investigado porque fue condenado a 45 años por la justicia de Honduras y se dan con que vino financiado por los servicios de inteligencia de Estados Unidos, que tienen el objetivo de instalar una página de internet al estilo Nodal, una agencia internacional, donde se van a colocar informes, investigaciones en contra de gobiernos progresistas. Orlando cuenta, porque hubo tres llamados, en el primer llamado cuenta que habló con Milei, confirma una llamada.
0: Pero espere, vamos a uno de esos audios, señor operador.
5: Al presidente de Afura, que pudimos hablar con Javier Milei, y él está apoyando con 350 mil dólares también.
2: 350 mil dólares, escucharon, sí, sí. ¿No?
1: Pero o sea, no lo pone él, ¿no?
0: Con la nuestra. Entonces, digo.
3: Pero no era que a los periodistas lo habían sobrado unos rusos.
0: Llamativamente, el supuesto ruso que fue detenido, ya había sido detenido también en Honduras y puesto en libertad. Rari, todo muy rari, pero los escándalos internacionales que terminan afectando a la Argentina y nosotros, ¿no? Nuestro gobierno provincial que dice, ay, no, le tenemos que dar herramientas para gobernar.
2: En este momento
0: no de financia colectivo, definancia la salud, definancia la educación pública. Este es Javier Milei, al cual el Estado salteño, el gobierno salteño a través de sus diputados y senadores nacionales les da, entre comillas, herramientas para gobernar. Una cosa increíble.
2: Lo que cuenta Orlando es de que no solamente está Donald Trump detrás de eso, sino que están los republicanos, que son los que están financiando campañas para terminar con el parásito de la izquierda en Sudamérica. Uno de los elegidos, y como prueba de piloto, era Colombia, porque están en elecciones ahora, y la otra es México, que ya hubo dos respuestas oficiales. Esto es lo que me parece grave a mí, porque ya hay una respuesta oficial de Gustavo Petro, ayer respondió Claudia Sheinbaum, y va a arrancar una investigación en México, ¿no? Yo creo que Colombia también no lo descarta, aparte del Honduras Gate, que de por sí ya quedan enmarcados en este contexto. Milei era uno, son varios los presidentes, o candidatos.
0: Y la siguiente...
6: Y es una bajada de línea de Donald Trump, ¿no? Para que, por bueno, supuesto. Obviamente...
2: Y
6: ahí ponga la papota, ahí con la nuestra.
2: Todo orquestado con el Mossad de Israel, porque es el mismo Orlando el que se jacta en esa llamada, sí, a mí me lo pagó Netanyahu a mi excarcelación. Yo tengo que salir y romper todo acá.
0: La información traída por Alexis Miranda y la información...
3: Me voy a llevar la palta.
0: Espere, espere. Ah, ¿va usted? Sí. ¿Antes que Kenny? Gustavo sí. Franceschi informa.
3: Este le va a gustar a usted...
0: Vladimir.
3: Vladimir.
1: Lo estoy escuchando atentamente.
0: Bien.
3: Él casado, ella divorciada.
2: Ahí está.
3: Tuvieron relaciones sexuales.
0: Pará.
1: ¿Para cómo es? Él
3: casado. Ella divorciada, o sea.
6: Mamá luchona.
3: Él en trampa.
6: Ella mamá luchona.
0: No somos ni Ana y yo porque no estamos divorciadas. A ver, qué miedito. Pará, ¿es el local el tema?
1: Espero que no sea yo, boludo.
0: Pará, rechoncho, ¿en qué café te veo?
3: Terminaron presos.
0: Sí.
3: Porque estaban presos del amor, pero terminaron presos.
7: Oh my God.
1: Oh. No, boludo.
3: Avión.
1: No me hago cargo de esto.
3: Avión. Panamá, Rosario. Vuelo Panamá, Rosario.
0: Ah.
3: Se pusieron como locos. Semidesnudos ellos dos. Tuvieron sexo en público.
6: Arriba el avión.
3: Fueron detenidos por la tripulación.
0: Ah,
3: fueron demorados cuando el avión aterrizó.
0: ¿Y quiénes son?
1: No son salteños, sí.
3: No son salteños.
6: Yo pensé que eran de acá.
3: Bien que se pusieron.
6: Yo pensé que era un Olmedo, una cosa así.
1: Cosas que nos involucran los salteños.
3: Vuelo de Copa Airlines.
0: Bien,
1: pero ¿por qué era entonces?
0: Franceschi y Alexis Miranda están internacionales.
6: Claro, uno nacional y el otro internacional.
1: Pero es que no cambia la vida.
2: Contar la difusión de Drag Queen.
3: Mauricio y Sandra, él 54, ella 59.
0: Mauricio y Sandra, no era Macri.
3: No era Petovel y Macri, no.
1: Pero que no son ni funcionarios, era gente así.
0: Gente que busca gente.
3: Una niña se asustó, le dijo a su abuela, la abuela le dijo a la zafata le dijo.
6: ¿Y dónde tenía sexo?
3: Estaban en los asientos, tenían sexo.
6: Wow. Pero sí están las luces prendidas.
3: Y bueno, pero era.
6: No había mucho.
3: Que
6: fue en el baño.
0: No necesariamente.
6: Sí, ¿viste que en el baño de los aviones te da la sensación que te va a succionar cuando vas a entrar al baño?
3: Cuando está ahí,
6: el inodoro me va a tragar.
2: ¿Usted hizo la caca en el avión?
6: Y yo aprovecho, hago de todo. Y claro, para eso pago. Y claro, pues.
3: Usted se parece a mi puta madre que.
6: Y para eso pago.
3: Se hizo un juego de cubiertos cuando daban los metal porque había pagado el pasaje.
6: Es más, una vez me subí.
3: Los cubiertos.
6: A un avión de aerolínea estaban todos los auriculares, me llevé todos los auriculares.
3: Claro, llevaste la turbina también porque pagaste el pasaje.
6: Claro, estaban los asientos que no estaban ocupados, me llevé los auriculares.
1: Bueno, no hay corrupción.
0: La información ahora, yo sé que él estuvo en la calle, que tiene foto de alguien en un lugar raro, porque no sé por qué hay
1: raro.
0: ¿Es de él la foto? Sí, ¿no? Que se me imagine. Él anduvo en la calle, él tiene más contacto con la gente. Nosotros cada vez nos queremos tratar menos con la gente.
3: Más aislado.
6: Pero yo quiero hablar un poquito de lo que pasó el viernes.
0: Espera. Es que Kenny, como vio la luz...
6: Entró.
0: Sabe que no va a estar con gente toda la vida. Entonces, bueno, la información por la palta. No es de Galleguillo, la palta, no es de, ¿cómo se llama? El tartagalense, de Arce, es de acá. Esta mañana me subí al árbol para sacar una de las paltas.
6: Pero bueno, acá hay un palito con una lata de nil hecho líquido, eso hay que decir.
0: La acabo de esconder porque me di cuenta que los Verón se llevan bolsones de palta toda la mañana.
6: Y yo con un cargo de conciencia porque me llevé una el lunes pasado.
0: Terrible.
3: Y después están haciendo constelaciones familiares.
0: Claro, y uno constelación y el otro la vende en el mercado. Sí.
6: Le pone la pizza.
1: El prensa, el ruido.
0: Sí, lo hace acá.
1: Ya, lo hace.
0: Bueno, su información.
6: Bueno, lo que pasó el día viernes. Avenida Perón, Juan Domingo Perón.
0: Ah, la que va al canal, sí.
6: Que va hacia San Lorenzo.
0: A donde sí. vive la gente de bien.
6: Bien, exactamente. Donde nunca hay un control policial en ese lugar.
0: Estéticamente superiores.
6: Bueno, una empresa.
0: Empresa.
6: Que estaba haciendo un tendido de cañería. Ajá. Que agarró. No,
0: pero esa info es de cosas.
6: No, pero es tremendo lo que le pasó a los arbolitos.
0: Esa info voy y le llevo la palta al intendente.
3: A la ciclovía.
6: A la ciclovía, lo desagüe. Si llovía este fin de semana, no inundábamos, Cecilia.
0: Pero escúcheme.
6: Bueno, deme la palta que me la gano.
0: No, eso se la lleva
3: el intendente.
0: Emiliano Durán venía a buscarla.
1: El vocero de Emiliano.
0: Claro.
6: No, pero yo quiero entrar al debate. ¿Cómo puede ser? A ver, esto me da pie para lo que pasó una vez en la avenida Juan 23, cuando la empresa Edesa ha podado todos los árboles y terminó matando todos los árboles que estaban en la Juan 23. Esto fue hace como 4 o 5 años atrás. Usted recordará esa situación.
0: Bueno, pero está...
6: En el barrio Cecilia.
0: ¿Cómo no? Para. ¿Cómo el intendente se entera de esa situación? ¿Y por qué va todos los días por la zona?
6: Bueno, pero no era difícil descubrir eso. Paula citaba las maquinarias rompiendo ¿cómo? Las raíces de los árboles, rompiendo las ciclovías.
0: Bueno, el municipio finalmente... pero ya venía con intimaciones.
6: Sí, pero la empresa no hizo caso, ¿eh? Lo venimos seguido trabajando.
0: Y bueno, pero si vos le mandás una intimación, dos, tres... ¿Cuánto tiempo más tiene? Yo no sé, ¿no?
6: La empresa no paró nunca. Yo tengo entendido que la empresa no paró nunca, además fueron a firmar, daba el intendente, seguía trabajando la empresa, lo que se hizo es, a través del municipio, hacer una denuncia penal en esta situación.
0: Pero vos lo tenés que frenar al toque. Vos tenés que
6: ¿Cómo lo va a frenar si no tiene capacidad de policía?
0: Vos tenés que mandar. Sí, ¿cómo que no? ¿Cómo que no?
3: A espacio público.
0: A espacio. Vos lo tenés que mandar.
6: Sí, pero fueron, labraron el acta y siguieron trabajando los muchachos.
0: Vos lo tenés que mandar a espacio público y el espacio público paralelo, ¿viste? Porque hay como dos, una cosa rara, tienen como 20 pendejos uno y 20 de los viejos el otro. Uh-huh. Los tenés que mandar a todos.
6: Hacer una especie de piquete.
0: No, sacás cagando a los demás los trabajadores.
6: Pero siguieron trabajando la empresa, ¿eh?
3: No, se trincheran ahí, frente al hueco, que se acueste Chalabe ahí.
0: Claro, vos tenés
1: que... ¿Alguien cree que pueda pasar algo más allá de...
0: Nada.
1: Una multa que el día de hoy se la van a pagar? ¿Vos te vas a meter con Naturgy?
0: Naturgy. Para la gente que no sabe, es el ex-Gannor, ¿no? Pero yo creía que usted me iba a tirar otras cosas. Se pasó de vocero.
6: Pero
0: una, la guerra.
6: Pensá en los arbolitos, Paula.
0: Chao.
6: Pensá en los arbolitos. Pensá en la ciclovía, llevando por ahí en bicicleta.
0: Yo creía que iba a hablar de Estela, de la moto, y qué sé yo.
6: No, esa es información mía de un amigo.
3: Vaya al streaming de Nacho Miranda.
6: Gustavo.
3: Abrazo, Nacho, te quiero.
6: Me la dio el ángulo, ¿no? Y yo digo, Martínez, no la pude sacar, ¿no?
7: El penal de Montiel ayer.
6: Sí, una cosa así, ¿no? Me la dio bien al ángulo.
7: Grande River, ¿eh?
0: Esto vinieron por eso, nomás, ¿no? Espera que te agarre el dueño de la radio, el verdadero dueño de FM Noticias. Uh-huh. Está indignado.
6: ¿Por qué? ¿Qué pasó?
0: ¿Y por qué le dice a Lorenzo?
6: Ah, bueno.
7: No, pero tremendo.
1: El otro día.
7: El partido.
1: Sí. El otro día, esto era así cortita y al pie. El otro día...
3: No, ni cortita en el pie. Usted no la tiene ni cortita ni tiene un pie.
0: ¡Uy!
6: ¡Epa!
1: Yo no la tengo informe.
3: Usted la tiene larga y tiene espatón.
6: 24.000 empresas cerraron en la época de la
3: vida. No me venga con cortita y al pie.
1: ¿Para qué estaba hablando yo, loco? Sí. Para...
0: Nadie.
1: Kenny, escuchá. Ya perdiste tu posibilidad por chupar la media al...
6: Se perdieron más de 304.000 empleos registrados. Así no me voy a tirar noticias.
1: Anda a comprarte la palta ahí en la esquina, boludo. Ya está, ya fue, boludo.
3: A los vecinos del padre de Alain.
1: La primera tiene, vos tenés que entrar hasta la Plaza Arangana. Ya está, yo perdiste, listo. Escucha, esto no es para concursar, simplemente para que nos informemos.
0: No, usted no participa de esta. Usted decide.
6: Claro, usted es el juez acá.
3: Él es de yo participo.
6: Qué buena que está. Hoy está muy filoso, Gustavo, ¿eh?
1: Hay quejas.
0: Sí.
6: Ajá.
1: De ambientalistas que dicen que el ganado de algunos lugares, la vaca, la maquita, la cosa,
3: o el metano,
1: están alimentándose en parques nacionales.
0: Sí, atentos, son hipercontaminantes.
1: Increíble, o sea, los productores, los muchachos del poder...
3: Ah, están dejando el ganado en los parques nacionales.
6: Pero ellos deben ser de grandes empresas, deben ser de grande cantidad de cabezas, porque si hay un pequeño productor que tiene 5, 10 vaquitas, no tiene
1: que darle de comer a las vaquitas. Un parque nacional y es zona preservada, porque eso, digamos, no puede ser tocado por nada.
3: ¿Usted habla del sur del país o de la provincia de Salta?
1: No, estoy hablando de el litoral. ¿Me entendés? Pero bueno, buscando un poco cuál es la problemática, me doy con otra de financiación de otra motosierra de Milei, que sí nos toca a los salteños, porque bajan los controles, echaron un montón de personal de parques nacionales, no está llegando dinero ni siquiera para pagar algunas cuestiones mínimas para que esos lugares sean

0: viene sumando, y esto también está bajo la órbita de Adorni, me dicen.
1: Claro.
0: Que toma la determinación administrativa en el 2026, ahora el 20 del mes pasado.
1: Y ahora acá el Parque Nacional de Rey, por ejemplo.
2: Todo ese dinero que usted habla, después cuando llega un incendio, también el manejo del fuego, hay
0: el
2: tijeretazo y se te incendia todo el Parque Nacional.
0: Estoy buscando lo de Salta, Parque Nacional Baritú.
3: Mira.
0: Un recorte que parece nada, pero ya con eso deja de pagar el internet.
1: Claro.
0: 7,500
4: 7 millones.
0: Reserva, claro. También tenés, por ejemplo, Reserva Natural Formosa, Reserva Natural Estricta San Antonio, Misiones, recorte de 10 palos, porque, bueno.
3: La de las cataratas, ¿se conoce como reserva de cataratas?
4: Ese está dentro del Parque Nacional.
1: Es un parque nacional.
0: Claro, ¿sabes? Exactamente.
3: Esa es de las pocas reservas que se mantiene con superávit por día, miles de millones de pesos en un día, ¿no?
0: Sí. Por eso, el Parque Nacional Iguazú en Misiones con un recorte de casi 42 palos.
3: Un despropósito, porque ahí no gastas, ahí se gana plata.
1: Claro.
3: Harta guita.
0: Claro. Estamos hablando de mensualmente, ¿no?
3: Exactamente.
0: Ahí está, que estaba destinada para pago de sueldo a los guardabosques.
1: Pero no tan solo el pago de sueldo, sino
2: Baritú, 7 palos por mes, y puede ser el sueldo de 2 guardaparques.
4: Claro, no es tan solo del pago de los sueldos, sino el mantenimiento,
0: palos, 500, ¿no?
4: Pagar combustible para el recorrido del control dentro de los parques y demás, son extensiones bastante grandes.
0: El recorte de los muchachos que gobiernan, ¿no? Yo digo porque estoy pensando en lo que le pasa al comerciante de la calle Ameguino, ¿viste? Que dice, no, pues, todos los muchachos alrededor están cerrando, no vendemos ni acá. Y ellos creen que tienen que hacer más redes sociales. Nunca hay que dejar de hacer redes sociales, son muy importantes. Pero no ese es el tema de fondo. Son estos que ellos no dan bola, ¿viste? O sea, recorte por todos lados. Y hoy tenemos a los libertarios salteños hablando de nada, de sus propias cuestiones, de si vamos a participar, no vamos a participar, si quiere la candidata, quiere la... ¿Me entendés lo que digo? O sea, acá son opositores, supuestamente, pero a nivel nacional bancan absolutamente todo. Digo, si che, y el gobierno de la provincia, y bueno, más o menos anda por ahí. El tema es que tienen la obligación de gobernar. Algunos lo hacen con sumisión y otros los hacen con algún tipo de altura.
5: Igual yo voy a salir de defensora de los libertarios, que salieron con un comunicado. Usted sabe que el jueves pasado llamaron a los referentes nacionales, a los legisladores nacionales al Senado. Los libertarios salieron a emitir un comunicado diciendo que se desinformó con muy poco tiempo de preaviso. Yo estoy segura que fue así, ¿no? Eso por una parte. En cuanto a lo ambiental, yo creí que Kenny iba a traer la información del derrame de ácido de Posco en su planta industrial.
4: Es que ya no vi un UM.
5: Bueno, pero tenés contactos ahí.
4: No.
5: Que el diario amistosamente
0: vive en Estados Unidos y lo conocí a Trump.
4: No, vivo acá en Salta.
5: Bueno, pero
0: claro, sí, lo conocemos.
5: Algún dato, porque la información que está en el diario, que después tiene su sector minero y que debe recaudar muchísimo, te plantea como derramaron 10 metros cúbicos de ácido. Y vos
4: ¿sabés decís, que el municipio de
5: si usted Guilherme... no tiene la información, déjeme que termine de decírsela.
4: Le voy a tirar una
5: 10 metros cúbicos de ácido. Uh-huh. ¿Cuánto es?
4: Y un tacho.
5: Son 10.000 litros de agua, no es un tacho.
1: Claro.
5: Es más bien un camión cisterna donde transfirieron ahí el ácido y se derramó. Al otro día fue el secretario de Ambiente con el de Empleo, no sé qué carajo tiene que ver el de Empleo, de la Municipalidad de Güemes, a inspeccionar y dijeron, ay sí, los muchachos están tratando de... Lo cierto es que esto se derramó en el piso, ¿sí? Así puro,
2: escurre para
5: crudo, escurre para todos lados, y es como que, bueno,

0: bueno, ya fueron, ya no van a enviar el informe. En eso termina la nota que publicó el diario El Tribuno el fin de semana, y que es gravísima. O sea, es como que nada. Y esto tiene que ver, y usted recordará, Vladimir, cuando fuimos al primer inicio de sesiones legislativas del intendente Ketty Rosso. Ketty Rosso primero planteó que dónde iba a parar el dinero que Posco había donado al municipio por Salvatierra, el anterior intendente. Bueno, por estas horas entendemos que Posco sigue aportando al municipio con cosas que aparecen cual donativos.
1: ¿Tiene que donar o tiene que pagar tributo?
2: No, el tributo creo que lo terminan haciendo acá en Salta, ¿no?
0: No, porque no deja nada. ¿No? Nada, nada. Si quiere dona y si no, no dona. No dejan nada. Entre el RIGI, entre que están en el parque industrial con promociones pecuniarias.
3: El dinero queda anulado con el RIGI.
0: Nada. Anda a cantarle a Gardel con estos que te van contaminando.
2: Ahora el tema del derrame ese es medio complicado porque por debajo, tengo entendido, que hay una cuenca. Claro. Bastante importante, teniendo en cuenta que, bueno, a unos par de metros está la central térmica UEM, que tiene, obviamente, la extracción de agua. Y de ahí también se está proveyendo de agua para...
1: Pero si vos derramas, hay un plan de contingencia también, hablando de lo que pasó con los trabajadores, para echar algún producto que neutralice el ácido, una base, debe ser algo de química C, y de ahí se transforma una sal.
2: Tengo entendido que era un tacho bastante grande.
3: Paula, en el medio, Aldazábal, en el medio, ¿ha planteado algo? ¿Secretario de Ambiente?
0: Nadie, nada.
2: Aldazábal no dijo nada sobre lo que pasó en el ojo de mar.
3: Bueno, yo entiendo que la Secretaria de Ambiente de la
1: provincia no explicaron lo que pasó, le quebraron la concha con un casamiento.
3: Tiene como panorama el Pozo Olmedo. Si la pérdida de ácido...
0: No.
3: Fue mucho, mucho, muy, muy, muy poco a la par de estar un día con ese pozo abierto, entonces ellos quedan tranquilos. Yo lo veo que
1: la unidad de medida es el Pozo Olmedo.
3: Si el Pozo Olmedo sigue abierto hace dos años, esto no pasa nada.
0: Pero es más grave aún, porque el Pozo Olmedo, más allá de las definiciones judiciales, etcétera, etcétera, recordar que este año yo no tuve tiempo de darle, porque no nos dan tiempo, esa es la verdad.
3: El linaje europeo no atiende.
0: Hay que decir que hay una resolución firmada por el Ministerio de la Producción, publicada recién este año, y no hace mucho, hace muy poquito, de modo tal que eso era firmado por Martín de los Ríos, donde...
2: Antes que se vaya.
0: Donde Martín de los Ríos, o sea, el gobierno se va a hacer cargo de la contaminación esa, y la empresa... ¿Y Candela y la moto?
2: Pero ya la empresa no existe.
3: Que a las empresas se les garantiza su seguridad jurídica, es esa, no hacerse cargo de pasivos ambientales que puedan quedar, porque yo invertí acá.
0: No, pero además vos le firmaste.
1: El año pasado, hacerse cargo de ese pasivo ambiental se incrementó notablemente.
0: Claro, el año pasado, pero fue firmado el año pasado, pero no publicado en el boletín oficial, recién lo publican ahora. O sea, cuando la noticia del Pozo Olmedo estaba más en boga, no lo publicaron, recién lo publican ahora, con un ministro que no existe hace seis meses. Es verdaderamente vergonzoso que con la mía...
1: ¿Cómo mitigar ese daño ambiental?
0: No hay forma.
2: ¿Cuántos millones de dólares que salía para poder cerrarlo?
0: Vladimir, yo sigo esperando que usted decida, ¿no?
4: No, no voy a decir nada de esta vuelta. Me voy a lavar la mano como Pilato.
0: No.
4: Ahí así, agarro. Tire al techo y que la guerra el primero se la lleva a la mierda.
0: No.
2: Yo creo que tu información, Paula, es que mejor.
0: No, bueno, pero de mi radio, yo mañana saco otra cosa, así que tiene que ser entre ustedes cuatro.
4: Pero por favor, que lo vean.
1: Yo voy a donar mi palta.
0: No, usted gente, perdió como la guerra.
1: Hay gente que la necesita.
2: No, pero está bueno, la información le gusta a Oche.
4: No le importa nada.
0: Yo creo.
1: Bien que le gustó, bien que querían saber.
4: No hay nada de salteño ni arquitecto.
0: Yo creo que la información...
4: Conocido del país.
0: La información, por cercanía, porque nos generó más de media hora hablando.
2: ¿De los arbolitos que se perdieron?
0: Déjate, que es la de Anaí. Así que, señor Anaí.
1: Claro,
0: usted, lo suyo internacional.
1: Por llegar,
0: o sea, por es
1: llegar
0: novedosa.
1: Tarde, Anaí,
5: yo no llegué tarde, porque.
0: Es a la y media. 30, pero no, está rebotando todo.
5: Y hoy llegué 12:20.
3: Bien. Hablando de novedad, hay incluso un proyecto en diputados donde buscan modificar el observatorio de violencia contra la mujer.
0: ¿Cómo no le entraste antes? Te la cambiaba. Ahí gravísimo.
3: Y ese proyecto, el Comité de Tortura, busca quitar la remuneración a los integrantes del Comité de Tortura que sean designados por los por el Poder Ejecutivo
0: y al Observatorio de la
3: Judicial,
0: Mujer.
3: Y lo que no está en el resumen, pero se habla muchísimo, de quitar posibilidades para que los que integran el Comité de Tortura no caigan de sorpresa, por ejemplo, a un pabellón. Por ejemplo, Villa Las Rosas, ¿y? Que donde hay sobrepoblación. ¿Qué sentido tiene ese comité? Van a buscar revertir para no pagarles a estos integrantes del comité y que todas las incompatibilidades sean compatibles.
0: Es vergonzoso. Lo que está el ¿de quién es el proyecto? ¿Del ejecutivo?
3: De todos los autores.
0: Mirá vos, ya y lo decía antes, pero se despiertan tarde en
1: media
0: este programa.
1: Para cada uno.
0: No, ya lo ganó. Ellos.
3: Firma Amat Lacroix, Esteban Menso Alavi, Enzo Alavi, Luis Fernando Alvesa, David Emanuel Ayón, Laura Cartuccia,
0: Marcos, ¿no les da vergüenza?
3: Enzo Chauque, Oscar Chosco, recién me entero que hay un Chosco en la cámara, Danfur, Gustavo Bernardo, Domínguez Edgardo, todos casi lo firman.
1: ¿Qué? Bueno, recientemente un proyecto
0: de un proyecto de para no pagar,
3: busca
0: para
3: modificar,
0: no
3: busca modificar al mismo tiempo el Observatorio de Violencia de la Mujer y el Comité de Tortura, que para mí modificar el Comité de Tortura y evitar la sorpresa, ¿qué sentido
1: claro.
3: tiene?
1: Claro.
0: Qué gracioso.
4: Hay que evitar que la médica
1: para que dejen de torturar.
4: Examinar.
0: Ah. Bueno, me parece que a mí...
4: Una vergüenza... Un poco más del pozo en el que estamos entrando, institucional en Salta, ¿no? Una berretada total. Es una cosa espantosa.
0: ¿Sabe cuál es la idea? Que, en definitiva, porque me parece que esta es la idea, en definitiva, quienes estén en esos lugares, ¿no? Al no ser remunerados, no tengan ganas de estar en esos lugares y sean los empleados de ellos y no presente como presentaron en la corte y las cortes los mandó a ver qué pasa en las cárceles, los intimó al ejecutivo a que haga más cárceles. Muchachos, esto se soluciona con comida, no eliminando gente de sus puestos de trabajo. Entonces, cuando se planteaba esto, yo insisto en esto, en la universidad confluyen no solo el reclamo universitario, sino la queja a este a esta política que nos no solo nos sume en la pobreza, sino que es una política berreta, desagradable, de estafas continuas. Me parece que mañana todos a las 4 de la tarde hay que estar marchando junto a la universidad.
4: Frase célebre.
0: Frase célebre, dígame, ¿quién la dijo?
4: Bueno, ustedes me van a decir eso.
5: ¿Ah?
4: No, hay políticos que solo piensan en el próximo cargo.
2: Depende del día que asumen, están pensando.
0: La pude haber dicho yo. No la dije yo, pero la pude haber dicho yo. Alguien como
4: no,
0: yo, alguien de mi perfil.
4: Una legisladora.
0: Para.
3: ¿Cómo?
0: Hay políticos.
4: Hay políticos. Mira cómo lo retrotraigo de la edición del TikTok.
0: Sí.
4: Hay políticos que solo piensan en el próximo cargo.
2: Próxima elección.
0: Tengo miedo porque...
3: Esa frase cierra la grieta.
0: Lo único que sí voy a decir... No, cierra la grieta, pero
4: ¿cuál? Cierra la grieta, ¿verdad?
3: No bueno, terminan de ganar y ya piensan en la otra.
0: Pero sí, pero que lo diga una diputada cuando sabemos que seguro
4: que
0: ella piensa lo mismo.
3: Hay una funcionaria que tiene una frase en la pizarra, ya la contamos, y es la misma funcionaria que publicó ahora. Cuando un perro te ladra... No te detenés a devolverle el ladrido. Seguís avanzando porque entendés que eso hacen los perros.
2: Así
3: y no
2: poética,
3: estamos hablando
2: si no
3: de los perros.
0: Yo cuando me ladra...
3: Amanecer Quintana.
4: ¿Quién era esa?
0: Amanecer Quintana. Amanecer hermoso. Quintana. Más lindo. No. Yo cuando veo...
1: Un... sacaron de un cosito.
0: ¿Pero qué diputada lo dijo?
3: Para mí lo dijo la que preside Derecho Humano.
0: ¿Qué, Cartucha? Hay que tener nivel de caradura.
1: No, porque le gustan los perros, esta Herrera.
0: No, la de los perros, estamos pensando en la de Vladimir. Los perros ya sabemos quién la dijo, la dijo Alba Quintana. Yo me tiro por la hija de la diputada mandato cumplido, Virginia Cornejo, que no me voy a acordar el nombre hasta que no hable con la
3: María Elena Exeni.
0: Mariel.
3: Sí, porque quiere picanear gente como Exeni, como Harsun. Ellos, ese proyecto lo presenta hoy La Libertad Avanza y va a tener el apoyo de los harsunistas que están puteando ahora. Y va a se le mojó la nalga a Exeni cuando se enteró de que David Cornejo le dio estado parlamentario hoy. Hoy también está en el punto 5.
0: Voy a ir a comprar una picana. Ah, bueno. Venden picana ahí, yo no sé dónde.
4: Primero tengo que ver
0: diputada,
4: si...
0: ¿Qué diputada dijo esa frase?
4: El abogado patrocinante de la
0: Espere.
1: ¿Diputada o
4: primero
1: diputada?
4: Primero quiero ver si el abogado patrocinante de la señora...
0: Sí. Aguilar.
4: Aguilar.
0: Sí.
4: ¿Me permite decir esto que quiero decir?
0: ¡Ay, para qué miedo! A ver, Aguilar, dale. Ya.
4: Si me puedo picanear...
0: No.
4: Mis testículos... Que la señora se picane las tetas.
0: No, por
4: a ver, qué y hagamos
0: claro.
4: Una prueba en vivo.
1: Sí. Show de picana.
4: Y si él quiere asumir la responsabilidad de su mujer, que también Aguilar
0: se ofrezca.
4: Se picane los huevos.
0: Se ofrezca.
4: Yo le ofrezco.
0: Pero no hay que ser tan
1: qué
0: bestia.
1: Dantesco.
0: ¿Qué? No hay que ser tan bestia, Vladimir. Con solo que te den el pecho. Yo mañana consigo una picana. Tengo dónde conseguir.
5: Que Alexis una vez le
4: una
5: dijo
4: cosa es que no te llegue nunca, ¿no?
5: A ver si él.
0: Claro, él mismo planteó.
5: No.
0: Sí, que. Bueno, él mismo planteó que venimos haciendo hace mucho tiempo cuando salió la primera vez. Pero vamos
4: por allá. Anda picaneale los pechos.
0: Para.
4: Alguna que otra diputada. Vos decís que te pican en los pechos, Paula.
3: Lo que dijo Conejo...
4: Por ejemplo, si vos le picarías a una diputada que estoy viendo...
0: No
4: le llega nunca mal corazón. Si tiene un escudo de pecho hasta que le llega el corazón, tremendo.
0: No se hablan de los cuerpos. No
4: estoy hablando de los cuerpos, estamos hablando de la picana que quieren poner ahora.
0: El otro día Alexis dijo una barbaridad.
1: Hasta le puede llegar muy bien la picana.
0: Y es porque está con usted mucho tiempo. Bueno, ¿qué diputada dijo?
1: La novia del pueblo, Griselda.
0: Griselda, ¿y usted quién dice?
2: No fue Griselda, una médica.
0: Diga, que fue Cartucha también. Cartucha, bueno.
4: Hay políticos que solo piensan en el próximo cargo. Laura Cartucha.
0: Es que ella tenía tres al mismo tiempo.
3: ni sabía, juro con Dios y Juan Espedito que ni sabía.
0: ¿Qué le pasa a Cartucha que sale a bardearlo al intendente?
5: Quiere ser intendente.
1: Porque quiere ser candidata.
0: Pero no sean guachos, buscan...
1: Hace rato
5: que hace rato.
2: Ah, ¿sabés lo que me dijo?
1: Hace dos mandatos que quiere ser candidata.
0: Pero esperen una cosa. Yo entiendo que vos quieras sumarle a Emiliano Durán por la ley de lema, gente nueva, bla, bla. Pero primero, salen a matarlo a Durán cuando el enemigo está en otro lado, entre ellos, digo, ¿no? Esto para meter pica. Y segundo, por lo menos que salgan tipos que vos digas, bueno, este tiene algún caudal de votos. Son toda gente que llega colgada siempre de alguien, ¿no?
5: Total.
4: Sí.
2: ¿Sabes lo que me dijo Galindo el martes pasado? De que él no sabe dónde sacó esa información de que él quiere ser candidato a intendente.
0: De Vladimir Putin, ¿quién le informó? No, miento, no fue Vladimir, fue Moisés Cos en Liberto, dijo Moisés Cos.
2: Claro, y vio que replicó en algunas páginas y todo lo demás.
0: No,
2: dice,
0: ¿quiere ser intendente?
2: No, la verdad es que no, por ahora no, estoy bien. Eso es lo que me dijo a mí, me mintió la cara, debe ser.
1: No, bueno, cualquier político Galindo tiene que tener aspiraciones a ser, a ocupar un lugar de preponderancia en un ejecutivo.
0: ¿A usted qué le gustaría hacer?
1: No,
3: imagínate.
1: No, y bueno,
3: los curas son políticos de grandes aspiraciones.
1: No.
0: Tan malo hoy todo, malo. Y hoy es lunes, Sarabia.
4: ¿Sabes qué debería hacer? Bueno, dale.
0: ¿Digo los invitados o no los digo?
2: Algo,
0: ¿no? Ya seguimos, espere.
1: Antes que lo baje, no lo diga.

0: habla Paula Poma. En la calle, bancándose todos los desclasados habidos y por haber, el señor Juan, Ariel, Alexis, alias el Blanquito, el Chaqueño, Miranda.
1: No le gusta que le digan Blanquito.
0: Y en el piso, ¿digo o no digo a los invitados?
1: Dije la duda.
2: No diga. Pues son muchos, está copado hoy el piso.
0: Funcionario del interior, que no es del interior, pero es del interior, y hoy Alexis estuvo hablando de él más temprano. Funcionaria muy...

0: provincial, también del interior. Desde las 20 horas en vivo, Libertos, 15 años, cumplimos 15 años este año,
1: Vamos a la fiestita.
2: La velita.
3: Tienen que sortear 15 kilos de asado.
0: El
4: vals lo baila Rul con todos.
5: Y soplando las velitas.
6: Yo no quiero nombrar al periodismo.
4: El vals lo baila Rul con todos.
0: ¿Qué?
6: No quiero nombrar al periodista que va a ir esta noche. Porque no quiero que me lo bajen de la Libertad Avanza.
0: Ay, verdad.
1: Ya me ha dicho quién es.

0: este momento a José buscando quién es el hijo de puta, quién va, Abel, somos.
1: ¿Estás separado o no?
0: ¿Quién?
1: El pedido este que va.
2: Sí.
0: Sí, le pegaron una patada en el orto, era necesario.
1: Y ya a ella le pegó una patada en el orto, vuela ella.
0: Ella, él.
1: Ajá.
0: Ella, él.
1: Ajá. Listo, sí, mucho escucha, en el interior.
2: Quiero mandar un saludo fuerte y le quiero agradecer las palabras.
0: ¿A quién?
2: Que me hicieron estremecer.
0: Ah.
2: No estoy jodiendo, te juro. A-N-N Romero. Le quiero mandar un abrazo fuerte, nos está escuchando. Bueno.
0: Ann Romero. Ah, mira.
1: A-N-N
2: Romero. Con dos N.
0: Bien, acá
2: le quiero mandar un beso.
3: Es difícil hacerle estremecer a usted, así que.
2: Donde usted lo quiera destinar, señorita. Muchas gracias por escucharnos. Y bueno, estamos acá.
0: Bueno, abrazos para Anne, se emocionó. Saludos, ¿qué le había quedado a usted que quería decir? ¿Qué le había quedado a usted que
4: no, que políticos de antes, hoy me fui sin querer a la cámara y me topé con una rosca de convencionales en el búnker de una diputada. Eso por un lado, por otro lado decimos,
0: ¿es una diputada que a su vez es convencional?
3: Claro.
4: Creo que sí, y además sí. Una fue con una bota larga y se cayó de la moto feo.
0: Para, después, es una guacha, porque es una guacha.
4: Los hizo ir a ahí.
0: No, es una guacha porque no lo puedo decir porque yo prometí que de reja adentro no es una guacha, si lo citó a todo es una guacha. No, nada.
4: No, a todo menos el bloque ese, ¿no? El violeta.
0: Y porque me parece
3: sí,
0: que
3: el bloque violeta se juntan en otro
0: no,
3: lado.
0: No, están enojados después de la foto que yo les saqué.
4: ¿Y quién es Adolfo Benito Marinaro Rodo?
3: Rodolfo,
4: Benito.
0: No, Adolfo.
4: Adolfo Benito.
0: El otro es Francisco, el que nosotros
4: perdón.
0: Conocemos.
4: Este es DNI 22.
3: Francisco es Paco.
5: No, es re joven.
2: Este
4: es DNI
2: 22. Tiene dos nombres de dictadores, ¿no?
3: Sí.
2: Adolfo
0: y Benito.
2: Y Benito.
0: No puede ser el hijo
4: Adolfo,
0: de Paco.
4: Adolfo Benito, no,
1: bueno, tiene más de 50 años. Tipo.
4: Parece ser que sobra personal de salud en el ministerio. Y lo trasladan a la Cámara de Diputados. Nada, yo me quiere tirar el color.
2: Sí, debe ser.
0: ¿Usted qué le había quedado?
1: Bueno, sepa lo que ha pasado en Güemes, insistiendo a Güemes. La desesperación que hay por... Ya están pensando en las elecciones del 2027 y se están matando, Son, recuerden que ahora se elige dos diputados. Para el Departamento de General Güemes.
0: Ajá.
1: Y hay como seis que ya quieren competir. Seis. Y dos quieren buscar la reelección. Lo
0: pero
1: que están
0: va a depender de si le dan la plata
5: yo
0: o no.
5: Yo quiero decir que Alex estuvo dando recitales este fin de semana acá en Salta.
1: ¿Cómo? ¿Qué Alex?
5: Alex.
0: ¿Miranda? ¿Sí? ¿Anda cantando?
2: Alex, sí.
0: Ah, igual, boludo.
2: ¿Por qué no, Alex?
0: ¿Por qué no me dio esa saco?
3: A ver. ¿Y ese tapado?
0: ¿Y ese tapado, Miranda? Está igual, ¿no?
4: El luna,
0: está igual. Yo, en cambio, el viernes me encontré con el intendente Emiliano Durán, que estaba haciendo...
1: ¿Hablaron del arbolito o no?
0: No, estaba haciendo un video en la puerta y le digo, ¿cómo le va, intendente?
1: ¿En la puerta de dónde?
0: Del CCM.
1: Ah, bien.
0: Busque más estacionamiento, haga más estacionamiento, no hay más. ¿Viste? Hay muchos clientes. Somos vecinos, intendente. Eso sí.
3: Contribuyentes.
0: A lo sumo. Bueno, ponele que lo agarre así. Pero cuando voy y entro al CCM, teníamos un kiosco saludable.
1: ¿A dónde?
0: Hay un kiosco. ¿A cuánto está el kiosco saludable?
2: El kiosco adentro. ¿Se puede alquilar un kiosco adentro?
0: ¿Entrada principal?
1: Ajá.
0: ¿La entrada?
1: Por la Paraguay.
2: Por lo menos este kiosco se ve.
0: No, la entrada. ¿Cuál?
2: Claro. Hay un montón de
0: kioscos
2: que no lo
0: ven, no, no. Claro, después. No, la entrada. ¿Viste cuando vos entras al garage? No, qué Paraguay. Que cuando vos entras al garage, estacionas el auto y te mandás. Tenés para ir a ver a los jueces.
1: Por la Lola Mora, cuando ingresas por Lola Mora.
0: Sí, bien. Primera. Uh-huh. Ahí está. Qué bueno que alguien conozca las calles.
1: Uh-huh.
0: Esa puerta, ¿sí?
1: Por el portón ese.
0: Sí. Así que tenemos kiosco saludable, pero yo no me compré nada saludable, me compré almendras con chocolate que la tenían encanutada.
2: ¿Cómo es el asunto?
0: ¿Yo puedo meter mi kiosco en el garage del CCM?
1: Y supongo que...
3: Sí, habrá
1: permiso, una concesión, algo.
4: Granburg tiene negocio, ¿viste?
1: Pero Gramur, cada edificio tiene un, su kiosco, sí, a señal.
4: En cualquier momento va a mantener dentro de Gramur.
1: No, pero afuera, hasta revista venden dentro de Gramur. Sí. El diario, no sé quién puede comprar diario hoy en día.
0: ¿Usted vio la licitación?
6: Levanta la quiniela.
0: ¿Usted vio la...?
1: Ah, eso también, es verdad, levantan la quiniela.
2: Yo pregunto que para poner un kiosco dentro de la Muni...
0: Sí.
6: Hace falta una IP, una impresora.
2: Además, por ejemplo, si compras una barra energética... Vos le pedís, che, me da un ticket, y no sé si lo tiene.
1: ¿Pero quién va a pedir un ticket por una barra energética?
0: Yo compré almendras bañadas de chocolate.
2: Es la cuestión de, como nadie lo pide, nadie existe. Esto es una cuestión institucional.
1: Sí. Cuando vas a comprar esa gaseosa capitalista imperialista, no pide ningún ticket.
0: No, pero esto está dentro de una institución.
2: Está bien, pero...
4: Está en la MUNI.
6: Tiene que cumplir con todo el requisito de estar al día con sus deudas municipales, pagar
1: contribuciones, renta y todo lo demás.
6: Claro.
2: ¿Tiene habilitación municipal, por ejemplo?
6: Mira el matafuego.
1: Bueno, está al lado de un matafuego, güey.
0: Bueno, nada, esa era mi última.
1: No, si el tema de baño, ya tiene el baño en CCM.
6: Tiene que tener también el certificado de manipulación de alimentos.
5: Claro. Y lo haces en el CCM.
2: Salvo que sean envasados.
1: No, es todo. Para envasado, todo tiene que tener certificado de manipulación de alimentos.
0: ¿No los envasan ahí?
1: No, la barra energética no.
0: No sé, pero tenía.
2: Bueno, a lo de la MUNI le estamos dando tiempo.
0: Sí.
2: Que arreglen todo eso, porque viste que no.
6: Pasa la señora vendiendo los pebetes de salami y queso, que no sabemos, la cadena es fría.
1: Bueno, con cada salami
2: esto
1: también.
2: Es un kiosco puesto dentro de la MUNI.
6: Y yo hablo dentro de la MUNI también.
2: Con vendedor ambulante, ya son cosas así como al azar. Es el tema.
1: Bueno, afuera de tránsito hay una señora que vende unos ricos desayunos.
2: Afuera de tránsito,
1: que se instalan
2: no
1: y...
0: Afuera.
1: Afuera, sobre la vereda.
2: Bueno, esto, no importa eso, es un estacionamiento, problema de control.
0: Claro, esto es el estacionamiento, además no queremos que los echen. Esto está en el estacionamiento del CCM. Yo puedo poner... Yo estaba pensando poner un bar sushi como el que hay en el aeropuerto. ¿Qué tengo que hacer para hacer eso?
6: Es el que está al aire libre ahora que está,
0: claro.
6: Está mudado de adentro mientras está la obra.
1: O sea, claro, están realizando la obra, ¿no? Dice como tener un aeropuerto moderno, el más moderno del país.
6: Está quedando muy bien,
2: El primer kiosco visible de la MUNI. Ese es un hecho sin precedentes, por ejemplo.
0: En fin, Vladimir, usted también decía que le faltaba una más o no, ya no me puedo ir. ¿Me puedo ir?
2: A mí me falta nada.
0: Cómpreme la picana ahí, usted sabe dónde le digo, y no estoy hablando de la carne en serio, porque si mañana vamos a ir a hacer.
2: Vos sabés que yo también estaba totalmente.
6: Ya le paso un teléfono que se lo traen a domicilio.
0: Pasan a la noche, pasamos. No, porque este es barato.
1: Tenemos que probarla antes de ir.
5: Marques Play.
1: Tenemos que probarla.
0: Marques Play.
2: Mañana hacemos marcha y hacemos lo otro también.
0: Vamos a la marcha con los estudiantes y profesores y docentes. A la marcha universitaria,
2: si es que
0: mañana
2: tienen que ir
0: a las 4 de la tarde, y llevamos picana, no para los estudiantes ni la marcha.
1: Bueno, no digan mucho eso porque capaz que no nos dejen entrar a la legislatura si vamos con picana.
0: Bueno,
1: la cuestión de seguridad.
0: A ver, ¿quién me va?
1: Este es un sueño que tenemos, Paula. Es un sueño.
2: ¿Quién me va a ver?
1: Es un sueño.
0: Para 16.000. Bueno, yo más barato se lo voy a conseguir, pero no importa. Usted, escúcheme.
1: Sí,
0: resulta que los diputados no conocen la publicación de la Auditoría General de la provincia, lapidaria, el informe que tiene que ver con el intendente de la Merced, Javier Guayar, y usted dice que están escuchando ahora y van a saber cuál de nosotros va a llevar la picana mañana.
1: Nos van a revisar por las bolangas, por todos lados, y llevamos la picana. Pero este es un sueño, quiero aclarar que es un sueño. Es un anhelo.
6: Que le revisen el informe de auditoría, guau.
1: Pero este es un anhelo, nada más, es un anhelo.
6: Anhelo el libertario este.
1: No, este es un proyecto de
6: fútbol, de Radio Mitre, ese anhelo.
0: No creo que eso ocurra. No creo que eso que usted plantea ocurra. No, se ha abierto. Voy con picana para el boludo que me diga que quiere picana. Vladimir, muchísimas gracias. Anaí Reinaga, Alexis Miranda, Kenny Serrano, Gustavo Franceschi, Vladimir Putinsky, y todo esto bajo la operación técnica del hoy feliz gallina.
5: No,
0: hoy vos lo podías putear, le podías decir felices, de Pablo. Todo, qué sé yo, no, Patricio no está feliz.
2: Y le vamos a ganar al equipo de la presidenta Cristina Kirchner el miércoles.
0: Para,
1: a la plana.
0: Cállate, si son tan mal perdedores que ya se había ido la mitad de la cancha, puteando. Cállense, son lo horribles son ustedes.
2: Para finalizar esto, fueron a gimnasia. Fueron a gimnasia y tiro. Gimnasia que ayer hacía más frío que nunca, ¿viste? Gimnasia y frío, que están no lo dijimos. Están edificando
0: un nuevo mostaza. Ahí adentro.
2: Es un edificio de departamento lo que están haciendo.
0: No nos dan tiempo. Rari.
1: No, motos se abrió en otro lugar.
5: Tanto que hinchaba.
0: Señores, Sarabia.
2: Dentro del gozo, ¿no?
0: Por su atención, no me lo banco más. Por su atención, muchísimas gracias. ¿Será? ¿Qué es esto?

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0: horas en la República Argentina. Bienvenidos, bienvenidas. Primero Salta hasta las 13 de la tarde. Te vamos a acompañar, por supuesto, aquí en 88.1 FM Noticias y en la operación técnica, Gustavo Sarabia. ¿Cómo le va? ¿Cómo estamos? ¿Todo bien? ¿Todo tranquilo?
1: Espectacular, espectacular.
0: Más que feliz, ¿eh? Feliz natalicio. ¿Cuántos son? ¿40 pirulos? De aporte, claro. Más o menos, ¿eh? Y sí, ya debe estar por ahí usted, ¿eh? Ya debe estar por ahí, ¿eh? Lo mejor siempre, más vida por siempre, ¿eh? No sé para qué, tanto para qué a veces pienso, pero tenés para rato o encima, ¿eh? Hierba mala es así, ¿eh? Hierba mala nunca muere. Ahí está nuestro querido Gustavo Sarabia en la operación técnica. Y por supuesto, en esta jornada en la que desenfrenado estábamos, hemos discutido afuera, ¿eh? Él te dice que esta mañana estaba maravilloso, que estaba lindo, que además no hacía frío. Decímelo, decíela a mis manos, la cara, encima en la zona este con el viento. Ah, estaba espantoso, pero él banca los trapos ahí. A esta hora, ¿qué? 11 grados la temperatura en la ciudad de Salta, con el sol radiante, la máxima prevista para el día de hoy de tan solo 19 grados. Para mañana la máxima de 24 grados, la mínima de 2 grados para mañana. De 2 grados de mínima para mañana, 24 grados de máxima, y el miércoles 6 la mínima, 22 la máxima. Para el jueves 9 grados la mínima, 20 la máxima, y para el viernes se espera 9 de mínima y 18 grados de máxima, para que lo tengan en cuenta y vayan planificando ya su semanita con el abrigo, porque hay que organizarse, ¿eh? El mismo abrigo que en la mañana lo usamos y llegando al mediodía ya lo tenemos que andar cargando, ¿eh? En el bondi todos ahí con las camperas, la bufanda, con todo. Por supuesto, fresco, arrancó ya el fin de semana complicadito y se espera que tengamos así un frescor bastante, lo que jode creo que es lo húmedo, ¿no? Después de tantas lluvias en el verano que por suerte tuvimos, si no, imagínate que agua del norte, si no llueve, porque no llueve y no tenemos agua. Y si llueve en exceso, el agua no la pueden purificar, no la pueden laburar. A esta hora de la tarde, todo lo que tenés que saber, por supuesto, recorriendo un poco de todo lo que sucede, por supuesto, a nivel nacional, obviamente sigue todavía tomando escena y copando todos los portales la historia de Orni, que la verdad que a esta altura es como bastante compleja en ese sentido. Y por el otro lado, la situación que se presenta. Hay una joven que la semana pasada había ingresado al sistema de emergencia, había tenido había aparentemente, cuando se la encontró y fue a parar internada, era por quemaduras y automáticamente ya el sistema la había encuadrado dentro de una autolesión. Y pasaron las horas y la investigación y se detuvo a la pareja. Se detuvo a la pareja porque ahora la carátula y la investigación pasaría a un presunto femicidio, otro más en nuestra provincia. Y lo que por supuesto también dentro de lo que significa en la provincia, mañana marcha nacional, te lo anticipaban acá la semana pasada, marcha de la universidad, marcha federal, la cuarta. Esta va a tener una particularidad que está contando con por lo menos el apoyo mediático y abierto en redes sociales de periodistas, de artistas, de un montón de figuras nacionales que en definitiva están llevando su mensaje. Cuarta marcha federal, Salta no va a ser la excepción y va a estar marchando mañana a las 4 de la tarde en el Monumento 20 de Febrero y a partir de las 5:30, 17:30 van a bajar hasta la Plaza 9 de Julio donde va a ser el acto que se va a llevar a cabo. Por el otro lado, por supuesto, lo que queda es que se dio a conocer sobre las cuestiones de las coparticipaciones de las diferentes provincias. Salta está, obviamente, en el podio de las provincias que menos financiadas estuvieron. Donde, por supuesto, las partidas que deberían llegar a la provincia no están. Las pérdidas multimillonarias que, evidentemente, habla de las que no estuviera, parece que no están siendo suficientes las relaciones y el lobby del gobernador con el gobierno nacional. Tampoco les sirvió que salgan a votarle absolutamente todo. A la vista está Salta como una de las provincias que mayor poder en las partidas presupuestarias de la coparticipación ha recibido. Por ende, si la provincia en coparticipación no recibe, por ende los municipios. Municipios que salieron a alertar que muchos de los 60 no van a poder abonar los sueldos. Están subsistiendo de los anticipos de coparticipación. Obviamente, anticipa, devolve. En algún momento va a llegar esta partecita en la que no van a tener ni para devolver, ni tampoco para poder cumplir con lo básico que es los sueldos de los trabajadores municipales. Para obras, olvídate. Así que ya varios intendentes ya empezaron a levantar la manito y dijeron, se viene un escenario complejo para después de junio, donde quizás muchos municipios no tengan ni para pagar los sueldos de los empleados municipales. Y por el otro lado, por supuesto, también en un ratito igual lo vamos a ampliar, pero hay una situación. El hogar de noche ayer funcionó con el doble de cómo inició. 60 personas en situación de calle se albergaron en el hogar de noche, esta herramienta que está prácticamente, para mí debería estar todo el año, pero que obviamente se habilitó la semana pasada, ya atento a estas bajas temperaturas que se empiezan a presentar. Más de 60 personas buscaron refugio en el hogar de noche por las bajas temperaturas, y siempre que ustedes piensen que el número redondito es más de 100 personas, y vamos a decir, pero 60 fueron, sí, hay un montón que por A o por B no pueden o no los dejan entrar. Algo que lo hemos charlado acá y que hemos tratado de ahondar, y no tenemos respuesta, por supuesto, de lo que está sucediendo. El otro día, la semana pasada, ¿se acuerdan? Charlábamos sobre cómo, de alguna manera, tenés funcionarios que, en definitiva, se terminan, obviamente, y valga la grosería, cagando en las comunidades originarias. Bueno, hay como muchas noticias relacionadas a las comunidades originarias. Una de ellas tiene que ver obviamente con estas cuestiones que hacen. Rescataron 30 personas explotadas en una finca en el Quebrachal. Estas personas, adivinen qué, de comunidades originarias, que las tenían en una situación sumamente inhóspita, infrahumana, con una cuestión sumamente viviendo bajo los plásticos, trabajando de sol a sol, la extracción de postes de quebracho de manera ilegal, Entre los 30, adivinen qué, habían menores, habían niños y niñas. Por el otro lado, después vamos a estar escuchando, porque hoy se manifestaron afuera del Gran Bur las comunidades originarias, charlamos con un cacique, nos cuenta un poco la realidad que se vive el día a día en las comunidades originarias y la mentira de un gobierno provincial que dice estar a la altura de las circunstancias y que todo el tiempo están invirtiendo. Después vamos a escuchar el testimonio de Luis, uno de los caciques, que por supuesto nos contó qué es lo que fueron a reclamar, lo que pidieron en una asamblea ayer y quedaron de acuerdo era pedirles audiencia con 4 ministros, que son básicamente casi todo el gabinete, para tratar de ahondar en diferentes problemáticas que no son de ahora, que vienen hace años y que por supuesto el gobierno, cual sea el gobierno de la provincia, en definitiva no le da respuesta. Pues lo vamos a escuchar, la charla que tuvimos ahí con el cacique. Pero uno de los temas que está generando una polémica tremenda es que el oficialismo provincial, porque el oficialismo provincial presentó este proyecto para que en definitiva quienes estén a cargo de organismos como por ejemplo el Comité contra la Tortura, el Comité Provincial contra la Tortura y el Observatorio de Violencia contra las Mujeres, los que laburen se adonoren, ¿no? Que se adonoren. Y por supuesto esto ha generado y tiene implicancias dentro del marco de las propias leyes, que porque lo que están buscando es modificar la ley tanto del observatorio como el del Comité Provincial contra la Tortura. Pero para charlar un poco más en el desarrollo de esta noticia, de lo que va a significar y básicamente de lo que está buscando diputados y próximamente senadores, es básicamente cuestiones de aspecto legal. Lo vamos a charlar con una amiga de la casa, lo vamos a charlar con la colega y abogada Verónica Uber. Vero, ¿cómo estás? Bienvenida.
2: ¿Cómo andan, Fernando? ¿Cómo andan? Feliz cumpleaños para el operador.
0: Ahí está.
2: Está de festejo él ahí.
0: Sí, totalmente. Dice que le dura un mes el festejo y que recibe regalos todo el año.
2: Él arranca así el festejo, él como las vacaciones, él arranca y se va un mes, viste, agarra y festejo.
0: Y por la antigüedad vos viste que sí, obviamente.
2: Sí, entre la antigüedad y los años.
0: Y lo tiene merecido. Totalmente. Pero... Para que se pueda entender, porque cualquiera diría, y bueno, ¿por qué no quieren que trabajen ad honorem si son áreas que qué nivel de importancia tienen? Y por supuesto, ¿qué significa en estas cuestiones del trabajo ad honorem por parte de quienes integren los directorios de estos espacios?
2: A ver, viene en el marco de una serie de cuestiones. En este momento el Comité de Prevención de la Tortura está prácticamente desarticulado, ya que solo está vigente el mandato de uno de sus miembros, que sí. Es el comisionado por la Cámara del Senador de Diputados, Andrés Jordán Machi, que es el único al que le subsiste el mandato, porque quien tiene que llamar les cuento. El Comité para la Prevención de la Tortura está integrado por 5 miembros.
0: Sí.
2: 2 los ponen los organismos de derechos humanos. Uh-huh. Esos 2 que ponen los de los organismos, como todos los demás, tienen que concursar su cargo, más allá de que sean propuestos.
0: Sí.
2: Tienen que concursar el cargo. Los 2 de los organismos y 3, uno por el Ejecutivo, uno por diputados y otro por senadores.
0: Uh-huh.
2: Son comisionados que hasta acá, por la ley 8065, tienen incompatibilidad de ejercer sus profesiones en otros ámbitos y de desarrollar otra actividad que no sea la docente en otros ámbitos.
0: Uh-huh.
2: Están abocados específicamente al Comité de Prevención de la Tortura.
0: Entre paréntesis, esto es como... pero tienen las mismas pautas que un diputado, una diputada, un senador, o sea, no pueden ejercer la abogacía paralelamente.
2: Podés ejercerla como miembro del comité, o sea, desde el comité, el comité ha presentado acciones judiciales como un habeas corpus que actualmente está gestionándose todavía en la Corte de Justicia de Salta. Pueden presentarse ahí como parte del comité, pero no pueden litigar por clientes, digamos. Yo podría, suponiendo que yo estuviera ahí, yo podría litigar en el habeas corpus, no podría presentarme y hacer un juicio por las comunidades, por ejemplo.
0: Uh-huh.
2: O por otro cliente particular. Sí. Y demás.
0: Increíble.
2: Solamente podría actuar por el comité. Entonces tienen incompatibilidad y tienen un sueldo que no es un sueldo de los más altos.
0: Uh-huh.
2: Y el comité está integrado por estas 5 personas, por una secretaria ejecutiva que por ahora me parece que es un cargo que no tiene sueldo fijado, y por una asesora legal.
0: Uh-huh.
2: Esas 5 personas, la Secretaría Administrativa se ocupa, todo organismo del Estado tiene que cumplir con papeleríos, con trámites, con gestiones, cada vez que necesitas hacer un gasto, necesitas una autorización, una gestión, y demás, necesitas alguien que se ocupe de eso en forma permanente.
0: Sí.
2: Y además lo que es la gestión de cualquier organismo estatal.
0: Mira.
2: El presidente que ahora es el único que va a quedar en esta situación con esta reforma que proponen, y una secretaria ejecutiva cuyo cargo está sin concursar desde el año pasado también.
0: Ajá.
2: Entonces, en ese momento, esas 5 personas que son los 5 comisionados, son que incluye el presidente, son los que hacen las inspecciones en toda la provincia.
0: Uh-huh.
2: De los dispositivos de detención.
0: Sí.
2: Que incluyen no solamente los carcelarios, sino también las situaciones donde hay personas privadas de la libertad.
0: Tal cual.
2: Por ejemplo, los dispositivos en los que pudiera haber algunas restricciones a la libertad vinculadas con la salud mental.
0: Está claro, totalmente. No es una institución que además ha sido protagonista en cuanto a los últimos meses en relación a convocar a todo un gobierno que den explicaciones, mejorar las condiciones. Se dio a conocer gracias a ellos el hacinamiento, los maltratos, la la violencia, el abuso institucional, del abuso de autoridad, tienen una participación, digo, dentro del, de nuestra organización, que quizás muchos dirán no la veo, pero evidentemente, bueno, porque nunca tuvieron que pisar una comisaría o pisar una alcaldía, ¿no? Pero
2: con lo poco que hay, también en hace unos 10 días hicieron inspecciones en la zona de Joaquín B. González y en Anta. Y

0: Hicieron la inspección, determinaron un montón de irregularidades, como que son los policías los que tienen que poner la comida de su bolsillo, si no hay familiares, no, o claramente no hay, hay lugares de detención que no son adecuados, que además que son comisarías, más allá de situaciones de tortura y demás. Ahora esta ley parece, primero, la provincia no está llamando concurso para los
1: para ocupar los cargos
0: bueno, acá hay gente que opina. No está llamando concurso para los dos comisionados de los organismos de derechos humanos cuando el presidente pidió ya el que entonces era presidente del comité, alrededor de abril del año pasado ya le requirió al ejecutivo que iniciara el trámite de los concursos. Todavía ni siquiera llamaron a concurso.
1: Eso sí, lo habíamos charlado acá, inclusive quedó en la nueva secretaria, subsecretaria de Derechos Humanos, quedó en que se iban a abocar exclusivamente a acelerar ese proceso y toda esa historia.
0: Actualmente los organismos de derechos humanos han presentado un amparo ante la Corte que está para resolver, para que la Corte le diga a la provincia, le corra traslado a la provincia. Como más de un mes que creo que presentaron y recién está para que la Corte ordene correrle vista. En realidad pedir se llama... eso te lo digo así para que la gente entienda, pero es que le pida un informe circunstanciado al ejecutivo de por qué no llama a concurso. Todavía no, la Corte no lo ordenó. Entonces, los organismos de derechos humanos en este momento no tienen representantes en el comité. La Cámara de Diputados creo que inició el proceso de concursos, no sé si ya lo finalizó, pero todavía no tiene a nadie designado. El de la Cámara de Senadores es el que, o al revés, perdón, el de los diputados es el que está, el de senadores es el que falta.
1: Claro.
0: Que están en concurso. Y el ejecutivo hace varios años que no tiene, había designado uno que finalmente terminó con un choque de cargo y finalmente terminó optando por el otro y bueno, quedó sin cubrir.
1: Claro.
0: Entonces el comité está funcionando con un solo miembro y con el consejo consultivo que integran los organismos de derechos humanos. Esa sí es tarea de honorem. Esa sí es tarea que los organismos hacen, como hacen siempre en todas estas cuestiones, por militancia y no solamente los organismos, hay muchas asociaciones que tienen que ver con derechos humanos, como Andes, Alfa y otras, que también trabajan la Liga Argentina por los Derechos Humanos, familias detenidas desaparecidos, o sea, todas las organizaciones que colaboran dentro de este consejo consultivo con las tareas y con los trabajos del comité. Pero está funcionando a fuerza de voluntad.
1: Claro.
0: Y así todos se hacen informes y se mantiene el habeas data que procura que la provincia cubra los, o sea, vos decidiste tener una política de detención, entonces tenés que cubrir los gastos de esa política de detención, o sea, no es tan solo que hagamos que se decida gubernamentalmente mano dura. Bueno, eso tiene que ir con un presupuesto. Así como se bajó la ley de imputabilidad, y una de las cuestiones que no sé si lo hablamos con vos o con alguien, de que sí, vos bajás lo que quieras, pero primero, si no atacás las causas y no destinas presupuesto para lo que decís que no va a ser igual que el sistema carcelario de los adultos.
1: Claro, obviamente. Hoy no lo tienen. Y no lo van a tener.
0: Y no lo van a tener
1: vista.
0: Porque en el presupuesto no está.
1: Claro, totalmente, totalmente.
0: Entonces, ahora no solamente nos llama a concurso de los cargos de los organismos, sino que manda un proyecto de ley donde lo venden como una cuestión de austeridad, 3 sueldos en el de director, porque ni siquiera es de director superior y nada, de director en el organigrama provincial. Que los representantes de diputados, de senadores y de el ejecutivo no van a trabajar ahí con sueldo, o sea,
1: claro.
0: la asignación en el comité va a ser ad honorem.
1: ¿Esto qué significa, cuando lo ponemos?
0: En lo personal, que sea ad honorem, porque probablemente tengan otro cargo, que vayan como una inscripción, una cosa así, no molestaría tanto si no fuera por el hecho de que tras eso esconden que se quita la incompatibilidad para realizar otras tareas. Entonces, vas a tener 4 personas, porque también la quita de la incompatibilidad también va para el representante, para los representantes de los organismos de derechos humanos, 4 de los 5 que se van a designar, que van a ser parte del comité, 3 no van a tener un sueldo del comité y van a poder dedicarse a otras cosas.

0: Sí. Claro.
1: No van a, ¿vos qué pensás? ¿Cuál pensás que va a ser el nivel de dedicación al comité?
0: Olvidate.
1: Por lo menos de esos tres que no van a tener un salario asignado por ese cargo.
0: Totalmente, totalmente. Entonces, que además se toman el trabajo, los antecedentes, no todo es políticos, concursan, compiten con otros, pero laburar y laburar ad honorem, es verdad, olvidate, es como que digamos mañana los diputados sean todos ad honorem. Si hoy con el sueldazo que tienen no son efectivos, imagínate el día de mañana cuando tengan que dedicarse, claro, a otra cosa.
1: No, y además tengan la opción de hacerlo, porque ponerle que los designe, bueno, no, el gobierno, la autoridad, como la mayoría de los que están acá, por ahí tienen una adscripción, una P en otro lado, o van a donorem, listo, pero no pueden hacer otra cosa, listo, para estar ahí.
0: Claro.
1: Pero si vos, además, los habilitas a poder seguir desempeñándose en su trabajo habitual, en su profesión habitual, imagínate que yo, ponerle que fuera yo, ahora no tengo tiempo con la normal, encima me sumo al comité, menos tiempo voy a tener para el comité.
0: Claro, totalmente. ¿Tenés?
1: Porque
0: totalmente.
1: Además me tengo que ganar la vida.
0: Y sí, lógico.
1: Así que, para mí lo grave, por lo que estuvimos charlando en general con los organismos, es la quita de... la incompatibilidad, que sería la quita de la dedicación exclusiva a ese organismo, porque son esas cinco personas, sí, más una asesora legal, más una secretaria que tampoco tiene una designación en este momento, y es toda la estructura para toda la provincia. Pensá que el comité es parte el comité nacional, digamos, se me fue la palabra en este momento, son mecanismos, tenés el mecanismo nacional que la Argentina lo tiene porque firmó tratados internacionales en los que se obliga a supervisar las situaciones de detención y evitar las situaciones de tortura en situación de detención.
0: Sí.
1: Ese mecanismo nacional en la Argentina está organizado y es una recomendación también en los tratados y los protocolos internacionales que cuando hay situaciones de gobiernos federales y demás, si fuera posible la generación de mecanismos locales,
0: sí,
1: tiene generados, no en todas las provincias, sí en muchas, Salta era una pionera en este tema, mecanismos provinciales. Esto es el Comité de Prevención de la Tortura de Salta, un mecanismo provincial del Comité Nacional. Con esto lo que están buscando es, no están designando, claro, a los comisionados. A los que designan, si los designan en algún momento, no van a tener dedicación exclusiva a ese lugar. El presupuesto es bastante magro. No,
0: claro,
1: no se les provee de una empleada, para que maneje las cuestiones administrativas. El único que va a conservar la incompatibilidad es el presidente, porque encima que tiene que administrar un organismo, lo único que faltaría que,
0: claro, totalmente,
1: que lo haga,
0: claro,
1: a tiempo parcial.
0: Claro.
1: Lo que están haciendo es mantener el comité,
0: sí,
1: y vaciándolo de posibilidades de actuación.
0: Claro.
1: Es mantener, decir, nosotros ante los organismos internacionales, todo, nosotros estamos cumpliendo con el tratado, pero el organismo no va a poder hacer gran cosa, porque no va a haber gente que pueda hacer ese trabajo. Bastante gente ya trabaja ad honorem, como te digo, la gente de organismos de derechos humanos y demás, que acompaña a la militancia y demás, y que fue la que,
0: sí,
1: llevó también a que el comité se creara, como para que encima ni siquiera tengan una mínima estructura de cinco personas.
0: Claro. Claro, claro.
1: Para toda la provincia, y 23 departamentos.
0: Y con todo lo que están haciendo. ¿Cuántas lecturas, no, surgen de esto, de lo que, de esto? Porque es un mensaje al fin y al cuento. No es una sola cuestión de reducir costos, ¿no? De gastos, porque evidentemente lo ven como un gasto, no una inversión, ¿no? Tener organismos
1: que... Es un organismo que no les interesa porque es un organismo que los controla.
0: Exacto.
1: Y no les interesa y los controla, y lo que es lo que requiere... en general,
0: ahí lo planteas más lindo,
1: la mitad de las cosas que requieren la actuación del comité es que pongan plata, no para el comité, que pongan, que si van a amontonar tantas personas en una cárcel, claro, tiene que ser más grande, que si van a, que no tengan a la gente en las comisarías, que construyan alcaidías en el interior para que los detenidos estén en condiciones humanas, no estamos hablando ni de lujo ni de nada, humanas.
0: Sí.
1: Hay requerimientos mínimos de metros cuadrados por persona, hay que puedan tener colchones ignífugos para que si hay situaciones como las que
0: hemos visto
1: en otras ocasiones, no se prendan fuego, no se muera un montón de gente.
0: Tuvimos un muerto hace poco, sí.
1: Y estamos hablando, vuelvo a decirte, no solamente de las situaciones donde hay gente que comete delitos, estamos hablando de las situaciones en las que hay gente que está sospechada de haber cometido delitos,
0: uh-huh.
1: Con lo cual es inocente hasta que se
0: demuestre,
1: hasta que se demuestre lo contrario, y con gente que está en dispositivos de salud,
0: claro,
1: de salud mental. Entonces también estás en esas situaciones en las que hay que estar tiene que haber alguien que tenga el ojo puesto en esa gente que a nadie le importa,
0: uh-huh. Tal cual.
1: Para que estén atentos a que el Estado no abuse más de ellos de lo, uh-huh, que corresponde. La Constitución Nacional dice que el castigo por la comisión de un delito es la detención,
0: sí,
1: es la privación de la libertad. Todo lo demás son añadidos que no son legales. Entonces, todo lo,
0: sí,
1: demás, todo otro castigo que se incluya, que exceda la privación de la libertad, es inconstitucional. Entonces, lo,
0: claro,
1: que tenemos que procurar es que esa gente viva obviamente con todas las restricciones que corresponden por haber cometido un delito, los que han sido condenados,
0: uh-huh,
1: y con todas las garantías de que se le van a respetar sus derechos, tanto los que fueron condenados como los que aún no lo fueron y que a lo mejor no lo sean nunca,
0: sí,
1: porque nunca se pueda destruir la presunción de inocencia, vivan en condiciones dignas, no de lujo, no de privilegio ni nada, sino dignas, como seres humanos dignos.
0: Que no se ponga en riesgo
1: su vida,
0: claro.
1: Y si vamos a estar de acuerdo con que se los puede maltratar, con que se los puede torturar, con que se los puede aplicar castigos que no,
0: claro,
1: corresponden y demás, entonces repensemos que país queremos vivir.
0: Totalmente de acuerdo. Mañana lo más probable es que lo terminen aprobando.
1: Yo no tengo ninguna duda. Por eso te digo, yo con lo que estuvimos charlando, el tema de cuánto van a cobrar no es el tema para nosotros. El tema es que el comité se integre y que la gente que lo integre pueda trabajar de manera concreta. Y lo que se está atacando acá es esto, la independencia.
0: Sí.
1: Habrá que exigirles, una vez que sean designados, habrá que asegurarse de que las personas que sean designadas cumplan con las tareas en el comité y no distraigan de su tiempo para las otras tareas que la ley les va a permitir.
0: Totalmente. A ver, nunca mejor explicado, porque
1: quiero dejarte aclarado,
0: sí,
1: que en la ley sí resguarda, mantiene el salario para los dos representantes de los organismos de derechos humanos.
0: Sí.
1: Con lo cual, yo no voy a estar discutiendo el pago para que aquellos que van en representación de alguna parte del gobierno, porque yo además presumo que por otra parte les van a pagar.
0: Ah, mira.
1: Eso es mío, ¿no? Esto no es,
0: sí,
1: eso no es,
0: sí,
1: algo que,
0: sí,
1: se
0: haya, sí,
1: hablado,
0: sí,
1: pero yo presumo que no están ahí por las laureles, sino ni por los antecedentes, sino porque también en algún otro lado se les debe pagar.
0: Sí,
1: pero
0: sí,
1: no es el tema del pago, es el tema de la falta de incompatibilidad que automáticamente hace que esa gente se dedique a otra cosa y no al comité.
0: Increíble. Es increíble. Bueno, el ruido que hicieron este último tiempo debe haber influido por ahí también, y es verdad, son organismos de control, asesor y observador de la falta de política y de lo que dejan de hacer, así que me imagino que evidentemente alguito de eso sospecho yo, en base a lo que uno ve, que puede haber estado pasando, pero lo van a terminar aprobando, lo cual es sumamente vergonzoso, más que lamentable, ¿no? Es vergonzoso, vergonzoso.
1: Estamos en un momento en el país, y el gobierno provincial sigue más o menos en la misma línea, en que,
0: sí,
1: todo lo que tiene que ver con control y demás se recorta.
0: Sí.
1: Y todo lo demás no se recorta.
0: Eso lo tenemos claro. No hemos visto una política de recorte. Congelar no es lo mismo que recortar. Y si yo tengo un sueldo hoy en el Poder Judicial de 7 palos, evidentemente me molesta muy poco que me lo congeles por 6 meses. Digo, de pronto me parece. Pero estas cuestiones de sueldo y privilegios que tienen algunos en el gobierno. Atento al resto de la administración pública, ¿no? Atento,
1: sí, bueno,
0: al resto de la administración pública, que es en comparación es hasta pornográfico a veces. Pero igual ellos no ganan mucho, nosotros ganamos poco. Esa me quedó así, la frase, que
1: es
0: buenísimo.
1: Yo también coincido en eso, pero también es eso, digamos, que tampoco se blanquean otras sí, otros ingresos, porque hay gente que, porque acá nadie se pone a hacer el seguimiento específico que se le está haciendo a Dorian en este momento. Claro. Pero hay más de uno que si nos ponemos a ver el sueldo contra el nivel de vida, no da.
0: Oh, pero olvídate, hacemos una larga lista, se me vinieron así rápidamente, no menos de casi 30. Vero, te dejo un abrazo enorme, muchísimas gracias.
1: Nos vemos por ampliar. Imagino.
0: Sí, vamos a ir a diputados a ver ahí y de tratar
1: no,
0: de ver.
1: Y en la marcha.
0: Y en la marcha universitaria, sí.
1: Mañana yo estoy haciendo la especialidad de derechos humanos y bueno, te invitamos a todos los que, a todas las cohortes anteriores, que mañana nos juntamos a las 4 en el avión del Monumento 20 de Febrero.
0: Gracias, Vero, un abrazo enorme.
1: Nos vemos, chao.
0: Charlábamos con la doctora y colega periodista Verónica Uber, hablando de lo que se viene para mañana en la Cámara de Diputados. Los diputados oficialistas, esto es una decisión del Ejecutivo Provincial, sin lugar a duda, imagínate que el que lo encabeza es el presidente de la Cámara de Diputados, así que esto viene del Granbur, donde decidieron que estos organismos de control, asesor, y que además desnudan constantemente lo pésimo que hacen en materia de trabajo, en materia de derechos humanos, en diversidad, mujer, género, bueno, todo eso, poco casi nada le importa al gobierno de la provincia, clarito está después de leer este proyecto, que mañana lo van a sacar con frita y que evidentemente termina quitándole autonomía y dedicación, tremendo, vergonzoso, pero ya mal acostumbrados, me parece. 14:31 minutitos en la República Argentina. Baltasar Saavedra, ¿cómo le va? ¿Cómo estamos? ¿Todo bien? ¿Todo tranquilo usted? Hermoso lunes, ¿verdad? Hay que bancar. Hermosa temperatura también para los que nos gusta el calorcito y por supuesto a esta hora así cortito, música, tanda y ya volvemos con más.

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14:40 minutos en la República Argentina, 155-395-853 para que se comuniquen con nosotros. Y 11 de mayo, Balta, ¿qué es? Día del himno nacional argentino. Pero ¿saben qué? ¿Saben qué? Pero el original, el primero, el aquella versión que tenía partecitas como esta. A ver, escuchaba Balta, mira la parte. ¿Vos lo conocés al original? ¿Al primero? Al primero. Sí, 25 minutos. Me dice, sí, no, más o menos, pero sé que es largo. Bueno, sí, 25 minutos, era larguito. Pero escucha, partecitas como esta, por ejemplo, tenía.

0: así partecitas como estas que fueron dando. Canción que primero pasó de marcha patriótica a canción patriótica y de patriótica nacional, más después simplemente canción patriótica. Recién a partir de 1847, a partir de una publicación de la época cuando comenzó a difundirse el nombre, que obviamente se terminó por arraigarse definitivamente como himno nacional argentino. Pero hay como varias cuestiones interesantes detrás de este himno, más allá de la composición y que agarraron de los mejores referentes de la época, sacaron una partecita de acá, una partecita de allá. Es como una muy bien conjunción de diferentes grandes éxitos que en la época existían a nivel mundial. Tiene como la composición, se puede empezar desmembrando y desnudando, que tiene un armado y una combinación muy exquisita de diferentes de la época. El 22 de julio de 1802, el primer triunvirato sugirió al Cabildo de Buenos Aires la composición de una marcha de la patria para ser interpretada al inicio de las funciones teatrales y en las escuelas. Al finalizar diariamente las clases, la norma indicaba además de que el público debía escucharla de pie y descubierto, gesto de respeto que se conserva hasta hoy en el uso protocolares del himno. Un año más tarde, la Asamblea General Constituyente del año que fue del año 13, encargó formalmente a Vicente López y Planes la redacción de la letra del himno y a Blas Parera, qué cosa, la composición de una nueva música. 11 de mayo de 1813, la Asamblea aprueba aquella pieza como marcha patriótica, marcando el nacimiento oficial de lo que después denominamos en la actualidad himno nacional argentino. El cambio de la letra es lo más interesante de todo esto. Sufrió varias modificaciones a lo largo, depende de quién gobernaba, se le cantaba y le generaba alguna mutación. La letra original reflejaba con fuerza el clima político que era de la época, obviamente, era marcadamente independentista, contenía duros mensajes y pasajes anti-españoles, en sintonía con el proceso revolucionario que buscaba romper lazos con en aquel entonces. Con el paso de las décadas, en un contexto de búsqueda de acercamiento diplomático con España, se impulsaron modificaciones y arreglos del texto para atenuar esos fragmentos. La música atravesó diversas reversiones. En 1860, Juan Pedro Esnaola introdujo cambios basados en anotaciones manuscritas atribuidas a Blas Parera. Su versión, obviamente más rica desde el punto de vista armónico y pensada con una gran orquesta, podía extenderse hasta los 20 minutos o 25 de duración. El que te pase ahí tiene 25 minutos, hermosos 25 minutos. Muy lejos de lo que hoy se escucha en actos oficiales. Con el cambio del siglo, el Estado que comienza a establecer límites temporales más claro, en 1900 un decreto del Poder Ejecutivo ordenó una nueva versión reducida de la marcha para actos oficiales y públicos. En 1924 se fijó una duración aproximada de 3 minutos 30 segundos y 3 minutos con 53 segundos. Ese es el tiempo oficial del himno nacional argentino. Mucho más adecuada para ceremonias protocolares y transmisiones radiales. ¿Te acordás que antes las radios a las 00 en punto ponían el himno nacional? Algunas radios lo siguen sosteniendo todavía. No sé si, nunca me tocó escuchar la radio a las 00. O si lo hice, no me acuerdo. No sé si está el himno nacional entre los, las canciones a las 0 horas de un nuevo día. La versión vigente, obviamente, los hallazgos de las partituras atribuidas a Blas Parera en el Museo Histórico Nacional motivan a nuevos arreglos sobre la versión de Esnaola. ¿Por qué? Porque esa adaptación se presentó en el Teatro Colón un 25 de mayo de 1927 y cosechó críticas diversas entre músicos y sectores oficiales, lo que reavivó la discusión sobre qué versión debía adoptarse como definitiva. Durante la presidencia de Marcelo T. de Alvear, se impulsó un retorno a una interpretación más cercana a la de Esnaola. Finalmente, por decreto, el 24 de abril de 1944, la marcha fue aprobada formalmente como himno nacional argentino. La versión vigente se basa en la transcripción realizada por Luis Lareta, ajustada y acordado por el Poder Ejecutivo Nacional un 25 de septiembre de 1928. En cada 11 de mayo, esto de revisar la historia y, por supuesto, lo que significaba para aquel entonces. Pero la partecita esta de el análisis que se hace sobre, obviamente, las cuestiones que hacen y obviamente redundan dentro del cambio de las letras y por capricho. Obviamente, cuando preguntas quién es, y bueno, Roca fue el primero en decir, no estamos, estamos tratando de generar buenos lazos con los españoles, le cambiemos algunas cosillas al himno, no le cambiemos. Él es el que termina ordenando, básicamente, el que ordena y establece que se terminen, obviamente, la versión original tenía 9 estrofas cargadas de adjetivos fuertes hacia los españoles, principalmente. Bueno, esto de un león rendido a los pies, obviamente a Milei tampoco le gusta, me imagino, así que no veríamos de volver a esa versión, pero normalmente están cargada, estaba cargada de adjetivos y obviamente referencias a estas cuestiones de nosotros somos nosotros, usted y no los queremos acá. Lo que, por supuesto, a esos tigres ardientes de sangre, fuertes pechos sabrán oponer, por ejemplo, alguna de las frases, aquí el fiero opresor a la patria, su servicio orgullosa dobló. Buenísimo, tiene un montón de apartados interesantes, también menciona batallas, Potosí, Cochabamba y La Paz, ¿por qué? Porque recordaban aquella sangre derramada en Alto Perú. Cantar el himno completo hoy sería para mucho un ejercicio de resistencia física y memoria histórica, porque te tenés que, obviamente, acordar de cada uno de los diferentes pasajes. ¿Qué es lo que sucede? Arranca la reconciliación, así le han denominado la reconciliación de Roca en 1900, hacia finales del siglo XIX, ¿qué hacen? Argentina buscaba estrechar lazos con España debido a la gran corriente migratoria y vínculos comerciales. Julio Argentino Roca decreta que solo se cantarán la primera y última cuarteta y el coro para no modificar el patriotismo de los residentes españoles. El ajuste musical en 1924, durante el gobierno de Alvear, como te decía, se estandarizó la partitura. Ante esto también cada banda militar lo tocaba a su ritmo. Se redujo la duración a pocos menos de 4 minutos, 3 minutos 33, así, iba planteando obviamente lo que dura cada uno. La versión definitiva de 1944, bajo la gestión de Eldemir Farrell, se fijó por decreto la ejecución musical, para que lo tengan obviamente en cuenta. 11 de mayo, día de, sí, es uno de los himnos más, es uno considerado, ¿no?, a nivel internacional, uno de los himnos más hermosos de todo el mundo, y por supuesto estaría bueno que alguna de las viejas partecitas también las recuperemos, porque hoy más que nunca me parece que son necesarias. Y lo que sí queda claro, lo que sí queda claro es que, qué increíble, ¿no? Quien entra, decide, cambia, modifica, rompe, y algunos intentan construir. Y hablar de construir, vamos a, se van a quedar escuchando, hablamos con Luis Cacique, donde hoy se manifestaron afuera de la Casa de Gobierno, los recibió ahí un secretario, trataron de entrar. Ayer decidieron varias comunidades, caciques representantes de varias comunidades originarias, se reunieron, hicieron asamblea y plantearon el pedido de audiencias con ministro, con Harzum, con el ministro de Infraestructura, Camacho, y jefe de, y ministro de gobierno, de gabinete, y también con Mimesi y con Fiore, de Educación. Bueno, todavía no me contestaron si se lograron reunir o no. Yo creo que estos ministros no lo iban a recibir así nomás, pero vinieron pidiendo algo que de hecho lleva décadas y que se sigue todavía prometiendo, pero no cumpliendo. Lo vamos a escuchar a Luis, que por supuesto amplía un poquitito más el cómo se vive hoy y que tristemente sigue siendo casi como siempre, y no hay política de Estado todavía para con las comunidades originarias. Pero se quedan escuchándolo, mañana nos volvemos a reencontrar nosotros. Que tengan excelente jornada.
1: Bueno, acá se estamos manifestando.
0: Ajá.
1: Somos de diferentes comunidades.
0: Sí.
1: Varios caciques. Ahí te mandé el petitorio.
0: Sí, bueno, lo tengo.
1: Acá primer punto es para tratar de que no atienda al ministro, porque...
0: ¿Qué ministro?
1: Hace un año, el ministro de Educación, el ministro, el señor Sergio Camacho.
0: Ajá.
1: Así que tenemos también...
0: Oye, perdón, Luis.
1: Expediente que, sí.
0: ¿Ustedes están ahora en la Casa de Gobierno?
1: Exactamente, acá bien. Estamos.
0: Ahora, ustedes están pidiendo la audiencia. Básicamente, ¿qué es lo que les están pidiendo? Y lo que cada uno, pues me imagino que cada ministro tiene una responsabilidad diferente, pero ¿qué es lo que les exigen a cada uno? Así rápidamente.
1: Mira, nosotros, bueno, mira, yo vengo por un tema del año pasado.
0: Sí.
1: Que yo tengo un número de expedientes de una sobrina, bueno, que es para maestra de grado.
0: Sí.
1: Que supuestamente tendría que entrar en este año.
0: Ajá.
1: A trabajar, porque presento todos los papeles, los requisitos, y no tuvimos ni una respuesta favorable. Ajá. A nuestra comunidad. Nosotros somos la M. Chorote.
0: Sí.
1: Y nosotros el año pasado hicimos una marcha.
0: Uh-huh.
1: Hicimos una marcha, bueno, presentamos también un proyecto.
0: Sí.
1: De trabajos laborales. Y hasta ahora no tenemos ni una respuesta favorable, así que lamentablemente, bueno, decidimos juntarnos los caciques de diferentes comunidades, bueno, para tratar de dialogar. Uh-huh. Por un diálogo social con los ministros.
0: Sí. Luis, te hago una consulta, ya que te tengo. ¿Cómo es la situación y la historia en relación a la asistencia para con las comunidades originarias, los módulos alimenticios? ¿Se cumplen, van una vez al mes, dos veces al mes, tres, o directamente van cada dos meses? ¿Cómo es el tema? ¿Cómo están atravesando hoy en este sentido? Atento a que Nación abandonó todo tipo de ayuda.
1: Y le digo la verdad, ahora no hay ni una ayuda. Por eso nosotros estamos viniendo a manifestar, porque la verdad esto ya hace un año más o menos que no se está dando nada.
0: ¿Pero nada en qué sentido? ¿Qué les daban antes y qué ahora no le dan?
1: O sea, antes habían merenderos que había, digamos, para darle a los chicos, los bolsones que están llegando cada cuatro meses.
0: Sí.
1: Que recién están llegando, y lamentablemente nosotros más veníamos por los trabajos laborales que supuestamente tendríamos que tener una noticia favorable, pero hasta ahora no tenemos nada, por eso vinimos a manifestar acá en la Casa de Gobierno.
0: Ustedes se van a quedar ahí, porque la última vez que hablé con alguien que representa comunidades originarias, que se plantaron ahí afuera, que vinieron del norte, recuerdo que no le dieron un tronco de pelota y no pudieron, porque después vino el feriado, pero se quedaron sin poder hablar. ¿Ustedes hasta cuándo y cómo van a quedar y cuál va a ser la medida que van a adoptar?
1: Bueno, ahora ya entraron dos referentes.
0: Ajá.
1: Ya hicieron pasar para plantear el territorio.
0: Bien.
1: Ya entraron dos.
0: Bien.
1: Pero nosotros se vamos a quedar acá, esperando acá afuera, para ver a ver qué respuesta favorable hay para nuestras comunidades.
0: Sí. ¿Cómo están las comunidades en relación a las inundaciones que tuvieron en el verano y que se complicaron bastante?
1: O sea, hay partes que afectaron, pero lo que más le ha afectado son lo de Santa Victoria Este.
0: Claro.
1: Que está retirado, está más o menos a 150 kilómetros, digamos, de Tartagal, porque
0: claro.
1: No somos de Tartagal.
0: Claro, claro. Y ustedes, puntualmente, cuando me decían la mercadería, entonces los módulos no llegan. En educación, ¿lograron poner docentes bilingües como estaban pidiendo? ¿En los hospitales hay atención hoy y con intérpretes bilingües también? ¿Cómo estamos con ese tema?
1: Bueno, por eso motivo también venimos a manifestar.
0: Ah, no tienen nada, entonces no les resolvieron nada.
1: Nada, hay alguna ayuda, pero bueno, acá hay una cadena que siempre se tapan. Tenemos la directora, que es N. Chorote.
0: Ah.
1: Que supuestamente ella dice que no nos dan nada, pero nosotros venimos acá, que siempre hay cupo, pero lamentablemente nosotros... O sea, no nos hacen participar en eso.
0: Es increíble, Luis. Bueno, se van a quedar afuera de Casa de Gobierno, van a seguir obviamente reclamando, pero lo que estamos charlando, Luis, lo hemos charlado años atrás, la historia es exactamente la misma y no se avanza en ningún sentido. ¿Qué creen que va a cambiar si se reúnen con Camacho, con Fiore, con Mimesi? ¿Cuándo fue la última vez que lo vieron a Mimesi a ustedes ahí en Tartagal? Claro, ¿qué creen que va a cambiar?
1: Mira, nosotros, bueno, por eso queríamos plantear ya estos temas, porque lamentablemente hay hambre, la verdad. Ya no hay trabajo, nos prometen que nos van a dar. Nosotros tenemos chicos capacitados también. Por eso nosotros vinimos a plantear esto, para tratar de hablar con los ministros, porque la verdad, ya estamos cansados que nos siguen mintiendo. Y nosotros, bueno, lo que queríamos plantear es hacer otra marcha de nuevo, porque lamentablemente no tenemos ni una respuesta favorable.
0: Qué increíble. Mira, ojalá exista algo más efectivo y sustancioso ahora que salgan los delegados que entraron a ver si los reciben, y que no les palmen la espaldita de nuevo y los manden, ¿no? Y ustedes se vayan y después tengan que volver dentro de un mes porque no le cumplieron nada, ¿no?
1: Bueno, a eso vinimos, Vito, que nos atiendan los ministros y, bueno, plantear de esta situación, que realmente yo sé que el país estamos todos re mal por el tema esto de que, bueno, no están sacando el sueldo. Hay otro que realmente, bueno, sabemos que le han quitado varios sueldos de maestro bilingüe.
0: ¿Cómo que le han quitado el sueldo?
1: Sí, hay otro que le han afectado, Vito, que le quitaron el sueldo, que todavía no pueden ingresar. Y bueno, y tema de trabajo, que hemos presentado proyecto que no salió. Mira, desde el año pasado, desde el 7 de abril que presentamos, sí. Mira, hasta ahora no tenemos ni una respuesta.
0: ¿De qué trabajos? ¿Qué proyecto le presentaron ustedes al gobierno?
1: Hemos presentado un proyecto de playones, presentamos proyectos de casa, ay, no me salen las palabras, era una casa multiuso, digamos, sí. Presentamos un proyecto, bueno, que supuestamente iban a tratar de agilizar, pero mira, hasta ahora ya pasó un año y no tenemos ni una respuesta.
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2: Ochenta y ocho punto uno.

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0: ¿qué dice? Buenas tardes, acá arrancamos a puro juego. Bueno, vamos a estar hasta las 18 horas, comienzo de semana, y bueno, contando cosas de una semana, fin de semana negra para los equipos salteños, y bueno, en situaciones complicadas, uno es zona de descenso, el otro está a un desempate de sí o no en el descenso, de lo que es la representación de la Vela Nacional. Y la derrota del equipo del Federal A ayer en Tucumán, con todo lo que eso implica, con un montón de cuestiones de visitantes que sufrieron los hinchas para ir a ver el partido. Muchos no entraron casi, o entraron sobre el después del primer tiempo, decían, un maltrato policial y un montón de cuestiones que tuvo que sufrir el hincha de Juventud. Pero bueno, la cuestión es que vamos a desandar todos esos temas. Y bueno, ¿cómo sigue? Ya hay semifinalistas, ¿sí? Y están los horarios para esos partidos que van a ser durante esta semana, que va a ser el martes, ¿sí? Martes, donde va a estar jugando. A las 7 de la tarde, Belgrano recibe a Unión de Santa Fe. Y el mismo martes, o sea, mañana, 21:30, Huracán recibe el sorpresivo, perdón, Argentino Junior recibe el sorpresivo al Huracán, ¿sí? Que liberó a Boquita. Y después, miércoles, 19 horas, al Rosario Central recibe a Racing, sí, en el Gigante, y 21:30 River hace lo propio con Gimnasia Grima de la Plata, sí. Estos son los partidos que quedan de cuartos, sí. Bueno, para ver qué van a hacer los que van a jugar la gran final, sí. Así que eso, ayer River ganó por penales, el sábado cayó Boquita con Huracán. Bueno, con todo lo que conlleva eso. Y bueno, algunas modificaciones para este fin de semana, para esta semana, digo bien, donde, bueno, hay horarios que no van a ser. Bueno, lo que no se modifica para el viernes a las 9 de la noche va a ser Central, ¿sí? Visitando a Racing de Córdoba. Esto va a ser a las 9 de la noche. Y bueno, y Gimnasia Quiro el domingo con San Martín de Tucumán. Resta saber si con público visitante o no. Eso cuando fue el viernes estuvo con lo de directivo de San Martín de Tucumán y estaba como muy reticente a ese tipo de cosas. 5 de la tarde juega el domingo que viene San Martín de Tucumán y visitando a Gimnasia Tiro. Bueno, así que bueno, algunos de los cambios que pasan ahí, que pasan por este lado. Bueno, para ayer vi un partido vibrante, lindo, emocionante, pero bueno, Central se quedó otra vez con la amargura de la derrota. Descenso directo, sí, se terminó el torneo y desciende. Pero bueno, por ahí muchos se habló más de lo que dijo Siacqua. Pero me llamó la atención lo que dijo Maximiliano Padilla, cuando charlábamos ayer en la penumbra de la cancha, ¿sí? Que salió y habló muy gentilmente ante un gran equipo. Bueno, lo dijo acá los amigos de allá de Madrid. Ni el mayor presupuesto de la B Nacional. Y se nota. Se nota la cantidad de jugadores que hay y desequilibrantes que son. Tuca le quedó a favor, siempre lo emparejaron o lo superaron, muchos momentos Madrid a Central. Bueno, por ahí me encanta la actitud, las ganas y todo eso, y bueno, por ahí que en esa arremetida que tuvo Central, tuvo para abarcar, anduvo cerca. Pero bueno, empecemos escuchando las voces de los jugadores. A ver, vamos a hablar, uno que desapareció, que fue el capitán, fue ayer el capitán, fue un gran partido, pero muchos lo tenían más yéndose que otra cosa. Y Maximiliano Padilla comenzaba charlando ayer en la nochecita, en el Monumental, después de la derrota dura, derrota frente al Deportivo Madrid. Él nos decía lo siguiente, Maximiliano Padilla está hablando con nosotros.
1: verdad que muy bien, contento por volver a jugar 90 minutos, una cancha difícil contra un gran rival, y bueno, contento en el sentido, por ahí triste por el resultado, pero bueno, creo que contento también por el grupo, porque ahorita hicimos un cambio actitudinal y en el juego que se dio bastante, por ahí no me quiero meter mucho el tema arbitral, pero se termina metiendo, que te llevan la chiquita, de hecho los dos goles, el último gol vienen por ahí. Pero bueno, nosotros tenemos que aceptar los detalles que tenemos que estar, más allá que fueron, no sé si fueron offside, no los goles, pero tenemos que estar atentos y para trabajar.
2: Matías, ¿cómo juega eso en la cabeza, este tipo de situación, este tipo de experiencia, con tanto recorrido, para manejar? Porque entiendo que la experiencia también va sobre ti, por tus otros compañeros, como para mantener, para no salir de la forma.
1: Sí, bueno, eso es difícil expresar, porque los jugadores conocen a los árbitros, conocen qué árbitro te toca y saben cómo se maneja cada uno, y Adrián lo conocemos hace bastante, por ahí no me quiero meter mucho en eso, pero lo conocemos bastante y es difícil llevar, pero bueno, nosotros en principio sabíamos y teníamos que estar en nuestro juego, no meternos en esa, quiera o no, tarde o temprano te termina metiendo, porque es fútbol, tenés sangre, y entonces, nada, como te repito, contento por el cambio que tuvo el equipo, pero triste por el resultado.
2: Bueno, por ahí, jugando así van a estar más cerca de no estar en esta zona que están, que no tendrían que estar, porque mostraron muchas cosas como para estar en otra situación.
1: Sí, sin duda, sabemos que hoy estamos en una situación, hoy la tabla marca una situación en la que no queremos estar claramente nosotros, los hinchas, y ninguno de los que quiera acá central, entonces vamos a trabajar diario y duro para sacar la central y para donde se merece. Creo que así Mario tuvo una semana con nosotros y ya nos cambió bastante, así que esperemos que sea así.
2: ¿Y la cabeza cómo juega por ahí? En el sentido tuyo, porque vos sos un tipo que estás acostumbrado a jugar otras cosas y te encontrás en este momento, y cómo pasa también con tus compañeros, que son un referente, para pasar esta semana, pasar estos días, como para enfocarse, para no ser pesimista con los resultados, porque por ahí en algún momento te puede llegar a dar desconfianza hasta cuando las cosas no te salen, ¿no?
1: Sí, sin duda, creo que por ahí lo malo al revés, lo malo también, ¿no? Y bueno, nosotros por ahí los más grandes somos los que tenemos que marcar el camino, levantar a todos los más jóvenes, sabemos que es fútbol y sabemos que laburando de esta manera lo vamos a salir adelante y después va a caer en anécdota, pero de esto se sale solamente trabajando, entonces hay que trabajar al 100%.
2: Bueno, mira ya lo que viene, gracias de Córdoba.
1: Sí, ahora ya descansar hoy, mañana entrenar, porque viajamos el miércoles, que creo que jugamos el viernes, así que ya pensar nuevamente en Racing.
2: Es un momento nada más, es cuestión de pasar.
1: Sí, sin duda. Así que vamos a ir allá a hacer un gran partido, de la misma manera de lo que hicimos acá, y tratar de tener un buen resultado.
2: Bueno, a vos se te ve la jerarquía, lo bueno, la vos te juegan lástima las lesiones.
1: Sí, la verdad que sí, que he tenido el año pasado seguramente, este año también por ahí recuperándome recién, son lesiones duras, pero bueno, estoy bien, me siento muy bien, y hoy estoy apto para jugar al 100%.
2: ¿Y cómo te juega la cabeza?
1: Sí, juega, quiera o no juega, porque es con lo que vos trabajás, con lo que vos caminás, con lo que vos para cualquier cosa, ¿no? Entonces creo que hay mucha mentalidad, hay que hacerse si sos débil de la cabeza no podés, entonces creo que esa es la gran función.
2: Bueno, sos el capitán, fuiste capitán, te trajeron para esto.
1: Sí, bueno, contento por eso, y haciéndonos cargo como capitán y los chicos más grandes para sacar esto adelante, y vamos a salir a flote y vamos a dejar a Central arriba.
2: ¿Tiene con qué?
1: Tenemos con qué, tenemos muy buenos jugadores, un grupo el cuerpo técnico muy bueno, que nos están dando herramientas muy buenas, y vamos a salir.
2: Lo mejor, Maxi, gracias.
0: Bueno, ahí estaba Maximiliano Padilla charlando con nosotros ayer a la tarde, y bueno, contándonos bueno la sensación que tienes de bueno del partido, de cómo se dio, cómo se jugó, y bueno, todo lo que lleva a esto. Bueno, en ese sentido, eso de lo que tiene que ver con este momento de Central, sí, que lo tiene en zona complicada. Sí, lo hablemos así, como es, la realidad es esa, marca eso, y marca que va con los Racing de Córdoba, sí, y tiene este partido y el otro partido afuera, después con Ferro, la semana que viene, ahora con Racing, el viernes, y bueno, con todo lo que conlleva ir a rascar, encontrar algo allá. Y Ferro, que juega hoy, ¿sí? Recibe al Defensor de Belgrano a las 7 de la tarde. Y media horita después, luego Chicago con Almagro. Bueno, este tiene que ver mucho más Almagro con lo que puede pasar con Gimnasia, que espera. Espero el resultado, pero la vez yo he sumado casi 7 fechas. Bueno, la cuestión es que esa, bueno, ayer estamos cerca de los dirigentes, en la Gimnasia siempre estamos cerca de los dirigentes centrales. Y bueno, mucho, obviamente, sorpresa y potencia, y bueno, todo eso, por el resultado, ¿sí? Se sabe. No acompaña tanto a la gente como por ahí pensaba uno, por la calle Gimnasia, los cercanitos, los demás, pero bueno. Pero veremos qué ocurre. Entonces, así que eso. Bueno, después charlábamos, creo que después.

0: Central que terminó los 90 minutos jugando, corriendo y metiendo en todos los sectores.
1: Tal cual, eso se notó el apoyo y más que nada era mostrar esa imagen, mostrar la imagen de que nosotros tenemos la actitud, tenemos las ganas de revertir esto. Entonces, bueno, vamos a seguir mejorando para poder hacerlo.
0: El técnico Siaco en la conferencia habló de que la gente de Madrid le manifestó que el 4 y vos los volvieron locos a los centrales de ellos.
1: Bueno, es bueno, pero sí, a ver, es lo que estamos buscando buenos pasajes de ambos. Así que bueno, se dio, pero bueno, no alcanzó. Hay que seguir mejorando y pensar en la semana que viene Racing.
0: Sé que de esto no se habla, pero dame un puntaje de Franklin.
1: No. La verdad no doy puntaje al arbitraje, no hago hincapié nunca en eso. Así que lo mejor para nosotros es seguir pensando nosotros, porque si no, te pones negativo con uno mismo y lo mejor es ser positivo y pensar ya en lo que viene.
0: Pero coincidimos que fue malísimo, lo vi en tu gesto.
1: No, yo no, sinceramente gracias por intentar hacer algo, pero no voy a hablar del arbitraje.
0: Bueno, felicitaciones, seguir adelante, se viene un rival duro, perdió hoy día el Racing de Córdoba.
1: Bueno, muchas gracias y bueno, hay que agarrarlos, hay que aprovechar, hay que nosotros mantener esta positividad y esta agresividad para poder hacer un buen partido en Racing.
0: Bueno, gracias, pasó Pedro Sáenz.
2: Bueno, ahí estaba, así Pedro Sáenz, le quería sacar toda la costa, bueno, esta de la vez, que se cuida mucho, bueno, más si tiro la lengua, así, sí, o sea, tenía cosas por decir y bueno, se ve que peleó mucho con el árbitro, sí, estuvo ahí permanentemente justamente disputas con el árbitro, puntos de vista distintos y bueno, casi que eso por ese momento, bueno, ha sacado este momento arbitral. Bueno, a ver, así que eso, bueno, decía, bueno, dimos la próxima fecha ya, ¿no? Así que eso, pero ahora sí, reitero, Ferrocarril Oeste, Defensor de Belgrano, 7 de la tarde, con la primera vez a Ciudad y después luego a Chicago, con Almagro. Esto, 19:30, cierra la jornada, el día de la fecha, los equipos estos que están acá. Bueno, y veremos qué puede llegar a pasar ahí. Bueno, en ese sentido, veremos. Cuestión es que eso, entonces quedaron esos con Central. Y bueno, seguramente vamos a seguir el tema ahí. Siaco salió, habló, contó sus sensaciones, todo lo demás. Salió un rato, ahí, bueno, por ahí, cuando salí hablaba mucho con algunos colegas y explicaba esto. Pero bueno, veremos qué ocurre más adelante. El tema es así. Bueno, se va el jueves, creo, ¿sí? Se está yendo el miércoles se va, me parece. Creo que vamos vía terrestre, sí, para jugar con Racing en Córdoba y viernes por la noche. Así que eso, bueno, creo que un par de voces más allá. Así que eso, bueno, hacemos la pausa cortita y volvemos con más a puro juego, Balto, ¿sí?

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vuelta nuevamente acá, puro juego. Bueno, entonces, así que bueno, así sigue la velocidad y todas las ruedas de lo que tiene que ver. Bueno, vamos a hablar con gimnasia. Adentro de esa rosa hay una segunda hora, ¿sí? Sacó, creo que un pato ahí. Bueno, me había, hoy me contaba que se había puesto ayer, a disponibilidad la renuncia en Zona 11 en Juventud Anterior. La cuestión es que hay diferentes, bueno, yo estoy en una reunión ahora, creo, así ahora, y se va a decidir, a mí me parece que, bueno, cuentan una cuestión, que lo quieren seguir batallando por esto, lo quieren cambiar, pero se tiene poquito, otros sí, pero también es como que dice, se va, ¿quién viene? Y bueno, comienza la disyuntiva del fútbol, el fútbol salteño, ¿no? Hasta dónde tenemos, hasta dónde lo podemos bancar y bueno, todo lo demás. Por eso entonces el momento que tiene Juventud, ¿no? Caso de abandono, faltando casi el segundo tiempo con Tucumán Central, ¿sí? Aparte todo lo que vivieron los hinchas, todo lo que fue el partido, y bueno, encuentran cuestiones que pasan adentro, sí, seguramente que lo saben puertas para adentro, lo charlan, lo ven y ven la forma. Ahora, yo esperaría, no sé, hay algunos pocos que lo sostienen y otros que hasta ahí dice, bueno, cambiar, pero para que venga quién. Bueno, la cuestión es que seguramente en un rato necesitar algo así de cierta para preguntarle al directivo de cómo puede seguir esto. Así que esto, si se cambia el timón o se queda con 12, pero me da la sensación que me puede ir bien o no, que va a ser feo, porque va a ser el bar de arena y, perdón, el Orlando, y la cancha queda ahí, todo está encima de todo. Y ahí, bueno, se puede complicar si no le va bien a Juventud. Ahora, si gana y todo lo demás, el Orlando y todo lo demás. Pero, bueno, la cuestión es que averiguar y, bueno, por ahí no sé si el mercado de los técnicos tenga tal pobre. Pero bueno, así que veremos qué pasa dentro de los datos, siguiendo las redes, porque nosotros a las 6 nos vamos. Y bueno, vamos a ver qué pasa con la continuidad o no del técnico del Centro de Juventud Antoniana. Pero bueno, veremos, ya seguramente se sabrá qué pasará por estas horas. Así que bueno. Cuestiones, sí que eso. Bueno, hagamos la pausa nuestra, la de la radio, y volvemos más con, porque queda cosa del fin de semana, de Juventud, de Central, de Gimnasia. Ya volvemos para Puro Juego.

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0: Bueno, ahí está. Segunda hora de la del lunes, sí, ya estamos. ¿Qué día es? Estamos 11, sí, de mayo. Está frío. Y yo, abríguense, se va a poner frío, abríguense. Bueno, en un rato ya seguramente vas a venir, Jesús Rodríguez, porque el sábado Rafaela dio cuenta de gimnasia, y bueno, también lo tiene ahí hundido en la parte final de la tabla, ¿sí? Y bueno, imagino el malestar que hay y de todo, ¿no? Del legal futbolístico que tiene todo. Por diferencia de gol, Gimnasia está. Bueno, es como un desempate, dice, sí. Porque lo que tiene punto igual es. No hay diferencia de gol, dice. Acá es gol desempate, porque los dos están igualados. ¿Quién es? Colegial y Gimnasia y Tiro, ¿sí? Y bueno, Guarne que se alejó un poquito más, un puntito arriba nada más. Bueno, y Central, como decía, zona de descenso. Escuchamos Forever y ahí a Casuso, mira que lo pasó. Y al hoy, con 11 y Real Pilar también. Así que bueno, mira qué complicada que está la charla de posiciones. Bueno, a ver. Hola Jesús, ¿cómo va?
1: ¿Cómo te va, Carlito? Un abrazo para vos, para Balta, para todos. Noticias, ¿cómo están todos?
0: Bien, sí, esperando el frío. Bueno, ¿y el equipo del Vasco trabajó eso o no? Porque llegaron ayer.
1: Sí, llegaron ayer.
0: Ajá.
1: Sí, hoy por la mañana entrenaron en el David Michel Torín, hicieron regeneramiento, un poco de fútbol y ejercicio de definición para los no convocados. Y bueno, con mucho dolor fue la derrota frente a Atlético de Rafaela. Un Gimnasio, bueno, que van a tener que enfrentar a San Martín de Tucumán el día domingo 5 de la tarde en el David Michel Torino. Veremos si con público visitante, porque estaban en tratativas.
0: ¿No se ha definido todavía?
1: No se ha definido todavía.
0: Ah, el Ministerio de Seguridad está contra la México, no contesta los teléfonos.
1: Sí. Más por lo que pasó ayer. Sí.
0: ¿En el Tucumán?
1: No, en cancha de Gimnasia, donde jugó Central.
0: ¿Qué pasó?
1: No, algunos incidentes entre el público de Central y la policía.
0: Ah, pensaba que... Ah, mirá vos. Ah, estoy esperando. Bueno. ¿Rompieron cosas, se sabe? ¿La agitación?
1: No, fue a las afueras. A las afueras del... Del estadio, también por lo que me dijeron hinchas de Central conocidos, hubo algunas detenciones arbitrarias.
0: Mira, bueno.
1: Pero bueno, volviendo al tema Gimnasio y Tiro, un Gimnasio, bueno, que le dolió mucho la derrota frente a Atlético de Rafaela, un Gimnasia que recupera algunos jugadores, seleccionó uno. Bien. O sea, se recuperan dos, selecciona uno. Es una larga lista, es una larga consecuencia las lesiones que tiene Gimnasia hoy en día. Virge es el afectado nuevamente.
0: ¿Qué tiene?
1: En el lado, creo que es un tirón que sufrió una tipo contractura que tuvo en el aductor de la pierna izquierda.
0: ¿Grave? No se sabe.
1: No se sabe todavía. Le están haciendo hoy a la mañana le hicieron algunos estudios.
0: Bueno, ahora que qué pasa, cómo evoluciona, ¿sabes? Porque le queda corto, ¿cuánto tiene? Estaba viendo que teníamos los chicos en el banco.
1: Sí.
0: Sí, sí.
1: Sí, bueno. Mira, es un plantel muy corto lo que tiene hoy por el Gimnasia. Y bueno, a la espera de que también se recuperen algunos lesionados, el que ya está a punto de agarrar el alta es Jorás Aguirre, más que nada.
0: Mira, el único que digamos de los enfermitos que está para que puede llegar a volver.
1: Sí, que puede llegar a volver.
0: Bueno, qué bárbaro, ¿no? Qué potencia, ¿no? Bueno, el momento de Gimnasia, el momento de Ascolzábal y sus jugadores. ¿Y la dirigencia qué dice?
1: Y los dirigentes, bueno, ellos tienen la esperanza de decir que es de revertir esta situación futbolística. Ya la pasaron en muchos momentos. Ya la pasaron.
0: Bueno.
1: Y el tema económico, ellos van a recuperar, pretenden recuperar todo lo con la recaudación de los dos partidos que tienen de local, tanto San Martín de Tucumán como Gimnasia de Jujuy.
0: Bueno, porque viene San Martín y viene Gimnasia de Jujuy, que son del condado. Y la campaña que por ahí no le ayuda, porque bueno, tiene toda esta seguidiza de derrotas que no levanta cabeza, para que la gente como que... Este en otro contexto sería un partido que estamos hablando todo, desde esta mañana hasta todo el día.
1: Sí.
0: Pero por ahí vimos que sigue tan desarmado y de una vez tan vulnerable Gimnasia a este tipo de partido. Ahora ganando el fin de semana, el alivio que le da, ¿no?
1: Sería un alivio y sería un comienzo para Gimnasia.
0: Un nuevo comienzo,
1: más que nada.
0: Bueno, veremos qué pasa con eso, con el comienzo que tiene pensado ya con Saba, el equipo, bueno, a quién recupera, porque por ahí ver, bueno, Oviedo casi ya está haciéndose habitué por ahí del puesto, miraba al banco y había muchos chicos de abajo, ¿sí?
1: Claro.
0: Que entrena con el plantel, pero bueno, la cuestión es que vamos a tener que ver cómo es la evolución de los jugadores. Y bueno, que la buena vez, ¿Sota ya está para volver?
1: Sota ya está para volver, de hecho estuvo convocado.
0: Bueno. Vamos a ver, estoy pensando y estoy recibiendo mensajes de lo que tiene que ver con ese cogidazo. Bueno, quedó como la nada, ¿no? Esto de Jesús de las conferencias de prensa de los jugadores, ¿no?
1: Sí, no la están realizando.
0: Bueno, la última vez fue cuando Ascolzábal.
1: Fue la presentación de Ascolzábal.
0: Y después, una semana después, los jugadores y nada más, ¿no?
1: Sí.
0: Bueno, bueno, veremos qué pasa. ¿Está ahí, Pato? Pero no está Pato.
1: ¿Cómo?
0: No, pensaba que había llegado Risónico.
1: Ah.
0: Así que, bueno. La cuestión es esa. Bueno, preocupación, todo. Bueno, el otro día lo dijiste que se arrimaron algo con lo que debían a los jugadores.
1: Sí, más que nada se le arrimaron, se le saldó gran parte de lo que se le debía, están un mes abajo, pero bueno, se le abonó gran parte.
0: Bueno, eso es una tranquilidad. Teniendo en cuenta, por ahí obviamente la campaña, la gente no te acompaña, la gente te acompaña a medida del éxito. Y bueno, que ver como que querés que ir a firmar de vuelta para ver cómo sigue todo esto. A ver, así que bueno, veremos entonces. Mañana. Eso se fue el jueves, te decía Jesús.
1: Sí.
0: Bueno.
1: Mañana probablemente entrenamiento en el hotel de la liga.
0: Ah, ¿a la mañana?
1: A la mañana.
0: Bueno, listo. Les mando un abrazo, Jesús, cuídese. ¿Y el anual, esta semana?
1: Sí, mañana termina la fecha. Mañana juega Gimnasia contra Mitre en el Pascual Soler.
0: ¿Lo transmite?
1: No sabemos todavía. No se sabe.
0: Bueno, tengamos el tío al tanto entonces.
1: Sí, sí.
0: Bueno, le mando un abrazo, cuídense.
1: Le mando un abrazo, Carritos.
0: Ahí está Jesús Rodríguez contándonos todo lo que tiene que ver con la vida de Juventud Peruana. Pero de giras y tiro, de este momento de giras y tiro. Para ver bueno, qué sigue, cómo sigue este momento complicado de Gimnasia. Dame 3, 4, 5 y volvemos, escuchemos ya las últimas voces de la tarde del fin de semana. Puede ser, Valdo, vamos.
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0: qué duras este, qué duras. Sigo acá con, por otro lado, con lo de juventud y cómo sigue todo esto. No contestará nadie. Así que bueno, veremos cómo sigue la continuidad de la tarde. Más tarde, si hay decisión o no. Todo pasa por lo económico, ¿sí? Todo pasa por lo económico. Bueno, y lo otro es que el tema, la gente lo acompaña como antes, obviamente hay otras prioridades que hay. Pero bueno, la cuestión es que las reuniones siguen, ¿sí? A llamada y todo eso, pero nadie. Bueno, por el momento no está todo, sigue todo, sigue todo. Así que bueno, cuestión esa, la que pasa así con esto. Bueno, ayer Fernando charló con el autor del gol, sí, con Morales, y habla del momento, del equipo, de esto que lo puede ganar, del cambio de técnico, de la semana. Bueno, la nueva derrota con un equipo que, bueno, lo digo, es el mayor recaudo, no, el mayor presupuesto de la categoría, dice. Así que y bueno, tiene un arquero que fue caro de primera y se quedó, ¿sí? Dice que depende del problema, pero él se quedó. Bueno, los centrales que sacan todo lo que se mueve. Y no estuvo Recalde, que es un volante interesante, estuvo Carrero, creo que era, el volante central, el que venía de Colombia. Bueno, sinceramente, hubo un equipo que tiene una jerarquía bárbara, ¿no? Tiene un técnico conocedor, como que nos reemplazó a Gracián, mantuvo la base. No estuvo Recalde y no se notó, o sea, sí. Ese Montana juega muy bien, el zurdo ese. Lo complicó por afuera, por adentro. La categoría de toque que tiene el equipo de Madrid, el de Cristian Díaz, pero que salía a dos toques y ya estaba casi en posición del área grande para castigar. Y bueno, en una que se le escapa, pero central la presiona y llega el gol, ¿sí? Y no lo puede sostener porque inmediatamente reacciona, se sacude el golpe y va al frente y bueno, contra el empate. Así que después sigue haciendo, apurándose, pero sin fútbol, ¿no? Sin claridad. Pero la cuestión es que se termina yendo a ver este partido de una manera que, bueno, ¿qué es eso? Yo tengo la duda todavía del primer gol, no sé si ahí está habilitado, seguro que no, que se queda la jugada y aparece adelantado por un metro en el segundo gol, sobre todo. Todos preguntábamos ahí en ese lugar que estaba viendo por dónde era. Habíamos visto el offside, parecía en la área chica del otro, pero bueno, ahí aparece el segundo gol de Deportivo Madrid. Así que bueno, y después, bueno, el tercero ya está. Pero me quedó esto con las chiquitas y todo eso que decía Maximiliano Padilla. Bueno, la cuestión es que bueno, charlábamos ¿con qué? Con Morabé, ayer a la tarde. Charlaba y esto lo decía.
1: Pero bueno, ahora sí quedan los últimos de soledad. Hay equipo para pelear.
2: Imagínense, algún pasar es un mal momento nada más por ahí, porque cómo jugaron el partido, cómo se dio, por ahí, bueno, de la forma que lo pierden, peleando las siempre, casi desde atrás, si quiere.
1: Sí, lo han tenido una amargura increíble por el resultado, sabemos que no merecemos esto que estamos pasando, pero bueno, hay que dar la cara y vamos a dar todo hasta el final y vamos a salir de esto.
2: Bueno, pues, pesar del resultado, por ahí te sentiste más suelto, fuiste más protagonista, es como que la pelota pasó más por vos, fuiste más familiarizado.
3: Sí, sí, la verdad que sí, siento, hoy en día me estoy sintiendo con confianza, hacer el gol los primeros minutos también me da, como te digo, confianza, y nada, quiero tener esa responsabilidad en el juego para hacer que el equipo salga esto.
2: Por ahí que viene Racing, por ahí lo le permite como salir más rápido de esta situación, ya pensar en otra cosa.
3: Sí, obvio, hay que pasar página, hay que entrar en hoy, hay que pasar página, y ya mañana a la mañana vamos a estar en el club entrenando, dando la cara y haciendo todo para salir de esta
2: posición. Material tiene como para salir de este momento, me mostraron muchas veces que están en otra, a otro nivel, por ahí no están ligando.
3: Sí, como te digo, la suerte de no estar a tu lado, después tenemos errores que hay que corregir esos errores. Haciendo los goles por ahí, pelota parada y eso, pero después el equipo está dando una muestra de carácter. Yo creo que no está, ningún equipo nos pasó por encima, y después, bueno, nos condiciona lamentablemente el local, los visitantes siempre nos terminan condicionando. Que bueno, es mejor no hablar de eso.
2: Bueno, por eso, si mirás ahora la tabla, por ahí te amargas, pero sabés que van a salir, o es una semana, hay un momento.
3: Sí, como te digo, la verdad que nosotros estamos firmes.
0: Bueno, ahí está, vos estás charlando también con nosotros. Y vos, otra vez cae al árbitro, ¿no? Bueno, por ahí sí estoy afuera, pero bueno, hay que estar. Sí, la chiquita es como que... No digo que sea el caballo del comisario, pero bueno, la divina Frank hizo un... fue visitante, eso. Así que pero bueno, no... las dudas me marca, hay un penal sobre la hora para el 3-3, ahí que lo voltean al delantero de Gimnasia, lo que recibió, y para que pues Borda terminó todo, o sea, chichonado de estar este muchacho, de estar en hielo todavía. La cuestión es que es así que eso, bueno, cuestión que cambia todo esto. Así que eso, pero bueno, Central está, bueno, mostró carácter nuevamente, falta que gane los partidos, así que eso, pero hablando así, es como que es tan fácil, pero no es fácil, nada es fácil. Bueno, Racing en Córdoba, el equipo de Martínez y de Bota, en el horizonte de Central el viernes, ¿sí? Bueno, mostró algo, falta si liga, hizo goles, sí, partió el arco, decían algunos malos, trató de ser protagonista y poner su fútbol a su manera. Hay un equipo aceitado con mucho tiempo como es el de Madrid, y bueno, Central es todo nuevo, pero así de hoy todo no le costó como para sacárselo de encima. Así que veremos qué ocurre de acá para adelante. Bueno, nos vamos, ¿cuánto? ¿Sí? Volvemos mañana, ¿sí? A partir de las 5 de la tarde. Ya seguramente en el estudio vamos a hacer a puro juego. Les mando un abrazo a todos y nos vemos mañana. Gracias.

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3: Le agradecemos la deferencia que tiene para charlar un ratito con los hermanos Verón. Miguel, muy pero muy buen día. ¿Cómo estás? Te saluda Javier, Lautaro y quien te habla, Hugo Verón. Y todas y todos desde Hora 7 Radial, muy pero muy buen día.
4: Muy buen día, ¿qué tal? ¿Cómo están? Les agradezco mucho el espacio.
3: No, por favor, para nosotros es un gusto. Ya lo habíamos hablado en oportunidades anteriores, por lo menos en Hora 7 Radial. No solamente coincidimos que el colectivo para los estudiantes, primero el transbordo, tiene que volver a ser gratuito. Ponele que no sea para todos, pero sí para los estudiantes y pego una yapita. Creo que las personas que trabajan en casas particulares también tienen que tener ese beneficio. Pero bueno, contame un poquitito más, ¿cuál será hoy lo que ustedes estarán realizando a partir de las 11 de la mañana? Contanos.
4: ¿Qué tal? No, lo que estaremos realizando es un festival y una conferencia de prensa en la cual, bueno, varios compañeros que somos estudiantes de los terciarios artísticos, también habrá otras compañeras que son del Tomás Cabrera, del ISPA, etcétera. Bueno, realizaremos ahí intervenciones y haremos un reclamo, una agitación en la cual exigiremos que esa ETA, bueno, nos reciba y que dé respuesta positiva a estos dos reclamos. Nosotros tenemos un problema muy y absolutamente serio, que es que varios compañeros se están quedando afuera de la cursada. Y desde nuestro punto de vista, y desde el punto de vista entiendo que también de ustedes y del conjunto de la sociedad a la cual apelamos, es algo inadmisible, por motivo de que se da una situación en la cual, bueno, este puñado de empresarios, que son los que concesionan los corredores, los colectivos de esa ETA, sistemáticamente reciben un dinero, reciben un subsidio. Ese dinero, que son, por ejemplo, bajo la forma de premios por kilómetro recorrido, les garantiza una ganancia, aun a pesar de que el colectivo circule vacío. Y bajo esa situación, de lo que nos damos cuenta es de que lo único que se privilegia, lo único que se establece como prioridad es esa rentabilidad, la rentabilidad empresarial. Y mientras tanto nosotros tenemos que juntar, contar las monedas para poder llegar con el transporte, elegir si comer o pagar el colectivo. Y eso es algo que no puede ser admitido, fundamentalmente porque, primero, esto es un derecho que lo hemos conquistado en el año 2014 los estudiantes, y segundo, que es algo que no nace la plata de la nada. Esto se financia mediante la contribución, los aportes que hacen los trabajadores salteños por medio de los impuestos provinciales. Y bajo esa situación y ese entendimiento, de lo que nos damos cuenta es de que, por ejemplo, quienes reciben esa masa de recursos, o sea, estos empresarios que se financian de un lado con la carga de la saeta, que está cada vez más cara porque nos han metido sistemáticos tarifazos, bueno, ellos no reinvierten ese dinero en una mejora de las unidades o en una mayor cantidad de unidades, porque una, que viajamos todos apretados, y otra, que incluso han recortado frecuencias en el último periodo. Por tanto, es una situación, y más, ni siquiera ellos le pagan el salario a los trabajadores choferes, digamos, lo paga también el Estado provincial. Es una situación de parasitismo empresarial absoluto. Sáenz es el responsable de esta situación porque él permite que esto avance. Ya lo ha hecho también por medio del fallo, del fallo judicial que sale en favor de Saeta, y concibe como racionales los argumentos de ellos de que, por ejemplo, si un estudiante obtiene un título, el que fuere, y después quiere estudiar otra carrera, ya no le dan el título, ya no le dan, perdón, el beneficio estudiantil, que, dicho sea de paso, está cada vez más restringido y que ahora con la quita del transbordo se reduce a la mitad. O sea, por ejemplo, los estudiantes terciarios, que contábamos con 50 pases estudiantiles, con el transbordo funcionando, hoy por hoy eso se nos reduce a la mitad, porque la mayoría, así como recién se mencionaba, las trabajadoras de casas particulares, etcétera, nosotros tenemos que, por ejemplo, yo para irme hasta la escuela de música, me queda en el Huaico, yo vivo en San Ignacio, en zona sudeste, y eso amerita que me tome dos colectivos. Y hablar de los compañeros que son, por ejemplo, de otro departamento, etcétera, si tienen que tomar hasta 3 colectivos, 6 colectivos diarios. Muchos estiman que, por ejemplo, en esos casos son 120.000 pesos que tienen que separar los compañeros para poder llegar, muchos. Y en otros casos, digamos, otros compañeros, cuando ya se les acaba el beneficio, acá unos 90.000, eso en un marco de donde todo nos cuesta, porque la verdad es que cuesta cada vez más sostener las cursadas, es un golpe de muerte contra la continuidad de nuestras cursadas, de nuestras trayectorias de estudios.
3: Hoy, actualmente, bueno, ¿cuántos pases libres tienen?
4: Hoy tenemos, formalmente sí, tenemos 50 pases estudiantiles, pero porque han quitado el transbordo, cada colectivo que uno se toma cuenta como un pase estudiantil. Yo me tomo, por ejemplo, uno para ir hasta el centro y otro para llegar hasta el barrio El Huaico, que es donde está la escuela de música, sí, y eso vale 2 colectivos de ida, 2 de vuelta. Antes valía 1 y 1 porque te contaba el transbordo.
3: Claro.
4: Y aún así no llegábamos, porque la última semana estábamos ahí como arañando, así, en mi caso, ¿no? Hay casos de compañeros que, por ejemplo, deben hacer más viajes porque, bueno, utilizo como ejemplo mi caso, porque es el que tengo más a mano, pero es el caso de la mayoría de los compañeros. Si uno estudia un profesorado, tiene que hacer, por ejemplo, prácticas en escuelas. Tiene que ir, hacer observaciones en las aulas, porque la labor docente es una labor absolutamente seria y eso amerita formación. Lo cual demanda que uno se tome más colectivos, digamos, que los que se necesitan simplemente para llegar al lugar de estudio. Y nadie llega. Nadie llega con los pases estudiantiles actuales. Ya Claudio Mora ha salido a decir, en nombre de que el costo del barril de petróleo se ha elevado y que no deja de subir, va a ser necesario que metan nuevos tarifazos, nuevos ajustes en el pase estudiantil, es decir, nuevas restricciones. Y, bueno, en un marco donde ya se registra una merma del consumo del colectivo del 15%, uno no tiene que ser muy genio como para concluir, o deducir, mejor dicho, que a partir de una nueva suba del boleto, de un nuevo tarifazo, van a ser menos las personas que puedan tomarse el cole. O sea, son compañeros, compañeras.
3: Miguel, discúlpame, no concuerdo con lo que estás expresando. No me molesta que los empresarios, porque para eso están, tienen que ganar parte, tienen que ganar dinero, pero como bien se dijo ante, por ejemplo, la ida de la esposa de Manuel Adorni dentro de el avión presidencial, la justicia dijo, mira, el costo marginal, es decir, había lugar, entonces no significa una erogación más grande para el Estado, por eso está bien que vaya la esposa de Adorni. En ese caso, ya que se le paga a los empresarios de esa ETA por parte del Estado, pagamos todas y todos a través de un subsidio de la provincia, que ese costo marginal, ¿no es cierto?, así como se ha dado en aquel entonces el boleto gratuito, que el costo marginal también esté dado para el transbordo. Por lo tanto, queremos que esto se una necesidad y se revea y se replantee, ¿no?
4: Mira, el transbordo, por supuesto que tiene que ser gratuito, pero tiene que ser el pase libre estudiantil y restricto como lo hemos conquistado en un principio. Acá no hay ninguna en absoluto claridad con respecto a los números que manejan estas empresas. Sus libros están bajo secreto capitalista. Sistemáticamente lo que arguyen ellos es que están en rojo, etcétera, etcétera. Y sobre la base de ese argumento, sistemáticamente a nosotros nos suben el colectivo. En todo caso, la variable de ajuste, es decir, el peso de toda esta crisis, no se tiene que descargar sobre los usuarios del colectivo, sean estudiantes, trabajadores o jubilados, sino que se tendrán que ajustar las ganancias de este puñado de tipos, digamos. No puede ser una situación en la cual mientras nosotros no sabemos si vamos a poder continuar nuestras cursadas, se privilegie la ganancia de ello. Es más importante que lleguemos a nuestros lugares de estudio, de trabajo, o una persona jubilada a hacer un trámite en ANSES, por así decirlo, que la ganancia de un puñado de ricachones, digamos. Uh-huh. Eso es lo que nosotros estamos discutiendo todos los compañeros. Porque esa es la diferenciación, ese es el antagonismo, ese es el choque que estamos actualmente viviendo los estudiantes y uh-huh. sintiéndolo en carne propia, porque, insisto, son compañeros muchos los que están quedando afuera de la cursada.
3: Bien. Uh-huh. Miguel, luego de dos movilizaciones que aparentemente desde las diferentes autoridades como AMT, como SAETA, aparentemente no fueron escuchados, hoy será un festival. ¿Cómo será la modalidad de este festival frente a SAETA, o sea, Corrientes y Pellegrini? Contanos.
4: Bueno, lo que realizaremos serán, va a haber compañeros, digamos, tenemos dos compañeros que son músicos, uh-huh. Bueno, por supuesto yo también, sí. pero ellos en ese caso van a llevar toda una serie de repertorios, digamos, para okay. ejecutar ahí en vivo. Uh-huh. Asimismo habrá otras compañeras del Tomás Cabrera que van a realizar una intervención artística. Y bueno, después hay otros compañeros que están viendo si van a poder llegarse o no, y de eso va a depender también el desarrollo, digamos, de la acción que desenvolveremos. Pero lo central, o sea, lo esencial de todo el reclamo que haremos, digamos, bajo la forma en la cual lo estamos proponiendo, es decir, con una intervención artística y con una toma a viva voz, digamos, del megáfono para plantear lo que está sucediendo, claro. nuestros reclamos, es que SAETA nos reciba, o sea, Claudio Bien. Moore, etcétera, tienen que recibir a los estudiantes, porque este ninguneo, o sea, esto que ya nos han hecho en las últimas dos movilizaciones, bueno, amerita uh-huh. justamente, primero, un fuerte rechazo a ese ninguneo, y segundo, tienen que dar una respuesta pública. Tienen que explicar al estudiantado por qué están desarrollando lo que están desarrollando, y en función de eso nosotros discutiremos qué contestamos y cómo continuamos, pero es algo fundamental que se tiene que plantear públicamente, porque si uno, por ejemplo, ve lo que le ha dicho Claudio Moore a las trabajadoras domésticas, es una tomada de pelo, o sea, tipo dijo básicamente, bueno, lo lamento mucho, pero las cosas están así. Y no, usted se dará cuenta que una persona, digamos, que es trabajadora, que tiene que, justamente para defender el desarrollo de su vida y de su familia, así como nosotros lo hacemos con nuestros estudios, tiene que trasladarse a un lugar de trabajo, imaginará que una explicación así no puede ser otra cosa, digamos, más que una tomada de pelo. Entonces, Bien. Nosotros, desde nuestro punto de vista, acá se tienen que pronunciar, tienen que establecer una respuesta pública, y tiene toda la población salteña que discutir. Mira, uh-huh. esto dicen los empresarios de SAETA, ellos quieren privilegiar la ganancia, es más, hasta están conduciendo el sistema de transporte a un colapso, porque a ellos, en última instancia, si el transporte, el sistema de transporte colapsa, reinvertirán sus capitales en otro lado, no tiene una importancia más que de ganancia para ellos, pero para nosotros tiene una importancia social el uso del transporte. Entonces, discutirá, por ejemplo, un señor, una señora que vaya a comprar el pan o que vaya a la verdulería, miren, esto dicen los empresarios de SAETA, y por otra parte, esto dicen los estudiantes que están luchando por, simple y sencillamente, llegar a su lugar de estudio, es lo más importante, porque es la defensa de una perspectiva de futuro. Nosotros estamos en un marco en el cual, por ejemplo, hay toda una escala de violencia en los institutos educativos, amenaza de tiroteo, etcétera. Bueno, en este punto, lo que más estamos haciendo por un desarrollo de una perspectiva de futuro, de una formación como estudiantes, somos justamente ahora los estudiantes luchando por el boleto, digamos, porque uh-huh. esa defensa es la que justamente, por ejemplo, actualmente no está siendo defendida en absoluto por SAETA, sino que está privilegiando la ganancia de este puñado de empresarios, y que es absolutamente parasitario, porque de conjunto somos trabajadores, usuarios de SAETA, familias, etcétera, lo que financiamos, digamos, eso mediante el pago de los impuestos. El derecho al pase estudiantil es más nuestro que de ninguno. Y así tiene que ser planteado, y es un derecho, y lo merece todo estudiante con independencia de el rendimiento académico, que es el esfuerzo que tiene esa ETA por poner de relieve, lo quiere convertir en una beca. No, no es una beca, le corresponde a todos los estudiantes. Y para ser estudiante, el único requisito es la inscripción, y uno cuando se inscribe es estudiante y después desarrolla la cursada en los términos en los que mejor puede, más encima, en un marco donde, por ejemplo, uno cursa, pero no tiene la totalidad de comisiones disponibles por el ajuste que hay en el área educativa, como para armonizar la vida estudiantil con la vida laboral. Y el común de los estudiantes trabaja. Por lo tanto, el derecho al pase estudiantil es algo que debe ser garantizado de forma absoluta para todos los estudiantes. Tiene que ser un pase libre y restricto.
3: Perfecto. Gracias, Miguel. Y la cita es hoy a las 11.
4: Hoy a las 11.
3: Bien.
4: Y bueno, entiendo que ustedes son de Tartagal, pero en caso de que puedan, digamos, discutir con algunos colegas para que se llegue.
3: No somos de Salta, bueno, somos de Salta, ¿no? Salta Capital.
4: Ah, son de acá. Ah, acá. Perdón, disculpen. No, no, es que en el número me salía Tartagal.
3: Ah, bien.
4: Tartagal. Bueno, no. Si pueden mandar a algunos colegas suyos. Sí.

0: provincial tome estas medidas por el aumento del petróleo, el aumento del combustible, el aumento de salarial y muchos aumentos, y bueno, ante la quita del gobierno, porque lo digamos con nombre y apellido, ¿no? Este incremento del boleto y estas quitas de estos derechos que han perdido los estudiantes es producto del gobierno nacional.
1: Sí, si el gobierno provincial le explicara esto a las personas, uh-huh. Dice, muchachos, ustedes votaron esto.
0: Claro.
1: O sea, nosotros simple y exclusivamente lo que estamos haciendo es
0: ajustar el bolsillo nuestro.
1: Que vos votaste.
0: Claro.
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0: sexualidad y discapacidad, el 8 y el 9. Por eso María Marta Castro Martín está, ella es sexóloga, educadora sexual. Queríamos hacer un pequeño balance, un pequeño cierre junto con la asociación Convivir, ¿no es cierto? Este centro educativo terapéutico, y queríamos
1: a ver el balance,
0: escuchar el balance de lo sucedido. María Marta, ¿cómo te va? Te saluda Lautaro, Javier y quien te habla, Hugo Verón, y todas y todos desde Hora 7 Radial. Buen día.
2: Buen día, Hugo, buen día Lautaro y a toda la audiencia del programa.
1: Gracias por atendernos.
0: Gracias por atendernos, María Marta. Queremos saber un poquitito el balance, cómo fue, qué es lo que ha sacado de esta jornada de discapacidad sobre la educación sexual en personas con discapacidad.
2: Bueno, yo me voy muy feliz de haber hecho estas jornadas junto al Centro Educativo Terapéutico Convivir, porque los profesionales que asistieron y las familias que vinieron el sábado estaban con mucho interés en saber cuándo brindar educación sexual, cómo hacerlo. Lo importante creo es que el viernes los profesionales se llevaron herramientas concretas para poder aplicar, tanto sea en un dispositivo educativo como en el consultorio, o sea, ya sea en un centro educativo o en la escuela especial o en la escuela común, cuando los chicos están con integración escolar, y también para trabajar con las familias, ¿no? Uh-huh. Cómo poder también una misma técnica de educación sexual, poder adaptarla para trabajar con las familias o con otros colegas, o con las personas con discapacidad intelectual, que era, bueno, el centro de la jornada, ¿verdad?
1: Uh-huh.
2: Y las familias...
1: Uh-huh.
2: Sí, te escucho.
1: No, o sea, un gran interés por parte, primero, de los profesionales, y segundo, por parte de las familias, de tratar de introducir la sexualidad dentro del ámbito de la discapacidad, que quizás muchas veces es un mito, ¿no?
2: Claro. A veces la pregunta es ¿cómo hago? ¿O es necesario que lo haga? ¿O por qué lo tengo que hacer, no?
1: Uh-huh.
2: Y la educación sexual integral trae estas respuestas, ¿no? ¿Para qué? ¿Por qué? ¿Cómo? Y el interés de los profesionales fue mucho. Se quedaron toda la jornada, que era de 5, en realidad era de 6 horas, porque cortábamos un ratito a mediodía. Y el que se quedaran todo el día fue muy... muy importante, porque están interesados. Y las familias el sábado llegaron un poco antes del horario previsto, así que eso también marca el interés, a pesar de que el sábado el tiempo no nos acompañaba.
1: Bien.
2: Lo importante es que vinieron familias muy interesadas.
1: Okay.
2: Con distintas problemáticas, con distintas situaciones de vida, con distintas maneras de tratar la sexualidad en casa, porque están las personas que no quieren saber nada del tema,
1: uh-huh,
2: pero estaban ahí, uh-huh, y estaban las personas que quieren que sus hijos tengan un novio, una novia, o formen familia, ¿no?
1: Claro.
2: Y otros que quieren proteger por miedo, por inseguridad, por temor a que alguien los lastime o les haga mal. Entonces, la importancia de que hayan venido... primero, a intercambiar con pares, ¿no? Con uh-huh, otras familias, a escuchar otras situaciones y cómo las abordan, y por sobre todo aprender que uh-huh, sus hijos y sus hijas tienen el mismo derecho que tuvieron ellos, como cuando eran jóvenes o cuando eran adolescentes o como son ahora adultos.
1: Bien.
2: Y el mismo derecho que tienen sus otros hijos o
1: claro,
2: hijas, ¿no?
1: Entonces, tal cual.
0: ¿Cuál fue el común denominador? De si hay alguna pregunta en especial, si hay alguna manifestación por parte de los padres con respecto a la salud sexual de sus hijas e hijos e hijes.
2: Bueno, a mí me parece que lo que más preguntaban era, bueno, ¿cómo hago?
0: ¿no? ¿Cómo hago? Esa es la pregunta.
2: ¿Cómo lo hago? ¿Tengo que charlar? ¿Le tengo que decir aunque no pregunte? ¿Le tengo que hablar con palabras, por ejemplo, masturbación? Mi hijo no va a entender esa palabra. Entonces es como poder explicarles a las familias, aprovechando ahora este espacio que ustedes me dan. Así como yo a un niño le digo cómo se llama una fruta, le digo, bueno, esto es una pera, y vamos aprendiendo sobre el sabor, sobre que es jugosa, sobre que la cáscara es amarilla. De la misma manera, la palabra no importa tanto. A veces uno dice mano, dice pie o dice cabeza, y también la cabeza tiene otra manera, ¿no?, de decir. Uh-huh. La testa o la boca, uno le dice trucha también. Y que lo importante es que la carga simbólica que uno le da, ¿no? Si yo siento que la masturbación es algo que no está bien o que no puedo nombrar, entonces se me torna difícil decirla. Pero cuando uno puede nombrar una palabra y decir, en vez de decir no te toques ahí, poder decir no te toques la vulva cuando estamos en un cumpleaños o cuando estamos almorzando, o así le llamaran de otra forma, como palomita, uh-huh. No te toques la palomita, que era, digamos, un vocablo muy común en las familias que vinieron, poder decir, mira, sí, bueno, yo le digo palomita, pero te van a enseñar que se llama vulva, porque así se encuentra en los libros, y poder decirle, te la puedes tocar cuando estás en el baño, y poder decir, y así como uno, cuando se pasa la mano por la cara, uno dice que se está acariciando, o cuando uno se toca y se hace una caricia más importante, no sé, en un hombro, uno dice que eso es un masaje, bueno, cuando te tocas la vulva, se dice masturbación. Pero no hay necesidad, si la persona le cuesta decir la palabra, bueno, podemos decir, te podés tocar, pero en un ámbito íntimo, ¿no? No es necesario que lo hagas delante de todo el mundo. Entonces, primero, creo que lo más importante es darle la palabra a las familias y darle la palabra a las personas con discapacidad. Uh-huh. Y también algo que surgió fue esto de si no hay lenguaje, ¿no? Si la persona le cuesta comunicarse, cómo preguntarle. Y bueno, el uso de los pictogramas, ¿no? De enseñarles pictogramas, porque bueno, tenemos que tener también aprender de comunicaciones alternativas. Y bueno, yo les hablaba de no solo es la palabra, sino que también podemos usar imágenes, que serían los pictogramas, y también muñecos, ¿no? Uh-huh. En el Centro Educativo Terapéutico Convivir tienen unos muñecos que representan cada emoción y los han hecho siguiendo, digamos, las animaciones de la película Intensamente.
0: Sí. Ah, mira.
2: Entonces, como usando la película, entonces haciendo referencia a un personaje que interpreta cada emoción, bueno, tener en cuenta que a veces la vergüenza, el miedo, la ansiedad, son las emociones que se presentan en el ámbito de todo lo que implica la Perfecto. Sexualidad.
0: Bien. Hablaste de educación sexual, Javi.
1: Y en ese contexto, en ese marco, ¿no? Hemos visto una baja de natalidad a nivel nacional en Argentina, aquí en Salta también. Hemos visto pocos nacimientos, pero más contagios de enfermedades sexuales, sí, sobre todo de las edades etarias, entre más o menos entre 15, 16 años hasta los 25 años. Y entonces eso, por supuesto, aparentemente o tienen más relaciones sexuales pero se están cuidando y en ese cuidados no se están cuidando en el sentido de que están teniendo, hay menos natalidad y bueno, en ese contexto, bueno, no veíamos relación, ¿no? y todo este contexto también económico, problemas financieros, problemas del trabajo, problemas intrafamiliares, y hemos notado también que hay un incremento de la falta de el deseo. Entonces, en ese contexto de lo que estamos viviendo hoy en la Argentina, ¿cómo lo están viendo ustedes como profesionales?
2: Bueno, Hay una cuestión con el tema de las ganas, ¿no? Uh-huh. Del deseo, que tiene que ver con el poco tiempo que las personas se dan para el encuentro íntimo. A veces cuando yo hablo con algunos pacientes me doy cuenta que no lo ponen en la agenda, ¿no? Uh-huh. En la agenda está el horario para ir a trabajar, el horario para un turno médico, el horario para ir a jugar al fútbol o al hockey, uh-huh. el horario de los chicos, ¿no? De que quienes tienen chicos tienen el cumpleaños, que hay que llevarlo un cumpleaños, que tienen el horario del colegio, el horario de actividades extraescolares, pero no hay un horario y un día para el encuentro con la intimidad.
1: Bien.
2: Y siempre les pregunto, ¿no? Bueno, pero cuando conociste a alguien que te gustaba, ¿cómo te preparabas para el día que se iban a ver? Entonces aparece esto de, bueno, me bañaba, me duchaba, me arreglaba, me perfumaba, buscaba qué ropa ponerme, me ponía una ropa interior que esté linda, en buen estado, me compraba, no sé, un calzoncillo nuevo o una bombacha uh-huh. nueva, y me maquillaba, y los varones, bueno, se perfumaban, y se preparaban para salir a tomar algo, o a comer, o a pasear, o a un cine, sabiendo que después iban a tener un momento de estar a solas y de tener intimidad sexual. Uh-huh. Toda esa preparación previa, todo ese paseo que se hace previo, tiene que ver con la sexualidad, ¿no? Con la parte, no tanto del sexo, sino con la parte de la previa.
1: Bien.
2: Y toda esa previa ayuda a que después el encuentro íntimo sea más lindo.
1: Uh-huh. ¿Se perdió porque todo eso?
2: Se pierde porque, sobre todo en las parejas que conviven, uh-huh. Al no ponerse un día para ellas, un horario de visita, ¿no? De, bueno, nos vemos el sábado a tal hora, o el viernes o el domingo, se pierde esa preparación. Uh-huh. Por eso yo siempre les digo que hay que ponerlo en la agenda, ¿no? De poder decir, bueno, los viernes es para nosotros.
1: Claro.
2: Y antes, cuando estaban de novios, se preparaban para verse ese día, porque a veces me dicen, ay, pero yo no puedo poner un horario, y si en ese de horario no tengo ganas. Bueno, pero sí tenías ganas cuando estabas de novio, ¿no? Cuando uh-huh. estabas de novia. Entonces, bueno, poder ponerlo en horario como para decir, bueno, no va a ser en cualquier momento, tengo solo esta oportunidad, entonces la tengo que aprovechar, la tengo que disfrutar, la tengo que preparar, tengo que estar predispuesta, porque quiero estar con esa persona, ¿no? Quiero continuar el vínculo.
0: Además, bueno, la sexualidad no se traduce en genitalidad solamente. El hecho de encontrarse, de charlar, de pasarla bien, y en una de esas de arrumacarse, creo que está bueno.
2: Claro, bueno, todo eso que uno dice la previa, tenés que dar más tiempo a la previa, a veces la gente confunde que darle más tiempo a la previa es que en el momento, ¿no?, de lo sexo genital, tocarse o acariciarse más. Y en realidad la previa comienza desde el momento que planeamos que tal día vamos a salir.
1: Desde la propuesta.
2: Exactamente, desde la propuesta, desde el mensajito que,
1: claro,
2: aunque yo conviva con la persona, le puedo mandar un mensajito por WhatsApp y decirle, bueno, ¿te parece el viernes que salgamos? ¿Te parece que el viernes llevemos a los chicos a la casa de la abuela y nos quedamos en casa y preparamos algo rico para cenar? O preparamos, vemos una película juntos, y ahí entonces comienza lo que es la previa, ¿no?
1: Claro.
2: La previa comienza con estar durante el día también mandándote un mensajito más erótico,
1: uh-huh.
2: alguna palabra, ¿no?, que vaya invitando al encuentro.
1: Pero todo esto, toda esta previa justamente se ha perdido, quizás producto de las preocupaciones que tenemos hoy en día, o porque la habitualidad y la convivencia te lleva a perder toda esa magia.
2: Bueno, ambas cosas se van a combinar,
1: uh-huh.
2: porque el ritmo de vida, de los horarios pactados, y que no hay un horario pactado para la intimidad o para el vínculo de, bueno, a la noche nos tomamos 10 minutitos para charlar y decir qué me gustó de tu actitud hacia mí hoy durante el día. Como no se dan esos tiempos de encuentro, se vive así como todo muy rápido. Y entonces aparece el cansancio, el malestar, la queja. Por supuesto que todo esto está atravesado por la realidad, ¿no? Por el tema del dinero, del aumento de los precios, de claro. A veces el quedarse sin trabajo. Bueno, por supuesto que todo esto está atravesado por el contexto, digamos, el contexto general, ¿no? Uh-huh. De la ciudad donde uno vive, del país. Claro. Y también por el contexto particular, ¿no? De claro. La vida de esa familia o de esa pareja o de esos novios, ¿no? Es como, bueno, sí, por supuesto que el contexto
1: no ayuda.
2: Nos atraviesa.
1: Claro.
2: Claro, pero bueno, por eso entrar en una situación de paz, de relajación, de poder consultar. Yo atiendo de forma virtual, de forma online, a la mayoría de la gente que atiendo yo, y entonces la charla, el poder darles estrategias, el poder hablar de lo que es la estimulación sexual, entendiendo por supuesto que no es solo lo genital, ¿no?
1: Claro.
2: La estimulación sexual que tiene que ver con todos los sentidos, la vista, el olfato, el gusto, el tacto, vista, olfato, gusto, tacto, el oído, y después también la propiocepción, o sea, cómo se siente mi cuerpo, ¿no? Cómo se siente mi cuerpo con los estímulos que tengo, qué pasa dentro de mi cuerpo, cómo reacciona mi cuerpo ante esos estímulos, y poder trabajar en esto de la relajación, la meditación, el encontrarse con uno mismo primero, ¿no? El conocerse, el saber que mi cuerpo tal vez está tenso, entonces necesito relajarme, o mi cuerpo está sintiendo alguna molestia, algún dolor. Esto yo lo veo mucho en el tema de la fibromialgia. A veces levantarse, sin energía, y entonces sentirse que el cuerpo no responde, también es algo uh-huh. que hace que baje el deseo. Es como que
1: bien.
2: El deseo se le baja el volumen, ¿no? Uh-huh. Creo que uno puede subir ese volumen.
1: Okay.
2: Entonces, no es que el deseo desaparece o que se pierde, uh-huh. Se esconde, se le baja el volumen. Entonces, a veces es porque nos quedamos sin pila. Es como el uh-huh. celular, uno puede claro. levantarse
1: claro.
2: con una carga de 30% o de 80% o de 20% o de 5% uh-huh. y entonces uno no piensa que el celular anda mal. Uno sabe que hay que recargarlo, ¿no? Que hay que conectarlo y cargar la batería. Entonces
1: okay.
2: la persona se Bien. Levanta con baja energía y bueno, no es que no tenés ganas, no es que eso es un no le querés poner actitud, no. Tengo que ver cómo con cosas, con situaciones que a mí me hacen bien,
1: uh-huh.
2: recargo mi energía corporal.
1: Bien.
2: Entonces las cosas que a mí me hacen bien es importante poder detectar, ¿no? Si me gusta uh-huh. estar un ratito con la cara al sol, ese placer chiquitito me recarga de energía.
1: Okay.
2: Bueno, esto es lo que yo trabajo con las parejas cuando tienen esto de
1: perfecto.
2: Se les bajó el volumen del deseo.
1: Y por último, por lo menos de mi parte, esa diferencia, esa polaridad entre más casos de enfermedad de transmisión sexual en edades etarias, en adolescentes, adultos, y la baja de natalidad, y la baja de personas, o sea, de nacimientos.
2: Bueno, la realidad es que si no se usa el preservativo,
1: uh-huh.
2: Se van a seguir transmitiendo infecciones sexuales. O sea, el preservativo es el único método que nos ayuda a no infectarnos de virus,
1: sí.
2: De bacterias que enferman toda la zona genital y pueden llevar hasta un cáncer, ¿no?
1: Uh-huh.
2: Esto para que se sepa, el HPV, por ejemplo,
1: claro.
2: ¿no? Que aparece señales en la mujer y tal vez los hombres lo transitan sin síntomas tan visibles. Y la realidad es que en la charla familias yo les dije a las familias que tienen que enseñar a sus hijos varones a masturbarse con el preservativo puesto para que puedan aprender a colocárselo, para que aprendan a que pueden eyacular dentro del preservativo, cómo sacarlo, hacerle un nudito y tirarlo, uh-huh. y no después sentir que el preservativo me aprieta o me molesta. O me
1: Habituarse.
2: Uh-huh. Exactamente. Y respecto de la baja de natalidad, bueno, también esto ocurre porque hoy en día la mujer tiene más poder de decisión sobre su cuerpo. Uh-huh. Entonces la mujer también está decidiendo su planificación familiar, a qué edad tener hijos, con cuánta diferencia de edad entre un hijo y otro. Entonces, por suerte ahora la mujer está en más poder de su cuerpo, de poder decidir. Y entonces, bueno, sí, baja la natalidad porque la mujer está decidiendo tener un hijo cuando está preparada para poder maternar bien, cuando está acompañada de su pareja y entre los dos tienen un proyecto de vida en donde quieren que su hijo o su hija tenga cubiertas las necesidades básicas, que también tienen que ver con los derechos de niños, niñas y adolescentes, ¿no? Uh-huh. La posibilidad de darles estudios, la posibilidad de brindarles un servicio de salud, la posibilidad de tener recreación, la posibilidad de que vayan a hacer deporte, de que estén bien alimentados. Entonces, los derechos del niño, niñas y adolescentes, hoy en día las personas jóvenes tienen más conciencia de que tener un hijo implica que ese hijo disfrute de muchísimas cosas, ¿no? Entonces, de su salud, de su educación, de su recreación, de su alimentación y del afecto, ¿no? Tengo que tener también disponible tiempo para jugar con mi hijo, para acompañarlo en su estudio, para tener tiempo para charlar, para estar atenta a lo que está viviendo, para darme cuenta que necesita. Si uno vive a tontas y a locas, pierde de vista la necesidad de sus hijos, ¿no? Entonces, me parece que tomar conciencia de lo que implica maternar y de lo que implica paternar hace que también las personas digan, bueno, tengo un hijo y dentro de 3 años tengo otro, y o dentro de 4, y entonces, bueno, esto implica que también la mujer ha retrasado su maternidad. Ya yo tuve mi primer hijo a los 25 años y hoy hay mujeres que tienen su primer hijo a los 40. Uh-huh. Y lógicamente si tienen un hijo a los 40 tal vez tengan uno solo, uh-huh. sea su única posibilidad de tener un hijo. Uh-huh. Y si comienzan a tener hijos a los 35 y probablemente piensen en 2 hijos, ¿no?
1: Bien.
2: Ya no se ve tanto la familia numerosa de... Uh-huh. 5 o 6 hijos.
1: Sí, hemos sacado ese paradigma, ¿no? De que las mujeres quedaban embarazadas por un plan social.
2: Claro, claro. Eso también es importante, de que si bien en algunos sectores esto se sigue viendo. Uh-huh. Conversaba el otro día con una profesional que me contaba que en una zona de pueblos originarios de acá de Salta, sí. Bueno, a veces el tener un hijo para tener otro plan más de ingresos, ¿no? El plan de ayuda del Estado, bueno, les funciona. Pero bueno, también tienen muchas necesidades que ese plan no va a cubrir.
1: Claro, no cubre absolutamente nada, prácticamente nada. Ayuda sí, pero no nada.
2: Claro, o sea, pero hay algo que el plan no cubre, que es cómo se materniza o cómo el ejercicio de la paternidad o de la maternidad no lo cubre el plan.
1: Claro.
2: No hay educación para las familias sobre cómo es una crianza respetuosa de los derechos de niños, niñas y de adolescentes, ¿no?
1: Uh-huh, perfecto.
2: O sea, todas las situaciones que uno ve de bullying o que uno ve de grooming a través, ¿no?, de el bullying que está, digamos, en las redes. Si yo tengo 4 o 5 hijos y tengo que tener mucho tiempo libre de mi vida como profesional o como empleada de un comercio o una empleada o una docente que tiene sus propios hijos, tiene que tener tiempo para poder dedicarle si tiene 3, 4, 5 chicos. Esto lo hablábamos este fin de semana con con Mónica Gels y con Alejandra Castillo, de estas familias que tienen 6, 7 chicos, ¿no? Que ellas dos son de tener varias hermanos y hermanas, y yo también, como un hermano se ocupa del otro hermano y el otro del otro hermano, y tal vez un niño de 10 años no está capacitado para cuidar a uno de 5, a otro de 3, claro, y a un bebé. Uh-huh. Y no puede quedar al cuidado de 3 o 4 hermanitos más chiquitos teniendo 10 u 11 años.
0: Es así. Porque
2: psíquicamente no está capacitado para eso un niño.
0: Uh-huh. María Marta, te agradezco la deferencia que has tenido para charlar con los hermanos Verón, como siempre.
2: Primero, yo les quiero agradecer muchísimo porque con ustedes tuve la primera entrevista cuando llegué el jueves. El otro día íbamos a tener una charla y se me complicó mi celular y no pude salir al aire. Y bueno, y hoy que me hayan brindado este espacio, estoy súper agradecida. Me voy, como siempre, feliz de Salta, siempre me recibe muy amorosamente, por supuesto desde ya la doctora Mónica Gelsi, pero bueno, uh-huh, ustedes, Georgina Lemos, que es la directora del Centro Educativo Terapéutico, y todo su equipo, su staff, y bueno, siempre me voy contenta porque me voy sabiendo que, bueno, sembré, uh-huh, y bueno, ahora hay que esperar que eso dé sus frutos y que se continúe con esa tarea, ¿no?
0: Gracias, María Marta, y un abrazo y buen viaje.
2: Muchísimas gracias.
0: Chau, chau.
2: Cariños a la audiencia.
0: Chau, chau.
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